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0: ¿Qué tal, mi hermano, mi hermana? Feliz tarde y noche de viernes, ya fines de semana. Muchos decían, al fin viernes, para descansar, compartir un ratito en familia. Ya trabajaron lo suficiente durante estos 5 días. ¿Alguno le toca un ratito mañana? Pero dando gracias al Señor a aquellos hombres y mujeres de Dios que ya van para sus casitas ahí, listos y preparadísimos para disfrutar y pasarla bien. En sintonía de los 97.1 FM, a los que están en casa en este momento, o a los que están trabajando también, todavía les falta un ratito. Que Dios me los bendiga a toditos todos. Y en alta mar, yo creo que ya andan los barquitos ahí en alta mar, después de aquellos días. No, ayer subí un video, estaba bastante, bastante, Playa Manzanillo. Estaba bastante, bastante alterado el mar. Pero bien, si andan en alta mar y ahí está bonito, también a todos ustedes, mis hermanos, a todos los territorios indígenas también, que Dios me los bendiga muchísimo. Es momento de activar el WhatsApp 8777-5965. Dejamos ahí ya las peticiones y de ahí para arriba todos los saludos. Vamos con muchísimos saludos, reportes de sintonía, 8777-5965, 8777-5965. Y rapidísimamente vamos a iniciar esta oportunidad de la tarde, emisión de fin de semana, con los primeros audios. Buenas.
1: Exactamente, exactamente, Andrei. Al fin de semana, hoy desde Quepos vamos a mejenguear. Hoy buscamos al jugador Coruña, acá desde Damas Quepos. Saludo a toda la gente de Cantemos al Creador, a mi madrecita linda Irene Moya. Madre, te amo con toda mi alma. Eres un gran ejemplo, testimonio, columna de nuestra casa, definitivamente. A mi señor padre, que ya debe estar acostadito durmiendo. Fuerte abrazo a toda la audiencia de Faro y Caribe. Que Dios bendiga a Colchones Coruña. Que Dios bendiga a esta gran empresa en el nombre de Jesús. Que Dios bendiga y dé sabiduría a mis jefes. Saludos, Andrés, saludos. Vamos al fútbol buscando al jugador Coruña.
0: ¿Eso? Qué número de camiseta? Va a salir una narración ahí. Antes trabajaba en los estadios, decía, con el número 5, número 20. Con el número 20. Información Coruña. Ingresa al terreno de juego Andrés Fonseca. Y aquí hay una gente gritando. ¡Qué bonito! Bueno, saludos, bendiciones a todos los hermanitos ahí en carretera, a los que van a descansar, a los que están en este momento alistándose para... Hoy es viernes de congregarse también, muchos hermanitos. Y mañana todavía también. Bueno, saludos a Andresito Fonseca. Ahí en la parte de mi casa hoy andaba un carrito de esa empresa de ustedes. El número 5, el carrito número 5, decía, de esos colchoncitos. Ahí estaban, en Acerrí. Seguro es un compañero suyo. Otro de las notas dice, hola hermanito Andrei, un saludo muy especial para el patrón de la patrona, sí, la patrona. Ahí está, fieles oyentes desde la alegría de Siquirres, muchísimas bendiciones. Mi hermanita auxiliadora, muy buenas.
2: Buenas noches Andrei, Dios me lo bendiga. Un saludo muy especial para Gerardo Ureña en Estados Unidos, mi hijo. Para las 5 casitas, Centro Penal de Pérez Celedón, para Nelson Mena, para Matilde Fernández, doña Olga Madrigal, para Otto Najarro, Andrés Cabrera, para don Mario Vargas, para el hermano Héctor, que Dios me lo bendiga, para Matilde Hidalgo, para Tatiana Hidalgo, perdón, para la familia del Alto de Guadalupe y para todos los que están escuchando, JR, Olger Segura, de parte de Auxiliador Ureña, desde Cajón de Pérez el León.
0: Gracias, mi hermanita. ¿Y sabe quién se nos desapareció? Yo no sé dónde está, si en Upala, si en San Juan de Dios, si trabajando por allá, por Heredia, en esos sectores, JR. Se nos desreportó. Una nueva palabra. No se nos volvió a reportar, bueno, que Dios lo bendiga y lo ayude donde quiera que ande. Otro de los mensajes que nos ingresa. Mira quién apareció. Capitán. El Capitán Babri apareció. Dice, Dios te bendiga, Andrei. Eso, Capitán Babri, Carlitos. Y a toda la tripulación, a todos los hermanitos que andan ahí conectadísimos con los 97.1, si están en alta mar o están en tierra, que Diosito, totalmente Diosito mayor, ¿verdad?, me los bendiga muchísimo y los guarde en ese marcito que hay. Dios mío, yo no andaría, solo los de verdad. Hola, hermanos de Faro, saludos a todos los niños de Betania, Guatuzo, Maquencal, Colonia Naranjeña, Catira, La Florida y Río Celeste, de parte de Enrique Ritana Gamboa, muchísimas bendiciones. También saludamos al hermano Luis Alexis, que Dios me le multiplique enormemente. Gracias, mi hermanito, por su aporte económico. Ana Albana Flor, buenas.
3: Buenas noches y bendiciones al locutor José en cabina. Es para saludar al hermano Olger, a la hermana Alba, decirle que bendiciones muchas del Señor. Y para todos los hermanos y hermanas que hoy en Faro, de parte de Flor y de aquí de Heredia, y ya aquí lloviendo, gracias a Dios.
0: ¿Cómo que está lloviendo? ¿Será que sí? ¡Oh! ¡Súbale volumen!
4: ¡Gózalo! ¡Ahí suena la marimba!
0: Bueno, voy con el último de los audios de este primer bloque y ya regresamos con más porque se está llenando este asunto. Qué lindo los hermanos haciéndose presentes y haciendo su reporte de sintonía. Eso nos gusta, somos la emisora de y para la familia.
5: Muy buena tarde, noche, André Mora, saludos y bendiciones. De parte de Fernando Guzmán, para Wilber Villalobos, para Olger Segura, para Abel Vargas, Nelson Mena, Hermelinda Murillo, Pascual Díaz Navas, Roxana Rocha, Estrella Cordero, Mila de Rutina, Diego Céspedes, para Dalais Camacho, Gerardo Campos, Olia Sofeifa, y para todos los que me escuchan, saludos y bendiciones de parte de Fernando.
0: Gracias, mi hermano Fernando Guzmán, allá está Puriscal, representante de Puris. Bueno, muy bien, son las 6:19 minutos y nos vamos a escuchar al nacional Félix Céspedes. Este tema se titula Me voy con Jesús. Bautizar.

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0: Por ahí teníamos al Nacional Joel Mejías, danza y canta. 6:26, casi 27 minutos. La primer media hora del espacio. Todavía nos faltan unos segunditos. Pero continuamos escuchando más de los audios, más de los saludos, por cierto. Hasta las 5 de la tarde estuvo habilitada la central telefónica, así que ahí me dejaron un montón de saludos que con todo gusto ya casi voy a darle lectura y saludar a los hermanos. Escuchamos el primero de ellos, buenas.
1: Buenas tardes, casi noche, un saludo muy especial para André en cabina, para la familia Venegas Ureña y para todos los fieles oyentes de este programa, para Tatiana Hidalgo en el aguacate, para Marlene Leiva en Frailes y para Nelson Mena en El Rosario. Bendiciones, soy Olga Zampa reportando sintonía.
2: Mi hermanito, Dios me lo bendiga. Buenas tardes a todos los que están escuchando Faro en este momento. Aquí alistándonos para irnos para una campaña. Tenemos 2 días de campaña en un lugar que se llama La Unión, Valle La Estrella. Estamos anunciando a Cristo, predicando el Evangelio. Ayer, día glorioso, una noche gloriosa. Hoy esperemos que Dios se manifieste.
0: Qué lindo.
2: Y nos bendiga, y trayendo arrepentimiento y salvación a ese lugar. Mi hermano saluda a la distancia, José Barrantes del Baile Estrella le saluda. Y invitando una vez a los que están escuchando en alrededores que se acerquen, que vayamos a apoyar, a predicar el Evangelio de Jesucristo.
0: Así debe ser, mi hermano José. Que Dios me los bendiga muchísimo y todo sea un éxito. Todo lo que se pone delante del Señor y es para su obra, ay, tiene éxito, triunfo y una buena cosecha. Buenas.
3: Muy buenas noches, hermano André Mora Rojas. Un saludo para ti en cabina. Bueno, ahí está. Saludo para ti. Parte de Pascual Díaz Navas, ministro de la Palabra del Señor, para saludar a todos en Costa Rica y fuera de Costa Rica. Anaín y Ana, me vengo de allá. A Paulina Díaz Navas y Félix Cruz, Aitaru Bonilla, Rafita Rodríguez, Fernando Guzmán, Manuel Molina, Dixon, Nelson y Matilde. También a Tatiana Hidalgo en Guanacaste, en la zona norte a Francisco y a María Ángela Ortiz Víquez y Patricia Rodríguez. Y aquí todos en casa. Bendiciones para todos. En esta hermosa Olger, se me queda Olger, saludo para Olger. Bueno, y esta hermana que siempre de ahí de Cajón de Pérez Celedón, la saludamos. Queremos ser amigos en Cristo Jesús. Bendiciones, Dios te bendiga, hermana ahí de Cajón de Pérez Celedón, que siempre ahí está saludando a los hermanos. Bendiciones.
4: Hola, hola, bendiciones, hermano André, y saludos. Bueno, a toda la gran familia de Faro del Caribe, acá en Costa Rica y fuera de Costa Rica, les bendice el pastor Rodrigo Romero desde la carretera, dándole gracias a Dios por este cierre de semana laboral. Y aquí estamos en ruta recogiendo a los hermanos, porque hoy el Ministerio Zona Segura tiene su culto de viernes. Así que saludos a todos, un abrazo, dándole gracias a Dios por esta noche bendita.
0: Gracias, mi hermanito Rodrigo. Que Dios me lo bendiga muchísimo y adelante en Cristo Jesús. Igualmente a Pascual Díaz Navas. Y también, sí, a Olga, a José Barrantes. Y bueno, yo que abro aquí un mensaje en el WhatsApp. Y ahorita, si usted estuviera cerca mío, estaría escuchando el sonido de mi estómago. Tengo hambre ya, sí. De las 11 de la mañana, imagínate, esta hora ya es normal. Ya es normal que uno tenga un poquito de hambre. Todavía me faltan unos minutos más hasta las 7:10, 7:15 por ahí. Pero hay una hermana que manda una cosa tan deliciosa. Seguro más adelante la tecnología, uno le mandan algo y nada más toca un botón y se le aparece. Ojalá que sea pronto. Dice, bendiciones André, aquí preparando la cena de parte de Anita Brenes en San Isidro de Grecia. Falta el fresquito de cas y la ensalada de caracolitos. ¿Y qué es? Arrocito con pollo y unas tortillitas así palmeadas de gloria mayor. Pues que lo disfrute y buen provecho, Anita. Y a todos los que tienen sus alimentos, que el Señor siempre les siga proveyendo, les dando esa provisión a cada uno de ustedes, hermanos y hermanas, a través de su trabajo, sus fuerzas, de sus seres queridos también, y aquellos que también te bendicen. Buenas tardes, André. Había escuchado hace unas 2 semanas que JR estaba en Guanacaste. Ah, Sí, bueno, en mis reportes no lo tenían. Ah, muy bien. Bueno, esperamos entonces en Dios y que Dios le esté ayudando a mi hermano JR. Que Dios me le continúe bendiciendo, ayudando siempre. Buenas noches, André, y para que me saludes a mis hijos e hijas de parte de su madre, Olga Zúñiga, los escucho todos los días. Y para todos los hermanos en Cristo, para la pastora Gladys Casanova Moreno, muchísimas bendiciones. Otro de los audios que nos ingresa, buenas.
5: Buenas noches, hermanito André, buenas noches Costa Rica y fuera nuestras fronteras, Rafita Rodríguez, reportando sintonía de Punta Arenas. Saluditos para Pascual Díaz Navas hasta Bambel 1, Zona Sur, que acaba de saludarme. Bendiciones, mi hermanito Pascual, para Elías Hermón Albarán, San Miguel de Barranca, Digna Barrantes, Félix Montes, para todos los que escuchan el programa, bendiciones.
0: Y otro de los audios, buenas.
6: Buenas noches, hermano André y Mora, buenas noches. Les saluda a todos el pastor Manuel Molina de Turrialba. Un saludito para mi hermanita Auxiliador Ureña, que muy amablemente siempre nos saluda, siempre manda sus saludos desde Cajón de Pérez Celedón. Mi hermano Pascual Díaz Navas, que tiene una gran comunión conmigo. Estamos orando juntos por Costa Rica, por los ministros, por el Evangelio. Estamos ahí ministrando en la mañana. Cualquiera que quiera unirse, pues puede hacerlo mediante los WhatsApp. También mi hermano Nelson Mena, allá en Rosario Desamparados, para ti una gran bendición, Dios les bendiga. Y quería comentarle, André, hablaba con el hermano pastor Díaz Navas, Pascual, que esta gran familia de Cantemos al Creador, que nos saludamos tanto, Tatiana Hidalgo, Nelson Mena, Pascual Díaz Navas, Auxiliador Ureña y toda esta gente que nos saluda, que somos como una gran familia, que uh-huh. siempre nos estamos saludando aquí en Faro del Caribe y dándole bendiciones y que dónde estamos y que vamos para el culto y que versículos bíblicos con aquella hermana que dice que somos cabeza y no cola. Toda esta familia es una bendición y yo les bendigo en el nombre de Jesús. Y me paso un poquito, pero es una bendición tener esta gran familia aquí en Faro del Caribe, que todas las tardes nos saludamos y algunas veces en el día. Dios te bendiga, hermanito André.
0: Muchas bendiciones, mi hermano Pastor Manuel Molina, desde la Campiña Azucarera, allá en Turrialba, unidos todos. Yo creí que se iban a unir y me iban a hacer una teletón ahí para traerme almuerzo. Es broma, es broma. Buenas.
7: Buenas tardes, hermano de Faro del Caribe. Le saluda a su hermano Jeremías Aguilar, güey, aquí de Santa Fe, Aguatarca. Quiero saludar especialmente a mi esposita Yorreni Arce Morera. También quiero saludar a nuestra hermana Luzania Rivera González, ahí en Ciudad Quesada. Yo la bendigo de una manera muy especial. Un saludo para ustedes ahí en cabina, hermano. Un saludo para ustedes ahí en cabina. Quiero que me saluden también al hermano Francisco Morera también. Bendiciones, que Dios le bendiga en esta preciosa tarde y compláceme con una canción del hermano Rigoberto Amaya, El Caracolito. Bendiciones, buenas tardes.
0: Muchas bendiciones, mi hermana. Ya casi regresamos a darle más lectura, más saludos, más reportes de sintonía. ¡Súbale volumen!

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2: Y así seguimos con más de los saludos que nos ingresan. 6:45 minutos de ya la noche entrando acá al territorio nacional. Solo 15 minutos nos separan de las 7, el tiempo en el cual cerramos este espacio. Así que le ponemos rápido porque hay bastantes saludos. Buenas.
3: Buenas tardes, hermano Enrey. Que Dios te bendiga. Quiero reportar sintonía de aquí, el Puerto Jiménez, La Balsa. Quiero saludar a mi pastor que se encuentra en San José, en reunión de pastores. Que Dios me lo bendiga. Quiero saludar a la hermana Nilsa Caballero, a la hermana Descanes Matarrita, a la hermana Flor de Santa Bárbara de Heredia y a toda mi familia.
2: Gracias, mi hermanita. Muchas bendiciones. Buenas.
4: Un saludo ahí en cabina. Le habla Olman Ovares, aquí reportando sintonía desde Puerto Viejo, Sarapiquí. ¡Pura vida! Gracias.
5: Grandes, Andresito, bendiciones. Quiero saludar a Marlene Lobo, que está cumplió años ayer. Un saludo muy especial para ella. Ella es el oyente de Faro El Caribe y creo que está escuchando en este momento. Que Dios la bendiga a ella grandemente y a todos los cumpleañeros y cumpleañeras en este día. Y a todos los que se reportan, bendiciones. Sonia Lobo aquí de Guantirimá, Calle Blancos. Un saludo también para Luz Coronado. Y para todos los locutores de Faro El Caribe y pastores. Bendiciones.
6: Hola, hola, ¿cómo están? Todos los que escuchan Faro del Caribe, ahí escuché al pastor Molina de Turrialba, un saludo al pastor Díaz Navas, allá Pérez Celedón, a su esposita, que Dios le bendiga, y a todos los que le saludan a él, a Nelson Mena, allá a Desamparados, ¿verdad? Rosario Desamparados, saludos para él y todo ese lugar ahí que estuvimos por ahí, qué linda persona en el Rosario, para todos los que escuchan ahí. Y todos los hermanos, ¿verdad? Que bendito sea Dios ahora que estuvimos en la campaña. Allá va el Estrella Pandora, ahí los que saludan, que escucho por ahí, a la pastora Olga Ramírez Espinosa, Pandora va el Estrella de parte de Dixon. Y al hermano ahí, a esos lugares, esa campaña, apoyar a ir por ahí porque es muy lindo. Andrés Mora, Dios me lo bendiga, aquí en sintonía de Faro del Caribe. Ya estamos en celebración, ya casi le entramos.
7: Buenas noches, aquí Esmeraldita, complacer con la alabanza de Verónica Leal, por favor, feliz noche.
8: Buenas tardes, ya noche. Quiero saludar al pastor de la iglesia Daniel y su esposa Stephanie de la iglesia Metodista Ebenezer y quiero saludar a mi familia, a todas mis hermanas, a mi madre, a mi Estela, a mi hijo Michael Avellán y a mis amistades que viven alrededor de mi casa. Y saludo a todos los de Faro Caribe. Quiero que me pueda André, hay una que me gusta así, que dice, yo quiero una iglesia que cante, que yo quiero una iglesia, bueno, no me acuerdo, pero es una, así es así la canción, yo quiero una iglesia que cante, que coja, algo así muy linda es, yo quiero una iglesia, pero no sé quién la canta, es bien linda, y saludar a todos los de Faro del Caribe, y a todas las hermanas que han llamado, hola, hola, y a todos los pastores, y a usted, y a todos los que escuchan Faro del Caribe, y que Dios nos bendice cada día más, y nos adelanta cada día más con las palabras, con los mensajes que nos dan. Bueno, bendiciones.
2: Muchas bendiciones, mis hermanitas. Dice Caracolitos con atún y mayonesa, ya, ahí en otro lado. Ahí está la hermana Flor reportando sintonía desde Cataluña, Catacaris de Grecia. Imagínate, en Grecia están los caracolitos y por allá, ya se me olvidó dónde era que estaba el arroz con pollo. Hola, los felicito por excelente programación. Bueno, esperamos que sea de edificación para tu vida. Hoy en la mañana oí un saludo de JR que está en Upala. Ah, bueno, Ever, muchas gracias y saludos. Entonces, ve ahí los hermanitos atentos y presentes con nuestro hermanito JR, que siempre también se reportaba bastante acá en la programación. Más saludos, sí. Uy, qué montón. Dame tiempito aquí. No, yo creo que vengo con estos al finalizar. Antes de finalizar, mejor, los de la central telefónica. ¿Por qué? También le vamos a cantar cumpleaños. Llega Tony Vega, este tema se titula Oiga, oiga el título. No, no se puede escuchar el título, pero sí lo canta.

0: Por este tema es de Tony Vega, se titula Mi Iglesia. 6:54 minutos. Estamos en el borde de cerrar ya este espacio. Pero bueno, continuamos con más de los mensajes que nos llegan.
1: Buenas bendiciones para usted en cabina. Y yo lo iba a antojar porque hicimos mi mamá y yo unas tortillitas fritas con natilla y con chocolate. Eso hicimos para cenar. Que el Señor me los bendiga a ustedes y a todas las personas oyentes. Y un saludo para mi mamá Alejandra Ríos.
0: Me caen bien con chocolate. Oiga, las hermanitas, una tiene arrocito con pollo y tortillas y fresquito de casi demás. Y la otra tiene los caracolitos y las dos son de Grecia. Una de Takaris y la otra en Grecia. Entonces, todos en Grecia. En Grecia están lindos y bonitos. Eso, Anita, ya lo hizo completo. Muy bien, me bendice eso. ¿Qué más por ahí? Ay, mirá, aquí me quedaba. Espérese, creo me queda un audio. Sí, cierto, mire, me quedaba este, se me ha metido entre otros ahí, buenas.
2: Hola, hola, somos Cabezano Cola. Hola, hermanito André, bendiciones para todos los preciosos. Mateo 12:34-35, la palabra de nuestro papito Dios nos dice: generación de víboras, ¿cómo podéis hablar lo bueno siendo malos? Porque de la abundancia del corazón habla la boca. El hombre bueno del buen tesoro del corazón saca buenas cosas, y el hombre malo del mal tesoro saca malas cosas. Vea lo que nos dice el 37. Porque por tus palabras serás justificado y por tus palabras serás condenado. Chao, bendiciones, gracias.
0: Y ahora a los que nos ingresaron en la central telefónica, saludos a nuestro presidente don Carlos Mora Calderón, que el día de hoy se encuentra cumpliendo años, que el Señor le colme de muchas bendiciones, muchísimos años más, más de vida y abundante salud, en Moravia de parte de la Junta Directiva, personal administrativo, pastores y colaboradores, le deseamos un muy feliz cumpleaños don Carlos. Saludamos a María Isabel Fonseca Quesada, está cumpliendo años el día de hoy también. En Sala de Belleza Mari en Paraíso de Cartago, el saludo de parte de su emisora Faro del Caribe y su promotora Drual Arroyo.

Aya Jiménez, que le agradece su colaboración para con este ministerio. Saludamos a Flori Marín Flores, cumpliendo años también, pero mañana sábado 20 de junio en Ciclo Tony en Alajuelita, calle El Alto. Muchas bendiciones de parte de su promotora Asdrúa Araya Jiménez, que le agradece también su colaboración para con este ministerio. Saludamos a Adriana Hernández Marín, que festeja su día de cumpleaños el domingo 21 de junio en El Porón, en Turrialba de Cartago. Desde ya, muchísimas felicidades, Adriana, de su emisora Faro del Caribe y el promotor Asdrúa Araya Jiménez. Son parte de los cumpleañeros a esta hora de la noche y les cantamos y cerramos el espacio. Así. Que el Señor les continúe bendiciendo. Buenas noches, nos escuchamos mañana.

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0: Son las 7 en punto.
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5: ¿Qué tal, querido amigo o amiga del programa Cruzada con Luis Palau? Mi nombre es Jorge Escopazo y quiero darle la más cordial bienvenida a este nuestro punto de encuentro en la radio, donde estudiamos diariamente la Biblia, la Palabra de Dios, junto a miles de oyentes alrededor del mundo, quienes escuchan nuestros programas a través de las emisoras que lo transmiten, como así también a través de nuestro sitio en internet, luispalau.net. Y en este día, continuando con la serie La Gracia de Dios, le presento el segundo mensaje. Adelante, Luis.
6: Demasiadas personas creen de que la salvación es algo que uno consigue por esfuerzo propio. Por ejemplo, una frase muy común que se oye decir es, salva tu alma. Bueno, en un sentido tiene razón esa frase, pero por otro lado, no tiene lugar en el concepto bíblico de la salvación. Ninguno puede salvar su alma. Solamente Dios puede salvar el alma, solo Dios puede salvar la vida de un hombre. Pero, ¿por qué es que Dios se puede conmover a tal punto que pueda salvar y transformar a hombres y mujeres rebeldes y pecadores como la mayoría de nosotros somos? Al fin y al cabo, el apóstol San Pablo hace una descripción muy adecuada de lo que es la situación del mundo en general. En Efesios capítulo 2, en la Biblia, dice: Él os dio vida cuando estabais muertos en vuestros delitos y pecados. Esta es la condición del hombre, dice más adelante, en los cuales anduvisteis en otro tiempo, siguiendo la corriente de este mundo, conforme al príncipe de la potestad del aire, el espíritu que ahora opera en los hijos de desobediencia, entre los cuales también todos nosotros vivimos en otro tiempo, en los deseos de nuestra carne, haciendo la voluntad de la carne y de los pensamientos, y éramos por naturaleza hijos de ira, lo mismo que los demás. Eso fue lo que dijo San Pablo describiéndonos a todos nosotros. ¿Por qué, pues, Dios puede tomar a hombres de esa categoría, de esa calaña espiritual, y demostrarles y ofrecerles y traerles y regalarles la salvación si tan solo ellos la aceptan? Pues la Biblia nos enseña que es la gracia de Dios. Esa gracia de la cual hablamos ayer es la gracia de Dios que trae salvación a todos los hombres. Así dice la epístola a Tito y el capítulo 2. La gracia de Dios que trae salvación a todos los hombres se ha manifestado. Si usted se encuentra en este día agobiado y cansado y cargado por problemas intricados y complicados que usted no puede desatar, si usted se encuentra con la conciencia cargada y molesta por algún acto de pecado, sepa una cosa: la gracia de Dios, o sea, la bondad y la misericordia y el amor de Dios a todos los hombres, se ha manifestado. Se ha manifestado quiere decir que es un asunto abierto, público, para todo aquel que quiere. La salvación que Dios ofrece, según la Biblia, en Romanos 3:24, somos justificados gratuitamente por su gracia. Esta salvación que Dios ofrece por su gracia es una justificación gratuita. Si no fuera gratuita, entonces ya no sería una salvación por la gracia de Dios, sería una compra o sería un intercambio comercial espiritual con Dios. Pero Dios no acepta tal cosa, porque dice que Dios, que es rico en misericordia por su gran amor con que nos amó, estando nosotros muertos en pecados, nos dio vida juntamente con Cristo. Y luego agrega allí en Efesios 2, por gracia sois salvos. La gracia es un favor inmerecido, es un regalo. La gracia y la salvación por gracia no se pueden comprar. El apóstol San Pedro, el famoso apóstol San Pedro, en su primera epístola, capítulo 3 y versículo 7, dice que ahora los de Cristo somos herederos de la gracia de Dios. El cielo es nuestro, las riquezas de Cristo son nuestras, el Espíritu Santo es nuestro en nuestro corazón, porque somos herederos de la gracia de Dios. Sí, la gracia de Dios trae salvación a todos los hombres. Se la trae a usted, me la trajo a mí. Y en Gálatas capítulo 2 dice San Pablo, aclarando la situación, versículos 20 y 21, no desecho la gracia de Dios, porque si por la ley fuese la salvación, entonces por demás murió Cristo. Tiene razón San Pablo, y lo dijo por supuesto inspirado del Espíritu Santo, no desecho la gracia de Dios. O sea que el que quiere justificarse ante Dios por guardar la ley, está desechando la gracia de Dios. Mi amigo oyente, a lo mejor usted está confundido. A lo mejor usted cree que para ganarse el favor y la gracia y la salvación de Dios, usted tiene que forzosamente guardar la ley de Dios. La Biblia enseña que no, que el que guarda la ley para justificarse está desechando la gracia de Dios. Y virtualmente lo que está diciendo es, entonces, por demás murió Cristo. Ojalá que en sus labios, en su corazón, y en su conducta, y en su doctrina, usted no enseñe tan tremenda barbaridad. La salvación es por la gracia de Dios. Justificados gratuitamente por su gracia, herederos por gracia, salvados por gracia, por la muerte de Cristo en la cruz del Calvario. Y no hay otro camino de la salvación. Este es el mensaje más revolucionario de la historia. Es el único mensaje que de veras transforma el corazón de hombres y mujeres y niños y niñas en todo el mundo, en todas las edades, en todos los climas, en todos los continentes y en todas las naciones. No desecho la gracia de Dios, pues si por la ley fuese la justicia, entonces por demás murió Cristo. Y entonces, para terminar este pensamiento de hoy, yo quiero que usted dé gracias a Dios, porque la gracia de Dios, que trae salvación a todos los hombres, se ha manifestado. Y en Romanos 5:20, para usted que se encuentra acongojado y perturbado, en Romanos 5:20 la Biblia dice, cuando el pecado abundó, sobreabundó la gracia. En otras palabras, cuanto más pecador un hombre, tanto más se manifiesta la gracia de Dios cuando ese pecador se convierte. Ayer recibí la carta de un expresidiario en una cárcel, en una penitenciaría de Devoto en la provincia de Buenos Aires, Argentina. Este exprisionero, un día en su cárcel, le entregaron un ejemplar de la Biblia. Tenía tantos años de preso y tantos años por delante que devoraba todo lo que le daban. Yo lo conocí una vez en una visita en la ciudad de Córdoba, Argentina. Y este señor, por leer la Biblia en su celda, en la cárcel, abrió su corazón a la gracia de Dios. Jesucristo entró a su vida, recibió la salvación de Dios, y su vida cambió tan fabulosa y notablemente que a este señor los dirigentes carcelarios tuvieron que soltarlo. Al cabo de 2 años le dieron la libertad. El juez aprobó de su liberación, porque ellos confesaron y dijeron abiertamente, este señor, aunque ladrón consumado, ha cambiado de tal manera su vida tan fantásticamente que creemos que nunca va a volver a caer en el robo y en el crimen. Él está trabajando ahora ayudando a otros presos para que ellos conozcan la gracia de Dios. Ah, mi amigo, usted no es preso quizás, o a lo mejor lo es. Usted es ladrón o posiblemente no lo sea. Pero sea quien sea usted, la gracia de Dios, que trae salvación a todos los hombres, se ha manifestado. Y lo único que usted tiene que hacer es abrir su corazón por fe, recibir a Cristo, y la gracia de Dios va a ser una obra en su alma, una obra tan transformadora que todo el mundo se va a dar cuenta de que Cristo le ha salvado. Sí, cante a Dios, porque la gracia de Dios, que trae salvación a todos los hombres, ahora, gracias a Dios, se ha manifestado.
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0: Hasta aquí nos acompañaba Danilo Montero con esta preciosa melodía titulada Gracia. Lamentablemente nuestro tiempo se terminó, nos tenemos que despedir, pero si el Señor lo permite, nos vamos a estar reencontrando en nuestra próxima presentación. Mi nombre es Jorge Escopazo, fue un placer acompañarle en este día.
1: Amigos oyentes, muchas gracias por su fina sintonía al programa de este día. Les estaremos esperando muy pronto para el próximo programa Cruzada con Luis Palau. Hasta entonces, recuerden las palabras de nuestro Señor Jesús. Felices los de corazón limpio, pues ellos verán a Dios.

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2: 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Editó su propia Biblia. Con una navaja eliminó todo elemento sobrenatural. 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

0: que envía mensajeros por el mar y en naves de junco sobre las aguas. Andad, mensajeros veloces, a la nación de elevada estatura y tez brillante, al pueblo temible desde su principio y después, gente fuerte y conquistadora cuya tierra es surcada por ríos. Vosotros, todos los moradores del mundo y habitantes de la tierra, cuando se levante bandera en los montes, mirad, y cuando se toque trompeta, escuchad. Porque Jehová me dijo así: me estaré quieto y los miraré desde mi morada, como sol claro después de la lluvia, como nube de rocío en el calor de la siega. Porque antes de la siega, cuando el fruto sea perfecto y pasada la flor se maduren los frutos, entonces podará con podaderas las ramitas y cortará y quitará las ramas. Y serán dejados todos para las aves de los montes y para las bestias de la tierra. Sobre ellos tendrán el verano las aves, e invernarán todas las bestias de la tierra. En aquel tiempo será traída ofrenda a Jehová de los ejércitos, del pueblo de elevada estatura y tez brillante, del pueblo temible desde su principio y después, gente fuerte y conquistadora cuya tierra es surcada por ríos, al lugar del nombre de Jehová de los ejércitos, al monte de Sion.
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3: Son las 8 en punto.
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0: Hola, hola, ¿qué tal? Qué bendición, qué gusto poder estar compartiendo con cada uno de ustedes en un espacio más del Consejero Familiar, en donde damos siempre a Dios toda la gloria, toda la honra y el agradecimiento porque es Él quien nos permite llegar a donde usted se encuentra, en donde estamos seguros que el consejo será un consejo de bien para su hogar. Y la certeza de esto radica en que es un consejo basado en la palabra de Dios. Y cuando es en la palabra de Dios, todo va a ir marchando de la mejor manera en la medida en que nosotros podamos sujetarnos a esa misma palabra en obediencia. La carta a los Efesios es una carta sumamente rica para el creyente. Para todo aquel que ha nacido de nuevo según la palabra de Dios, esta carta es una carta que le equipa, que le da la herramienta para poder vivir la vida cristiana de la forma en que Dios así lo ha establecido en su palabra. Por eso Efesios está con seis capítulos, está contemplado por seis capítulos. Los tres primeros son capítulos muy doctrinales, mucha palabra, mucho conocimiento para el creyente. Pero a partir del capítulo 4 es práctica, es la vida práctica del creyente. Entonces, por un lado, nos dice las grandes riquezas que tenemos como creyentes, como cristianos, nos muestra que el cristiano es muy distinto del no cristiano y basado en ese conocimiento ahora nos muestra cómo debe vivir el cristiano. De hecho, uno de los pasajes impactantes de esta carta está en Efesios capítulo 5 y versículo 15 que dice: Mirad, pues con diligencia, cómo andéis, no como necios, sino como sabios. Andar como sabios, dice la palabra, con diligencia, como sabios y no como necios. La sabiduría consiste en que yo escucho la palabra de Dios. Yo la escucho y yo aplico esa palabra de Dios. Pero noten que el necio también puede oír la palabra de Dios, pero la diferencia es que no la aplica. Y no la aplica porque no la cree. Por eso digo que esta carta es sumamente rica. Nos equipa, nos da la herramienta y Dios enseña a cada uno de nosotros cómo debe ser nuestro diario vivir en la iglesia, cómo en la iglesia un creyente puede comportarse, cómo fuera de la iglesia, en el ámbito secular, en su trabajo, en su colegio, en su universidad, en su barrio. Pero la sección que yo quiero compartir en este tiempo tiene que ver en el hogar. Aquí es donde se pone un poquito más difícil porque quizá en la iglesia vivir como cristiano no sea tan complicado, quizá no sea tan difícil, pero lucir como cristiano en el hogar es poco más complicado. Y quiero leer para ustedes Efesios 5, capítulo 5, versículo 21. Dice así la palabra de Dios: Someteos unos a otros en el temor de Dios. Las casadas estén sujetas a sus propios maridos, como al Señor. Porque el marido es cabeza de la mujer, así como Cristo es cabeza de la iglesia, la cual es su cuerpo y él es su salvador. Así que, como la iglesia está sujeta a Cristo, así también las casadas lo estén a sus maridos en todo. Maridos, amad a vuestras mujeres, así como Cristo amó a la iglesia y se entregó a sí mismo por ella, para santificarla, habiéndola purificado en el lavamiento del agua por la palabra. Noten cómo aquí esta sección tiene que ver con la relación esposo-esposa. Y entendiendo que es un manual de vida que Dios ha dejado para el creyente, cómo debe lucir en su hogar, como esposo, como esposa, cómo debe lucir, cómo debe verse, cómo es que debe mostrarse. Y si se dieron cuenta, inicia el versículo 21 diciendo: Someteos unos a otros en el temor de Dios. Es muy importante esto. La sumisión tiene que ver para todos, absolutamente para todos. Todos estamos bajo una cabeza. La iglesia es el cuerpo donde Cristo es la cabeza. Y desde ese punto de vista, Dios quiere que nosotros podamos ubicarnos. ¿Cuál es el punto mío? ¿Cuál es la posición mía para yo de esa manera comprender y hacerlo voluntariamente? Y si notamos, El versículo 22 habla ahora sí a la mujer y dice: las casadas estén sujetas a sus propios maridos como al Señor. Y tengo que ser muy claro con esto. Hay un concepto sumamente equivocado con respecto a la sumisión. Hay quienes piensan que sumisión tiene que ver con inferioridad, tiene que ver con debilidad, tiene que ver con estos términos que para nada la Biblia se refiere. De hecho, hay algunos que dicen la Biblia es machista, tienen este pensamiento respecto de las Escrituras. Y yo quisiera comprobar con la palabra de Dios cómo todo lo contrario y de qué manera la Biblia, el Evangelio, ha transformado la sociedad y ha devuelto a la mujer la posición que a ella le corresponde. Por eso nosotros tenemos que ser claros en esto, tenemos que comprender que Dios diseña el hogar y Dios establece el orden. Sumisión no es lo mismo que inferioridad ni que debilidad. Cristo mismo se sujeta a sus padres. Él se llegó a sujetar a sus padres. Cristo mismo, nuestro Señor, Él nos da un ejemplo de sumisión a los maridos y a las esposas. Por eso es importante que nosotros podamos comprender muy claramente esta posición de la Escritura con respecto al hogar, a la familia, al matrimonio. Como Dios quiere, si nosotros podemos comprender la forma en que Dios ha diseñado, esto nos va a ayudar muchísimo para que podamos desenvolvernos como verdaderos creyentes, como verdaderos. No olvidemos, el enemigo es astuto. Él es muy astuto, es maligno. La Biblia nos habla de sumisión. Y particularmente en el tema del matrimonio debemos entonces quitarnos esa idea de que el hombre, ese estilo cavernícola, el hombre con un mazo en su mano y con la otra tomando el pelo de la mujer. Esa no es la idea de la Biblia. La Biblia no nos muestra a nosotros esto. De hecho, es importante comprender algo acerca de los tiempos en que esta carta se escribe. Para los tiempos del apóstol Pablo, para el mundo griego era imposible que un hombre tuviera un compañerismo con una mujer. De hecho, un filósofo de apellido Platón, él decía que si un hombre se comportaba cobardemente en esta vida, reencarnaría como mujer. Porque el concepto de mujer era totalmente distinto. En los días del apóstol Pablo, en los días de nuestro Señor Jesucristo, el concepto acerca de la mujer era muy distinto. Era la posición de la mujer legalmente, era similar a la de los esclavos. Era muy difícil para ellas. Pero si nosotros nos damos cuenta, Cristo viene y solamente a manera de recordatorio se encuentra con la mujer adúltera. Y Jesús con ella tiene este encuentro. Y Jesús le dice: ni yo te condeno. Luego se encuentra con la mujer samaritana, aquella mujer que se escondía, buscaba la hora en donde menos personas existían pasando por allí, y Jesús tenía que ir sí o sí. Y Jesús tiene un encuentro con ella. Luego recordemos aquella mujer encorvada que tenía 18 años de estar con esta enfermedad, y Jesús coloca sus manos sobre ella y él dice a los fariseos que estaban allí: ella es hija de Abraham. Esas palabras fueron muy chocantes en la época, por lo que estamos diciendo ahorita. La mujer no tenía esa posición y Cristo viene precisamente a exaltarla. Cristo viene a darle la posición que ella merece, la posición. Por eso, ante los ojos de Dios, no hay diferencia entre el hombre y la mujer. Misma gracia, misma salvación. Tanto así que Gálatas capítulo 3 y verso 28 nos dice: ya no hay judío ni griego, no hay esclavo ni libre, no hay varón ni mujer, porque todos vosotros sois uno en Cristo Jesús. Entonces, la Biblia mismo valor para hombre y para mujer. Sin embargo, y quiero antes leer otro pasaje que está en 1 Pedro capítulo 3 y verso 7, de cómo el hombre tiene que ver a la mujer, a su esposa. Dice así: vosotros maridos, igualmente vivid con ella sabiamente, dando honor a la mujer como a vaso más frágil y como a coherederas de la gracia de la vida, para que vuestras oraciones no tengan estorbo. Noten cómo la Biblia aquí empieza a colocar a la mujer con dignidad. Por eso, y quiero iniciar con esto, porque vamos a hablar de la sumisión, de la relación hombres y mujeres, esposos y esposas, particularmente esto, esposos, esposas. Dice la Escritura, verso 22, las casadas estén sujetas a sus propios maridos como al Señor, estén sujetas. Aquí nosotros tenemos que comprender entonces, sumisión, la sujeción es colocarme voluntariamente en una posición dada. Y esta expresión es una expresión, es una palabra militar en donde el subordinado comprende que él se coloca bajo una voz. Él se coloca para obedecer lo que se le va a decir. No tiene que ver, insisto, con inteligencia, no tiene que ver con capacidad, no tiene que ver. Una persona, un soldado puede ser más estudiado, puede manejar más idiomas, puede tener muchísimo más estudios que su general, pero tiene que oír la voz del general. Y quizá el general no tenga los mismos estudios, pero tiene una autoridad dada. Es el mismo caso del hogar. Dios ha diseñado el hogar y ha colocado al hombre como cabeza y a la mujer como su ayuda idónea. Este orden es sumamente importante, y quise tomar estos minutos iniciales para que quede muy claro que no es un asunto de inferioridad, es un asunto de diseño, es un asunto de orden. Notemos cómo el verso 23 dice: porque el marido es cabeza de la mujer, así como Cristo es cabeza de la iglesia. Entonces, ¿la razón cuál es? Porque el marido es cabeza. Porque muchos hogares tienden a debilitarse, tienden a destruirse, porque han roto el diseño de Dios, porque no han colocado en sus vidas el diseño de Dios. Dios creó, todo ha sido creado por Dios. El matrimonio, el hogar, la familia fue creada, fue diseñada por Dios con roles. Por eso, aunque el hombre y la mujer son iguales en dignidad, misma gracia, misma salvación, mismo favor, misma misericordia para ambos, sí tienen roles distintos. Dios los diseñó de manera distinta. Y he estudiado un poco acerca del comportamiento del cerebro humano y la diferencia entre el cerebro del hombre y de la mujer, y hay bastante diferencia, y no hablamos de más o menos inteligencia, hablamos de diseño que Dios da y de roles, porque Dios diseña con roles diferentes, porque Él es sabio. Y aquí establece en el versículo 23: porque el marido es cabeza. Y saben, mis amados, no es si él quiere o no quiere ser cabeza. Para Dios, él es cabeza de hogar. Él es la cabeza de la familia. Cuando un hombre no toma su rol, cuando no toma el rol que Dios le ha dado, no toma la autoridad que Dios ha delegado sobre él, ese matrimonio, ese hogar, tarde o temprano empezarán a sufrir las consecuencias de romper el orden que Dios ha dado. Y con esto, mucho cuidado, porque no estoy diciendo que el hombre ahora debe forzar a la mujer a que se sujete, porque quiero romper ese tipo de mitos, ese tipo de creencias. Explicaba que la sujeción tiene que ver con una actitud voluntaria, voluntaria. La mujer entiende cuál es su rol y voluntariamente decide colocarse donde Dios dijo que tenía que colocarse. No es imposición, no es que el hombre le dice a la mujer, la Biblia dice, así que usted se sujeta sí o sí. No, hay un orden establecido por Dios y ese orden tiene que ver en donde el respeto y la honra estén en ambos sentidos. El apóstol Pedro menciona algo que a mí me llama muchísimo la atención y tiene que ver precisamente con una referencia que él hace a Sara y a su marido, Abraham, en donde ella internamente suelta una risa y dice, ¡ay, mi Señor! Ella no está hablando con nadie, pero ella internamente le llama, ¡ay, mi Señor! Y me llama mucho la atención porque Ella, insisto, no está hablando con nadie. Internamente ella reconoce, Él es mi Señor. Y esa actitud interna es la que vale. Por eso, amada hermana, Dios ha diseñado la familia y ha dado autoridad, ha dado roles, ha dado posiciones para que nosotros podamos acomodarnos. Por supuesto que no solamente se habla a la mujer que ahora se sujete a su marido, que le honre, que le respete. También el hombre tiene su responsabilidad, y vaya qué responsabilidad, porque dice la Escritura que él es cabeza. Él es cabeza. No es si él quiere, no es si se lo merece o no se lo merece. Él es la cabeza. Y cuando un hombre comprende esto, se va a percatar de la gran responsabilidad que tiene para con su esposa, para con sus hijos, y aquí es donde él va a procurar también voluntariamente sujetarse a la palabra de Dios, comprendiendo la gran responsabilidad que Dios ha delegado sobre sus hombros. Una responsabilidad que de verdad nosotros debemos dar cuentas a Dios por nuestro hogar, por cómo instruimos, por cómo las amamos, por cómo cuidamos de ese hogar que Dios nos entregó. Orden de Dios. Por eso dice, el marido es cabeza de la mujer. Y noten la comparación o el modelo. Así como Cristo es cabeza de la iglesia. Así como Cristo es la cabeza de la iglesia. ¿Y qué hizo Cristo por la iglesia? ¿Qué fue lo que hizo Cristo? Dice el verso 24. Así que, como la iglesia está sujeta a Cristo, así también las casadas lo estén a sus maridos en todo. Y el verso 25 sigue diciendo, maridos, amad a vuestras mujeres, así como Cristo amó a la iglesia y se entregó a sí mismo por ella, para santificarla, habiéndola purificado en el lavamiento del agua por la palabra, a fin de presentársela a sí mismo, una iglesia gloriosa, que no tuviese mancha ni arruga, ni cosa semejante, sino que fuese santa y sin mancha. Y cierra el verso 28. Así también los maridos deben amar a sus mujeres, como a sus mismos cuerpos. El que ama a su mujer, a sí mismo se ama. Y aquí noten cómo la analogía tiene que ver. Cristo amó a la iglesia, tanto que dio su vida por la iglesia. Ahora dice, los maridos también deben amar a sus mujeres como a sus propios cuerpos. Recordemos, el matrimonio pasa a ser un solo cuerpo. El marido debe comprender que su esposa es parte de él y desde esa perspectiva debe cuidarla, debe alimentarla, debe procurar el bien para ella. Y aquí es donde yo, a manera de conclusión, yo quisiera llegar a este punto. El Evangelio es el que ha transformado no solamente la sociedad, sino nuestras vidas. Ha trasladado a aquellos que han creído de las tinieblas a la luz admirable. ¿Cómo luce en el matrimonio? ¿Cómo puedo yo como esposo? ¿Cómo puedo yo como esposa imitar a Cristo? Bueno, tenemos un modelo perfecto. Mujeres, dice, estén en sujeción a sus maridos. Cristo estuvo en sumisión. Cristo se sujetó a su Padre. ¿Y cómo podemos ver por otro lado, de la misma forma, cómo el hombre ahora puede imitar a Cristo? La mujer va a imitar a Cristo, va a representar a Cristo en la medida en que ella comprenda y se coloque en el orden que Dios le ha dado. Y el marido va a imitar a Cristo en el momento en que lo empiece a ver a través de las Escrituras y nota cómo Cristo mismo se entregó amando a la iglesia, dando la vida por la iglesia. Cristo derramó su sangre clavado en una cruz para finalmente, estando en esa cruz colgando, dijo, consumado es, hecho está, pago está, la deuda que se tenía. Por eso como esposas, como esposos, podemos lucir el Evangelio, podemos imitar a Cristo desde los roles que Dios nos ha dado a cada uno de nosotros. Ha sido una gran bendición para mí compartir durante estos minutos de este espacio del consejero familiar. Soy el pastor Rafael González Rojas. Que Dios bendiga sus vidas y sus hogares.
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Alma mía, en Dios solamente reposa, porque de Él es mi esperanza. Él solamente es mi roca y mi salvación, es mi refugio, no resbalaré. En Dios está mi salvación y mi gloria. En Dios está mi roca fuerte y mi refugio. Esperad en Él en todo tiempo, oh pueblos. Derramad delante de Él vuestro corazón. Dios es nuestro refugio. Dice el Salmo capítulo 62, del verso 5 al 8.

veces no pase lo que nosotros queremos. Señor, no importa lo que pase, te tenemos a ti, Señor. Te tenemos a ti, tú eres, Señor, nuestro galardón.

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4: Son las 9 en punto.
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1: Aleluya. Gloria a Dios. Que Dios les bendiga de manera muy, pero muy especial en esta noche. Les saluda el pastor Julio Manuel Goyenaga, pastor de la Iglesia Familia de Dios en San Juan de Tibás. Siempre damos gracias a Dios que nos da este privilegio de poder encontrarnos con Él y con cada uno de ustedes. Algunos de ustedes en sus casitas, otros en sus trabajos, algunos en un centro de reclusión, un centro hospitalario, donde usted esté, que Dios lo bendiga, que Dios haga algo muy lindo en la vida suya todos los días, pero oramos de manera especial en esta noche, usted pueda recibir una bendición muy linda. Tenemos aquí a nuestro hermano Andrei Mora, que está en el control central. Él está encargado de esa parte tan importante. Y también tenemos a nuestra hermana Damaris Asofeifa, que también en una área muy importante, tomando nota de cada una de sus peticiones, tomando nota de esas necesidades que ustedes nos presentan a través de la mensajería de texto. Ahí, gracias a Dios, hemos recibido algunos mensajes durante el día y también esos que usted nos puede enviar ahora. Tal vez usted sabe la dinámica, sabe cuál es el número, pero también puede ser que usted nos esté escuchando por primera vez y, bueno, qué gusto que nos esté acompañando. Quiero decirle, puede hacer uso del 87 77 59 65, y ahí usted nos pone su mensaje de texto. También tenemos otra posibilidad, que usted nos dé un mensaje por audio. A medio programa regularmente tomamos un tiempo para escuchar esos audios. Sí, les pedimos de manera encarecida que lo puedan hacer bien clarito ahí, que nos digan el nombre y cuál es su necesidad. Para nosotros es muy importante para poder captar, tomar nota de lo que ustedes nos están transmitiendo. Dios todo lo sabe. Sí, claro que Dios todo lo sabe, pero nosotros necesitamos tomar nota. Entonces, así es que les recuerdo el 87 77 59 65. Ese es el número que está habilitado, está para cada uno de ustedes. Dice la palabra del Señor ahí en el Salmo 140, que también encontramos el 141, 142, 143. Todos estos salmos son salmos de súplica, de peticiones al Señor para ser guardados del mal, para ser protegidos del enemigo, ¿verdad? Para ser ayudados en medio de la prueba. Pero dice el Salmo 140 en el verso 1: líbrame, oh Jehová, del hombre malo. Guárdame de hombres violentos, los cuales maquinan males en el corazón. Cada día urden contiendas. Aguzaron su lengua como la serpiente, veneno de áspid hay debajo de sus labios. Guárdame, oh Jehová, de manos del impío. Líbrame de hombres injuriosos que han pensado trastornar mis pasos. Me han escondido lazo y cuerdas los soberbios. Han tendido red junto a la senda, me han puesto lazos. He dicho a Jehová, Dios mío, eres tú. Escucha, Dios mío, eres tú. Escucha, oh Jehová, la voz de mis ruegos. Sí, Jehová, Señor, potente, Salvador mío, tú pusiste a cubierta mi cabeza en el día de la batalla. Padre, oramos para que tú nos ayudes en lo que hemos de hacer, Dios. Padre, ahí nuestro hermano Andrei en el control a la hora de recibir esos audios. Dios, que no haya ningún problema. Oramos para que nuestra hermana Damaris también pueda tomar nota sin ningún problema, que podamos captar la mayor parte de esas peticiones. Ayúdanos a cada uno en la labor que estamos haciendo, Padre, para que tu nombre sea glorificado, para que podamos ser bendecidos, Señor Dios, y sobre todo mis hermanos que han presentado las peticiones puedan encontrar una respuesta, Señor. Qué bueno es que podamos llegar a ti, Señor Dios, y saber que nos estabas esperando, que estás atento a nuestras necesidades. Señor, todo eso que tú haces por nosotros, te lo agradecemos tanto, Dios. Oro para que nos ayudes a encontrar el camino correcto siempre, Dios. En el nombre de Jesús. Amén y amén. Me imagino que a usted le ha pasado que, qué sé yo, va a ir al banco a hacer alguna transacción, a recoger algún dinero, y llega y en ese momento preciso cerraron, o quizás le dicen hace 5 minutos se cerró, o usted ve el rótulo ahí y usted dice, ay, hace 5 minutos, o tal vez usted se va a desplazar a algún lado y después de desplazarse, cuando usted piensa desplazarse a tal hora, y llega y el bus, el tren, el avión, qué sé yo, ya se ha ido, ¿verdad? Nos ha pasado, a mí me ha pasado un bus, que una persona, qué sé yo. Es interesante con Dios porque podemos buscar al Señor y Él no va a cerrar. No va a cerrar las tiendas, no va a cerrar el banco, no va a cerrar todo eso que Él tiene para nosotros. No va a cerrar, no tiene una oficina y dice hasta tal hora atiendo, ¿no? Él hace que permanezca abierto ese canal, esa puerta que Él ha abierto, se mantiene durante las 24 horas. En cualquier momento que nosotros le busquemos, vamos a encontrarle. Y repito, estos salmos a mí me llaman mucho la atención, porque sí, a partir del verso, el capítulo 140, encontramos esa súplica de parte de David, ¿verdad? Porque él sentía que lo estaban persiguiendo, sentía que andaban detrás de él, ¿verdad? En el Salmo 141 nos encontramos igual haciendo una oración, siempre inclinando esa oración hacia Dios, en el quien tenía toda la confianza, en quien él esperaba una respuesta afirmativa, en quien había experimentado una respuesta especial. Bueno, también en el Salmo 142 nos encontramos, dice, está pidiendo ayuda, estaba en una condición muy difícil, estaba escondido ahí en una cueva y él está pidiéndole a Dios que le ayudara a salir adelante en medio de la prueba. Quizás en esta noche usted puede decir, es que yo estoy en una lucha tremenda, siento que en el trabajo me persiguen, siento que la familia, siento que en este lado los vecinos, es una prueba, es una lucha, me han tratado de hacer daño de esta manera, me han tratado de hacer daño de otra, me han hecho daño y ahora he optado por encerrarme, he optado por no salir, he optado por no comunicarme, he optado, me he metido en una cueva y esa cueva me ha desanimado, esa cueva me ha llevado a una crisis que me siento como sin salida. Pero bueno, igual Salmo 143 nos habla de esa súplica para poder salir, para poder ser liberado, para encontrar la dirección, esa dirección que necesitaba. En el Salmo 144 también está David pidiendo que Dios le ayude, que Dios no solo le ayude, sino que lo bendiga, que lo prospere, que lo levante, ¿verdad? Y llegamos ahí al Salmo 145, donde está David en una expresión de gratitud y una alabanza a Dios por su poder, por su bondad, por todo lo que Él le ha dado. Tal vez en esta noche usted se encuentra en alguna de estas situaciones, pero si hay algo que hay que reconocer en la vida de David y de muchos hombres es que han pasado pruebas, que han fracasado, pero se han levantado, que han estado en medio de la prueba, pero han sabido buscar la presencia de Dios, de clamar a Dios en los momentos de prueba. Hay gente que se enoja con Dios y porque estoy en medio de una prueba, ¿cómo Dios me va a abandonar? ¿Cómo me va a pasar esto? ¿Cómo? En vez de volverse a Dios de manera humilde y recibir la bendición. Eso fue lo que hizo David. Bueno, aquí el orden que encontramos en los salmos no es que David iba escribiendo así, pero sí me llama mucho la atención. Todos estos salmos 140 y algo son de súplica, de auxilio, de una necesidad de salir adelante, ¿verdad? Pero en el Salmo 145 encontramos esa alabanza por esa bondad, por ese poder de Dios. En el Salmo 146 igual una expresión de gratitud, una alabanza a Dios por su justicia, por lo que el Señor ha hecho, ¿verdad? Y en el Salmo 147 también una alabanza por lo que ha hecho con su pueblo. Qué bueno que hoy, tal vez usted al empezar el programa dice, estoy en medio de una lucha, estoy en medio de una prueba, estoy en medio de una necesidad, pero al terminar podamos decir: Señor, te exaltamos, Señor, te bendecimos, porque has respondido, me has dado la paz que necesitaba, he estado agobiado, me he sentido solo, me he sentido en medio de la prueba, pero he alzado mis ojos a ti, Señor, he levantado mi voz, mi clamor ha estado hacia ti, Señor, y tú me has dado la respuesta. Por eso yo quiero darte gracias, Dios. Por eso hoy nos unimos con nuestra hermana Lidiet para que le proveas ese trabajo, Señor. Padre, oramos por Mayra. Mayra está internada allá en el hospital de Tony Facio, allá en Limón. Oramos, Dios, y que tú bendigas a Mayra. Sabes cuál es la razón por la cual ella se encuentra hospitalizada. Dios, oramos para que tú pongas tu mano sobre su vida, Señor. Oramos por nuestra hermana Vicky Vargas, para que haya sanidad en su estómago. Ese problema ahí con su dentadura, ese problema que mi hermana ha enfrentado desde hace tanto tiempo, Señor Dios. Oramos porque ella es una mujer que te ama, ella es una mujer que te sirve, Señor Dios, y es una mujer que te cree, Señor. Y hemos puesto esta petición de mi hermana Vicky muchas veces delante de ti, y no nos vamos a cansar, y tampoco tú te cansas, Dios, de que pongamos esta petición. Pero queremos ver esa respuesta en la vida de ella. Yo le bendigo, Padre. Yo bendigo a mi hermana Vicky en el nombre de Jesús. Y también oramos para que tú trates, Señor Dios, con la vida de Percy Varela, Señor, para que pueda tener un encuentro contigo, Señor Dios, para que sea roto ese espíritu de alcoholismo, Señor Dios, que le tiene atado, Señor. Mira esas amistades, Dios mío, que también no le obligan, a nadie obligan, pero que a veces inducen a las personas, Dios mío, a tomar licor, a probar drogas, qué sé yo, Dios. Oramos para que las amistades que no son buenas para Percy y para cada uno, Señor, puedan ser hechas a un lado, Señor. Dios, que tú le des esa casa de alquiler que también necesitan, Señor. Oramos por Walter Vargas, por María Vargas, por Marvin Castillo, para que Dios se glorifique en la vida de cada uno de ellos, Señor Dios. Oramos por el trabajo de Walter, Señor Dios. Oramos también por Allison, para que venga una sanidad en su vida y que pueda también avanzar con su peso, que pueda aumentar su peso. Cosas interesantes, ¿verdad, Dios? Muchos pidiendo perder peso, otros ganar, pero sí, es que esas son las necesidades, son diversas en la vida de las personas, Dios mío, y Allison necesita aumentar de peso. Oramos, Señor, que también tú bendigas a tu pueblo amado, que tú bendigas también Jerusalén. Oramos por la paz de Jerusalén, Señor Dios. Oramos también por Marixa, que pide oración por su hija, por conversión. Dios, por un inquilino que no le paga su alquiler, Dios mío. Oramos que esa persona responda a su compromiso, Padre. Oramos por Blanca Pamela Araya. Mañana le van a operar. Dice, es una operación de alto riesgo. Padre, glorifícate en Pamela. Dios, que tú, Señor, vengas interviniendo, poniendo tu mano poderosa, Señor. Oramos por el trabajo de Omar, Dios mío. Oramos por la sanidad de la vista de nuestra hermana Katia. Dios, glorifícate, Señor, en su vida. También, Señor, oramos por Ana Lázaro, por esa infección intestinal que está padeciendo, Señor. Rafael también tiene problemas con sus piernas. Dios, que pueda haber una sanidad en la vida de él y también en la vida de Rita, que está muy afectada con esa gripe muy fuerte, Señor. Dios, pedimos que ayudes a Walter, Padre, en el nombre de Jesús, para que él pueda tener un trabajo, para que pueda cancelar las deudas también. Oramos por Laura, por una plaza fija, para que haya un cambio de horario, por conversión también de sus compañeros de oficina, Señor. Dios, que tú te glorifiques también en la vida de Fabio Rodríguez. Dios, que pide por sanidad de su vista, por su esposa, por la deuda, Dios mío. Padre, que tome control de todo, Señor. Ponemos la vida de nuestra hermana Rosita Sanabria también, una vez más, Señor, que tú te glorifiques en ella. Oramos por nuestra hermana Iracema Sánchez también, para que tú vengas controlando su presión, todo problema de salud, Dios mío, en el nombre de Jesús. Oramos por Carolina Arias, dice que oremos por el Heidi Mora, que está privada de libertad. Señor, oramos por ella, oramos por cada una de las personas, mujeres, jóvenes, que están hoy en un centro de reclusión. Señor Dios, que tú les des fuerza, que tú les ayudes, Dios, que tú los guardes, Dios mío, en el nombre de Jesús. Oramos por Cinia Arias, y está pidiendo también por su nieto, por protección, para que el Espíritu Santo le llene de su presencia. Miguel Solano dice, nos saluda y nos bendice. Gracias, hermano Miguel Solano. Que Dios le bendiga mucho. Sinri Urbina pide oración por sus hijos, por restauración. Dios mío, oramos por Ramón Vargas. Vamos a orar por sanidad completa en su cuerpo, por Dorian Barrantes. Clama a Dios por un milagro, que mañana sábado su patrón y jefe le deposite el dinero que le corresponde, Señor. Oramos por Isabelita Gómez, pide oración. El 25 de junio inicia quimioterapia, para que todo salga bien, claro. Que Dios bendiga a Isabelita, que Dios le guarde, que le dé las fuerzas, Señor. Que todo transcurra bajo la poderosa mano tuya, Señor. Oramos por Jessica Jiménez, por cada uno de sus hijos, por su esposo, por Josué Contreras, bendícele, Señor. Y también ponemos la vida de Flori Aguilar, que pide por su vida, que está con mucha tristeza, ya que está en una gran prueba. Señor, a los que están alegres, a los que hoy pasaron el día ahí apenas, Dios mío, los que están en una tristeza, los que están en una prueba, a cada uno, Dios, bendícenos, bendícenos a todos, Dios mío. Padre, ven trayendo, Señor, la respuesta a cada uno de nuestros hermanos, Señor, que con fe han escrito, que con fe han llamado, Señor. Dios, esperando esa respuesta tuya, Señor, que se abran las puertas, Señor, y puedan encontrar esa casa que necesitan, Señor. Dios, que la bendición esté sobre la familia, Señor Dios, que venga la sanidad física, la sanidad espiritual, Señor. Padre, oro por aquellas personas que se les hace difícil dormir, Señor Dios, reposar, descansar. Dios mío, que vengas tú trayendo esa paz, que vengas tú trayendo ese sueño, Dios, esa fortaleza, Padre, en el nombre de Jesús. Pongo la vida de Damaris, pongo la vida de cada una de esas personas, Dios mío, que hoy necesitan poder descansar, Dios mío. Oramos, Señor, que tú vengas respondiendo cada una de estas peticiones, Padre, en el nombre de nuestro Señor y Salvador Jesucristo. Lo pedimos y te damos muchas gracias, Señor. Amén y amén. Gloria a Dios. Bueno, hacemos un cambio. Vamos a ir con nuestro hermano Andrei y al regresar, recuerde, vamos a estar escuchando esos audios que ustedes nos han enviado a través de el 8777-5965.

0: Gloria a Dios. Bueno, llegó el momento para escuchar esos audios que ustedes con mucho cariño y mucha fe nos envían. Así es que vamos a escuchar el primero.
1: Muchas bendiciones. Quisiera que me ayudaran a orar por mi yerno que tiene vomitadera. Muchas gracias.
0: Vómitos, dice el yerno. Ok. Vamos
2: con
0: el segundo.
2: Yo pido oración por mi esposa, por Débora y por la sanidad de mi vista. Estoy fallo de limón.
0: Débora y su vista, dice el hermano, desde limón. Muy bien, vamos con el siguiente.
3: Buenas noches, hermano Julio. Que Dios me lo bendiga.
0: Amén.
3: Y los que están ahí con usted.
0: Gracias. No,
3: pastorcito, quiero pedir la oración para una decisión que tengo que tomar. Y que sea el Señor que me dirija. Y que me bendiga a mis hijos, a mis cuatro hijos. Sobre todo Mario, que le quite el alcoholín. Muchísimas gracias.
0: Amén.
3: Y que Dios los bendiga y pase una buena noche.
0: Amén. Gloria a Dios. Nuestra hermana Carmen de Tibase, yo creo. Sí, vamos a ver. Seguimos adelante.
4: Hermano, les pido oración por mi niñita Leilin Guerrero, que los profesores dejen de estarla maltratando muy demasiado. En exámenes y está bien enfermita, está con calentura, hermano. Les pido que me la apoyen en oración.
0: Ok, muy bien. Tenemos uno más, dice André, vamos a escucharlo.
5: Buenas noches, mis amados hermanos. Les pido, por favor, me ayuden en oración. Principalmente por mucha sabiduría, discernimiento de espíritu. Y que sea Dios guiando a cada una de mis hijas, que la presencia de Dios esté en donde quiera que vayan, de mis hijos y de mis nietos, de mi esposo, y que por eso con un trasplante de rodillas que le tienen que hacer a mi esposo para que lo llamen pronto a ese trasplante, en el nombre de Cristo Jesús, porque yo sigo confiando en Dios. Bendiciones, buenas noches, y por favor les pido me ayuden mucho, mucho a orar por los pastores y que para por mucha sabiduría ven.
0: Amén. Muy bien. Ok. Gracias, hermano André, y gracias a cada uno de los hermanos que han escrito. Oramos, Señor, por esa sabiduría, por ese discernimiento, el cual dice nuestra hermana, yo necesito, yo quiero que Dios me ayude, que me capacite, que bendiga a cada una de mis hijas, que bendiga a mis nietos también, la bendición sobre la vida de mi esposo para que le llamen para ese trasplante, Dios, que tú te glorifiques, Señor. También estamos orando, Señor Dios, por Amy Calero, Señor Dios, parece que los profesores le están maltratando y también está experimentando problemas ahí físicos con esa temperatura, Señor. Pedimos que tú le resguardes, que ella sea protegida por el poder tuyo, Señor. Tu palabra dice: ninguna arma forjada contra nosotros va a prosperar. Que nada, Señor Dios, prospere sobre la vida de esta niña joven, Dios, que tú conoces. Pedimos, Dios, que te manifiestes ahí también. Oramos por nuestra hermana Carmen allá en San Juan de Tibás, Dios mío, esa carga que hay por los hijos, Dios, eso que tenemos nosotros, Señor Dios, pero que hemos aprendido a ponerlo delante de ti, Señor Dios. Ponemos la vida de cada uno de sus hijos, Señor Dios, de manera especial. Oramos por Mario, Señor, para que Mario pueda ser libre de toda atadura, Señor. Oro para que Mario pueda ser libre de todo yugo, Señor. Esa opresión a través del alcohol, Dios mío, Padre, líbrale, rompe eso, Dios mío, en el nombre de Jesús. Mira la decisión que nuestra hermana tiene que tomar, Dios mío. Hay cosas que nosotros decidimos si las hacemos o no. Hay otras que necesitamos tomar una decisión. Esto es lo que entiendo con mi hermana Carmen. Ella tiene que tomar esa decisión. Oramos para que la decisión que ella tome, Señor, sea dirigida por ti, Padre, en el nombre de Jesús. Así también, Padre, oramos por Débora, oramos por su vista, oramos por su hermano, Señor, oramos que tú te glorifiques, Señor, allá donde ella se encuentra en Limón, Dios mío, tu mano, Señor, está tan cerca, dice tu palabra, tú estás cerca, por eso no tenemos que estar preocupados, Dios mío. Oramos por Débora, oramos por su vista, oramos, Dios mío, por su hermano, oramos que tú te glorifiques. También la hermana que nos llamó, que oráramos por su yerno, Dios mío, oramos también para que tú vengas controlando ese problema de salud, Señor de Dios. Oramos pues para que esos vómitos, Señor, Dios, puedan ser controlados también. En el nombre de Jesús de Nazaret, ponemos la vida de Cristel también, Dios, para que tú le ayudes ese malestar, ese divieso que apareció en su cara, Señor Dios. Que tú te glorifiques, Señor. Oramos por José Alexander, por sanidad completa. Marta Reyes, que es una adulta mayor y se encuentra delicada en el hospital en este momento. Pedimos, Dios, por la sanidad de María, por esos fuertes dolores que está sufriendo, por esos calambres, Señor. Dios, ahí, ese milagro, esa mano, ese poder tuyo, ya Jesús pagó por esos dolores, esas enfermedades, Dios mío. Oramos por ese milagro también financiero que necesita Jocelyn, porque hay un dinero que está retenido, hay un dinero que le adeudan a su hijo, Señor. Oramos por la sanidad completa de Rigoberto Collado, oramos por la pensión, por esa ayuda de Limas también. Padre, oramos por el matrimonio de Juan Sánchez y de Leila Mena, por la restauración, Padre, en el nombre de Jesús. Oramos por Mireya, por su yerno que cambió de horario, para que haya un cambio de horario en su trabajo, Señor. Oramos por a Johnny, que pide por problemas en su trabajo también, para que haya un cambio de horario, por su hermana, por sanidad, por su familia, Padre. Oramos por la familia Aguilar Picado, por liberación, por protección, también por Fabio, tiene una petición, dice, Dios conoce, claro que sí, Fabio, Dios conoce todo, y Dios responde. Ligia Arroyo, por sanidad en su cadera y esos problemas de digestión, por conversión de cada uno de sus hijos, de sus nietos, Señor. Oramos por Elías, por restauración, por sanidad física, espiritual, y también por su trabajo. Padre, en el nombre de Jesús, venimos creyendo, la sangre de Jesús viene para limpiar de todo pecado. En el nombre de Jesús también, Señor, podemos orar creyendo, esperando esa respuesta que viene del cielo. Padre, gracias. Es que a ti podemos clamar, Señor. Oramos por Lorena Carballo, que pide por cada uno de sus hijos para que puedan tener un encuentro con el Señor. Aleluya, para que sus vidas cambien, Señor. Oramos por Patricia Goicochea, que dice, Dios es grande y puede que su nieto Benjamín Jiménez Fuentes le ayude porque está con gripe. Oramos por Yami Garita, por Flori Méndez, por sanidad completa, para que Dios ponga su mano sanadora. Oramos por Valesca Picado, también por sanidad en sus piernas, en sus brazos, está con mucha dolencia. Señor, oramos por Yai Marín, por bendiciones, por Cintia, por Sandra y la familia Paniagua Marín, por un favor, Dios, que la protección tuya, por la paz, por la salud, por ese temor, por esa devoción hacia el Señor. Dios, ven bendiciendo las familias, ven bendiciendo nuestra familia, Dios mío. Quita todo espíritu de disensión, todo pleito, Señor. Aquellos hermanos, aquellos familiares que están peleando quizás por una herencia, Señor, se han disgustado, han dejado de hablarse por años, Dios mío. Oramos para que se rompa eso, Padre. Oramos por aquellos que tal vez han marginado a alguien porque cambió su credo, Señor. Oramos para que haya un espíritu de paz, Dios mío. Oramos por nuestra nación, Padre, por la señora presidente, doña Laura Fernández. Oramos, Dios mío, para que tú le des sabiduría, para que tú le des, Dios mío, la fortaleza también, para que tú, Señor, le provea las estrategias necesarias, Dios mío, para que podamos avanzar, Dios mío, para que nuestro país sea un país libre, que se mantenga, Señor, en una dirección clara, Señor. Oramos por tanto crimen, tanto sicariato, Señor. Dios, esos hombres matando a sus mujeres, Dios mío. Oramos, Padre del cielo, para que se detenga todo eso, Señor, aquí de nuestro país, Padre Dios. Oramos también por Isabel Gutiérrez, por la familia García Gutiérrez. Oramos, Padre, por las finanzas. Pedimos por la cobertura, por el trabajo para sus hijos, para sus nietos también. En el nombre de Jesús, oramos por Ángel, Mari, por la familia Hidalgo Morales, Señor, por Jacqueline, por bendiciones. Pide por cada uno de sus hijos, por su hijo Henry, para que Dios le abra puertas de empleo, Señor. Oramos por Mari Cedeño, por bendiciones. Pone la vida de Franchella Cedeño, por protección, por cobertura, y también por su hija Madison Binda Cedeño, por cobertura y sanidad. Ponemos también la vida de Arlene Martínez. Dice, no le gusta decir que es ansiedad, pero está nerviosa, llora mucho, se siente mal. Que Dios le dé paz. Claro, el Dios de paz, el Dios de amor, el que echa fuera todo temor, el que viene y cambia nuestro lamento en gozo. Señor Dios, opere en la vida de Arlene. Oramos por Carla Reyes, por protección de sus hijos, por la fuerza pública, por la policía de Costa Rica, por su hija Génesis, por su trabajo, para que también Dios le dé un buen compañero. Selenia Chávez pide por su mamá, por sanidad de sus rodillas, por su hermano Heiner Aguilar, que se encuentra privado de libertad. Oramos por Jennifer Granados, por sanidad completa. Ana Córdoba pide oración por la sanidad de esos mareos, ese problema de la vejiga baja también, Señor. Oramos por Jacqueline Anillo, por trabajo para su hijo, Señor. Que tú te glorifiques en cada uno de ellos, Señor. Padre bueno, oro por esta radio emisora Faro del Caribe. Oro, Señor Dios, para que la luz que tú has puesto en ella se mantenga. Oro, Señor, por esta celebración que se avecina, Señor. Pido por cada una de las personas que hemos de participar, Dios mío, de una u otra manera, Señor, en medio de la oración, en medio de la reflexión, en medio de la dirección, Dios mío, en lo que tengamos que hacer, Dios, esté tu respaldo. Que venga el respaldo no solo de parte tuya, Señor, sino que también sea física a través de nuestros hermanos, esos hermanos que constantemente están orando por Faro del Caribe, esos hermanos que también de manera constante están trayendo sus ofrendas, Señor, que están pendientes de Faro del Caribe. Oramos por la junta directiva, por don Carlos Zumora. Oramos, Señor Dios, que tú vengas también bendiciendo de manera muy especial a doña Sandra. Señor Dios, que tú le des también a ella esa gracia. Eso, Señor, que tú le has dado y que se mantiene hasta el día de hoy, Señor. Gracias por una persona tan especial como es doña Sandra Carvajal, Señor Dios. Padre, y yo te ruego que también vengas bendiciendo, Señor Dios del cielo, a cada uno de los ofrendantes, esos hermanos que sostienen mes a mes, Señor Dios, que proveen esos 30 y resto de millones que se necesitan. Dios mío, oramos que tú los bendigas, que los prospere, Dios mío, que tú vengas dándoles, Señor, con creces a ellos también. Pedimos, Dios, que tú bendigas la vida de David, que tú le des sanidad, que lo protejas. También pedimos, Señor Dios, por Emmanuel, por la sanidad de esa gripe, Señor. Oramos por este hermano de nuestra hermana Nicasia Bonilla, Señor, allá en el Cocal de Quepos. Oramos, Padre Dios, ahorita no preciso su nombre, pero tú lo conoces, sabes, Señor Dios, él iba a ser intervenido, no sabemos qué ha pasado, Dios, esperamos que todo esté transcurriendo de manera normal y bien, Señor Dios. Oramos por Denise, por ese crecimiento espiritual, por su familia, que puedan crecer en unidad, por fortaleza, también a la hora de cuidar a su mamá, por Rosa Rivas, por sanidad completa en su cuerpo. Raquel pide oración por su yerno, está en una construcción y no le ha salido más trabajo, Señor. Oramos también por Denise, por su esposo, que nos bendijeron ahí, bendijeron a nuestra congregación con todo eso que trajeron de su negocio. Señor, oramos para que tú le devuelvas con creces, Señor, que tú le bendigas grandemente, Señor Dios. Oramos por Hilda, por un milagro. Ella se encuentra muy mal, dice, inclusive está con un tanque de oxígeno en este momento. Oramos por Vera Salas, por la venta de una finca. También ponemos a la familia Hidalgo para que haya una restauración, para que haya una unidad familiar, para que haya paz, Dios mío. Oramos también por Henry, que tiene problemas, Dios mío, con la pornografía, Señor Dios. en muchas personas, hombres, mujeres. A veces parece que es un problema de hombres, pero es un problema de muchas personas. Oramos para que sean libres, Dios, de esa atadura. Oro por Teresita Campos, pide por cada uno de sus 7 hijos. Oramos por Sebastián Rodríguez, por sanidad en sus vértebras. Elena, por sanidad completa. Oramos, Señor, a Dios por Daisy Umaña, Señor Dios, para que tú le proveas la casa que ella necesita, Señor. Ella anda buscando una casa de alquiler, Dios mío, pero oro para que tú le proveas una casa propia. Haz un milagro, Señor. Dios, opera en la vida de Sion en este proceso de quimio, Señor Dios, que ella pueda salir adelante. Padre, en el nombre de nuestro Señor Jesucristo lo pedimos. Oramos por el pastor Marcos, por sanidad, ese problema, esa bursitis ahí que le está afectando en su brazo, Señor. También ponemos la vida de Lidiet Zúñiga. Dice, hay una denuncia anónima en el PANI para que le quiten a su hijo, Señor, pero tú eres nuestro resguardador. También oramos, Dios, en esta noche para que tú te glorifiques en la vida de Carla Reyes por protección de cada uno de sus hijos, Señor. Oramos también por Jennifer Granados, por una sanidad completa en la vida de ella, Señor. Dios, bendice a esta sierva tuya, Padre, en el nombre de Jesús. Oramos por Ana Córdoba, que pide también porque está experimentando unos mareos y tiene problemas con su vejiga, Señor. Oramos, Dios, por Sebastián Vindas, por protección y cobertura. También por David Cedeño, por sanidad física y espiritual. Arlene Martínez, dice, tiene varias peticiones, trabajo con su hija, Arlene, Ernesto, que sea sano de la diabetes, tiene diabetes tipo 2, una catarata, tiene hipertensión.

Dios mío, por Marixa Solís, que también nos está acompañando, está en sintonía, le bendecimos, Señor, bendecimos la vida de Marixa, bendecimos la vida de Sara Valverde y Esther Sandoval. Padre, gracias te damos en el nombre de Jesús. Oramos por Ligia Barrantes, por esa casa propia, por la venta dice venta de cocina, diversos arreglos en la casa, por su hijo, para que se reconcilie con el Señor. Nuestra hermana Damaris Madrigal da gracias a Dios por una oración contestada. La familia Cibaja Madrigal, Cibaja Bustos, por cobertura, y la familia Peña Rojas por protección y cobertura. Felicia por dineros retenidos de su esposo. Padre, gracias por cada una de estas peticiones, pero gracias por cada una de las respuestas, Señor Dios, que tú tienes para ellos, Señor Dios. Como siempre, ponemos nuestras vidas delante de tu día, Señor, para que nos guardes en el regreso, que tú guardes en nuestro regreso, Señor, que tú bendigas a nuestro hermano Cristian Ortiz en este tiempo que viene. Padre, en el nombre de Jesús, amén, amén. Bendiciones, buenas noches.

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3: Son las 10 en punto.
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0: Ese aplauso fuerte al Señor.
1: Diez y quince.
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3: Una mañana, en un periódico de Madrid, apareció el siguiente anuncio. Paco, todo está perdonado. Te espero mañana a las 9 de la mañana frente a la oficina del periódico. Te ama tu padre. Era el mensaje desesperado para su hijo, a quien años atrás había echado de la casa después de un fuerte conflicto. Ahora arrepentido y deseoso de reconciliarse con su hijo, había puesto ese anuncio en el periódico. A la mañana siguiente, cuando llegó al lugar acordado, encontró una escena inesperada. No había un solo Paco esperando. Había cientos. Más de 600 jóvenes llamados Paco se habían presentado allí, todos esperando escuchar las mismas palabras. Todo está perdonado. Quizá la historia no sea completamente real, pero sí revela una verdad bastante humana. Hay algo en nuestro corazón que anhela reconciliación, perdón y la posibilidad de volver a casa. Y precisamente porque esa necesidad es tan universal, el tema aparece una y otra vez en las Escrituras. Por eso no nos sorprende que una de las parábolas más conocidas de Jesús trate precisamente sobre este tema. Escuche cómo describe Jesús aquel momento decisivo en Lucas 15:20. Y levantándose vino a su padre, y cuando aún estaba lejos, lo vio su padre, y fue movido a misericordia, y corrió y se echó sobre su cuello y le besó. El amor que no se rinde es el tema de hoy en la Hora de la Reforma. Les saluda a su servidor el reverendo Huáscar de la Cruz, quien les da la más cordial bienvenida. Vale la pena notar dónde ocurre esta historia. No comienza en un templo, ni en un palacio, ni en una plaza pública. Comienza en un hogar. Y eso la hace especialmente cercana a nosotros. Después de todo, el hogar es el lugar donde compartimos la vida. Es allí donde un abrazo sincero puede decir más que mil palabras. Donde aprendemos lo que significa ser amados y aceptados. Pero también sabemos que los hogares pueden convertirse en escenarios de momentos dolorosos que pueden acabar con la armonía en la familia. Precisamente de eso trata la historia que Jesús cuenta en Lucas 15. Se trata del menor de dos hermanos, un joven que había llegado a una conclusión equivocada. Pensaba que la felicidad estaba lejos de casa. Estaba tan convencido de esto que un día tomó una decisión que debió caer como un golpe sobre aquella familia. Se acercó a su padre y le dijo, «Dame la parte de los bienes que me corresponde». Él quería disfrutar de la herencia ahora como si ya su padre hubiera muerto. Él estaba dispuesto a abandonar la seguridad de su familia, los valores con los que había sido educado y la protección de su padre. ¿Y todo por qué? Por perseguir una idea de libertad que prometía mucho y terminaría entregándole muy poco. Y aunque esta historia habla de una familia, Jesús quiere que veamos algo más. El hijo pródigo representa lo que tantas veces hacemos con Dios. Tomamos sus bendiciones, disfrutamos de sus regalos y vivimos en un mundo que Él creó, pero queremos hacerlo lejos de Él. Sin embargo, el verdadero protagonista de esta historia no es el hijo que se aleja, es el padre que sigue amando. Porque si el pecado del hijo fue grande, el amor del padre resultó todavía más grande. Y eso es precisamente lo que comenzaremos a descubrir en esta historia de amor que no se rinde. Le invito a ir a una pausa y volvemos para seguir esta emocionante historia.
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3: Gracias por continuar con nosotros. El amor que no se rinde es el tema de hoy en la hora de la reforma. Después de exigir su herencia, aquel joven tenía un solo objetivo: marcharse lo más lejos posible. Quería libertad, quería independencia. Quería vivir sin límites y sin que nadie le dijera cómo debía conducir su vida. Por eso Jesús nos dice que, no muchos días después, untándolo todo el hijo menor, se fue lejos a una provincia apartada y allí desperdició sus bienes viviendo perdidamente. Eso hizo aquel joven. Pero la vida tiene una manera muy particular de desenmascarar las falsas promesas. Un día el dinero se acabó, los amigos desaparecieron, la diversión terminó. Y aquel muchacho que había soñado con conquistar el mundo terminó cuidando cerdos en un país extranjero. Para un judío aquello era una humillación difícil de imaginar. No solo era un trabajo duro, era un trabajo impuro. Jesús nos dice que llegó a tener hambre de la comida de los cerdos y ni siquiera eso le daban. Y entonces recordó a su padre, recordó su casa, recordó que hasta los jornaleros tenían pan en abundancia. De pronto comprendió algo que antes no podía ver. Su padre no era un obstáculo para su felicidad. Su padre había sido una expresión del cuidado de Dios para su vida. No era fastidioso, era perseverante. No quería arruinarle la vida, quería protegerlo. Y arrepentido, tomó el camino de regreso. Ahora imagine la escena. Mientras el hijo caminaba de vuelta, ensayando su discurso, alguien ya lo estaba esperando. Jesús dice, y cuando aún estaba lejos, lo vio su padre. ¿Casualidad? Difícilmente. Da la impresión de que aquel padre había pasado muchos días mirando el camino. Quizá muchas tardes salió a observar el horizonte. Quizá muchas veces se preguntó si volvería a ver a su hijo. Y cuando finalmente lo distingue a la distancia, no espera a que llegue. Corre, lo abraza, lo besa. Ni siquiera le permite terminar el discurso que había preparado. Porque aunque el hijo estaba dispuesto a renunciar a su condición de hijo, el padre no estaba dispuesto a renunciar a su condición de padre. Y después declara algo que debió llenar de lágrimas los ojos de todos los presentes. Este mi hijo estaba muerto y ha revivido. Se había perdido y es hallado. ¡Qué imagen tan poderosa del amor de Dios! Mientras el hijo pensaba en cómo ganarse nuevamente un lugar en la casa, el padre ya estaba pensando en restaurarlo. El muchacho venía ofreciendo méritos. El padre respondió con gracia. El hijo traía una confesión. El padre preparó una celebración. Y esa es precisamente la buena noticia del Evangelio. Nuestro Padre Celestial recibe con misericordia a los pecadores que vuelven a Él, no porque merezcan una segunda oportunidad, sino porque su amor es más grande que nuestra rebeldía. Sin embargo, la parábola todavía guarda una advertencia, porque no todos entienden ese amor. El hermano mayor estaba cerca de la casa, pero lejos del corazón de su padre. Vivía en el hogar, pero no disfrutaba la relación. Y eso también puede ocurrir hoy. Podemos estar cerca de las cosas de Dios y al mismo tiempo ignorar el amor que Él nos ofrece. Por eso la invitación de esta parábola sigue vigente. Ya sea que estemos lejos como el hijo menor o cerca como el hijo mayor, el Padre sigue llamándonos a entrar, a reconciliarnos con Él y a descubrir un amor que no se rinde.

0: Muchas gracias por escuchar el mensaje de hoy. 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
1: Son las 10 y 30. 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
2: Isaías, capítulo 18. Profecía sobre Etiopía.
3: Ay de la tierra que hace sombra con las alas, que está tras los ríos de Etiopía, que envía mensajeros por el mar y en naves de junco sobre las aguas. Andad, mensajeros veloces, a la nación de elevada estatura y tez brillante, al pueblo temible desde su principio y después, gente fuerte y conquistadora, cuya tierra es surcada por ríos. Vosotros, todos los moradores del mundo y habitantes de la tierra, cuando se levante bandera en los montes, mirad, y cuando se toque trompeta, escuchad. Porque Jehová me dijo así: me estaré quieto y los miraré desde mi morada, como sol claro después de la lluvia, como nube de rocío en el calor de la siega. Porque antes de la siega, cuando el fruto sea perfecto y pasada la flor se maduren los frutos, entonces podará con podaderas las ramitas y cortará y quitará las ramas. Y serán dejados todos para las aves de los montes y para las bestias de la tierra. Sobre ellos tendrán el verano las aves, e invernarán todas las bestias de la tierra. En aquel tiempo será traída ofrenda a Jehová de los ejércitos, del pueblo de elevada estatura y tez brillante, del pueblo temible desde su principio y después, gente fuerte y conquistadora, cuya tierra es surcada por ríos, al lugar del nombre de Jehová de los ejércitos, al monte de Sion.
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4: 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Lo que queremos, Señor, es hacer tu perfección.

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2: Son las 11 en punto.

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2: Ok, muy buenas noches, mis amados hermanos y hermanas, bendiciones para todos. Reciban un cordial saludo desde acá, desde las instalaciones de Faro del Caribe. A través de este subprograma de Fe en Fe, como todos los viernes, estamos por acá para servirles, para pasar un tiempo juntos orando, leyendo las escrituras, compartiendo testimonios. Bendito sea el nombre del Señor. Así es que muchas gracias, mis amados, por acompañarnos. Estamos ya totalmente en vivo por la señal de Faro del Facebook de Faro del Caribe. Así es que gracias por esperar esta hora del día para orar, hermanos, y presentarnos delante del Señor. Me acompaña, como siempre, mi hermano y mi amigo don Cristian Calderón. Bendiciones, Cristian.
3: Bendiciones a todos. Muchas gracias por la oportunidad, Gustavo, y muchas gracias a nuestro Señor que nos da la salud y la oportunidad también de poder estar hoy aquí, esta noche, para orar juntos y para poder dar una enseñanza pequeña de lo que es la palabra de Dios y poder hacer más iglesia y más hermanos en el nombre de Jesús.
2: Amén. Amén, amén. Y también nos acompaña nuestro hermano don Alfonso Ruiz.
4: Buenas noches, hermanos, bendiciones. Esperamos que esta noche sea una noche de mucha bendición para ustedes. Como siempre les digo, sembrar una pequeña semillita de la palabra de nuestro Señor Jesucristo en cada corazón, en cada uno de ustedes. Siempre con la proyección de que la oración es lo más importante para nuestra vida. Así que esperamos que hoy sea una noche de mucha bendición para todos.
2: Amén, amén. Bendito sea el nombre del Señor. Queremos, como siempre, mis amados hermanos, animarles a que nos escriban. Puede hacerlo al 877-77-5965. Ese es el WhatsApp de Faro del Caribe, 877-77-5965, o también puede escribir acá en la cajita de comentarios de el Facebook de Faro del Caribe. Gracias a todos los que nos escuchan por la 97.1 del FM, la 1080 AM, los que nos siguen por la internet en cualquier lugar del mundo donde usted se encuentre. Reciba un abrazo, un saludo, nuestro deseo de que el Señor le bendiga. Y por supuesto a los que están conectados en la señal del Facebook en vivo de Faro del Caribe. También damos gracias a Dios por nuestro hermano Cristian Ortiz, que nos ayuda y nos bendice en la cabina principal de Faro del Caribe. Bendito sea el nombre del Señor. 11 de la noche, 5 minutos. Gracias a las personas que ya están reportando sintonía. Gracias por escribirnos, hermano. Le pedimos al Señor que nos ayude para que el programa pueda ser de bendición para su vida. Vamos a ir a la música, vamos a hacer nuestra primera pausa y cuando regresemos ya iniciaremos de manera formal para leer sus peticiones, sus mensajes, compartir de la palabra, en fin. Este es Faro del Caribe y su programa de Fe en Fe. Ya regresamos, hermanos.

0: Bendito sea el nombre del Señor. Gracias, amado, amada hermana, por seguir ahí en sintonía de Faro del Caribe. Gracias por esperarnos. Cada día de la semana, al ser en punto las 11 de la noche, está el programa de Fe en Fe al aire. Nosotros cada viernes estamos por acá. Hoy es viernes 19. Viernes 19 de junio, estamos agradecidos con el Señor, hermano, felices, contentos de poder compartir este ratito con todos ustedes, y la forma de comunicarnos, la forma de estar en contacto es a través de los mensajes que ustedes nos envían, hermano. Así es que por favor, escríbanos al 877-779-6565 o en el Facebook de Faro del Caribe, como lo hace, vamos a ver, aquí nos saluda doña Evelia Rivas desde Nicaragua. Saludos, hermana Evelia, y bendiciones para todo el pueblo nicaragüense.
1: Doña María Martínez dice: pido oración por sanidad de neuropatía, diabetes, por diabetes, desgastes y dolor en mis rodillas.
0: Doña Tere Cascante dice: bendiciones, hermanos, favor orar por una niña de 6 añitos que está siendo atormentada por el enemigo con rebelión. Vamos a orar.
1: Amén. Doña Marlene Aguilar, buenos días, buenas noches, hermanos, necesito que oren por Khaled Aguilar, que está detenido en la cárcel de Guapiles.
0: También vamos a ver, doña María Jiménez: bendiciones, pastores. Mi petición es que Dios obre economía financiera y bendiciones para mis hijos.
1: Doña Dilana: pido oración por mis hijos Naomi y Jaciel, para que Dios los cubra y les dé sabiduría y el entendimiento sea despertado.
0: Ok, doña la hermana Genfiore Ronnie dice: bendiciones, pastores, un gran abrazo, unida en oración, gracias, mi hermana, y les pido oración por sanidad, dolores musculares, cervicales, bendito sea el nombre del Señor, y cobertura para sus hijos. Vamos a orar, doña Jenny.
1: Doña Zagda Rucavado dice: ayúdeme, por favor, que se me quiten los nervios, especialmente en la noche, soy adulta mayor y vivo sola con una empleada y necesito que mis hijos vengan a verme.
0: El hermano Fabián Rolando: bendiciones, buenas noches, pido oración por mi esposa, por deudas y por mi sanidad, por sanidad de mi vista.
1: Dice don Carlos Brewster: buenas noches, pido oración por restauración de mi salud y que Dios me aumente la fe cada día.
0: También la hermana Marlene Aguilar nos escribe y dice: buenas noches, pastores, favor orar por salud a favor de Isabel Ríos de San Vito y por mí. Gracias y bendiciones.
1: Pido oración por Evelyn y Jennifer, salvación y cobertura del Señor. Nos pide una hermana aquí que no nos pone el nombre.
0: Amén y amén. Y también hay hermanos que nos saludan. Vamos a ver. Doña Ceci Camacho: buenas noches, bendiciones. También nos están viendo hermanos amados, hermana Ania Aguilar está conectada por allí, mi hija Karina Zúñiga también nos está viendo, por ahí se acaba de unir doña Doris Pérez, doña Grace Irene Fallas González.
1: Un saludo para
0: desde la desde la bellísima ciudad de Coronado, nos escribe. Y vamos a ver, tenemos acá de Rosibel Chacón: buenas noches, bendiciones, favor orar por la vista de Julio.
1: Dice doña Zulay Mora: Dios los bendiga, favor orar por puertas abiertas de un trabajo estable.
0: Y doña Patricia Goicochea: bendiciones, oración por mi salud y nieto Benjamín, por fuertes resfríos.
1: Doña Damaris Madrigal dice: petición por José Cibaja Díaz, hospitalizado en el Calderón, que Dios se glorifique en su vida. Amén, amén, así es.
0: Y el hermano Jafet Aguilar, que Jafet siempre nos escribe, hermano, siempre lo oímos ahí, en diferentes tiempos, siempre está escribiéndonos y ahora pide oración para ser sano de una catarata.
1: Doña Lilian, buenas noches. Pido oración por mi mamá Luz Chávez González, que mañana tiene una cita en el Hospital de Puntarenas para ver unos estudios o exámenes. Todo pronóstico de cáncer queda eliminado en el nombre de Jesús.
0: Ok, esos son algunos de los mensajes que ustedes amablemente nos envían, hermano, pidiendo oración y por supuesto, más adelante vamos a estar orando por todas estas situaciones, pero también queremos compartir un poquito de la palabra del Señor y hemos elegido para hoy el capítulo 6 de la carta a los Efesios. Posiblemente uno de los pasajes más conocidos, el pasaje que habla de la armadura de Dios. Pero no queremos hablar de la armadura de Dios. Está raro eso, ¿verdad?
1: Sí.
0: No es que vamos a explicar qué es el yelmo y qué es el escudo, sino el propósito de la armadura, el por qué nosotros debemos estar siempre revestidos de la armadura del Señor. También nos está escuchando el hermano Martín Díaz. Martincito, Dios te bendiga mucho y a doña Lisbeth, bendiciones, amados. Gracias por estar allí en sintonía. Y la hermana Damaris Hidalgo también dice muchas bendiciones, pastores, confiando y dando gracias a Dios por su amor. Así es. Bendito sea el Señor. La carta de Pablo a los Efesios, considerada la obra maestra de San Pablo, o sea, la obra cumbre del apóstol, va llegando a su final y el apóstol habla de la armadura de Dios. Pero antes de describir la armadura del creyente, la armadura de Dios, la armadura del Espíritu, él hace énfasis en el propósito y el por qué nosotros debemos estar siempre cubiertos, ¿verdad? Con esta armadura. En el capítulo 6, verso 10, dice el apóstol: por lo demás, hermano, ese por lo demás es como un resumen, ¿verdad? O sea, ya el apóstol ha dicho muchas cosas en los otros 6 capítulos anteriores, ha dado muchas instrucciones y ya va aterrizando, ¿verdad? Entonces, ese por lo demás. No sé cómo dice su versión ahí, por lo tanto.
2: Sí, no, a mí la mía dice también por lo demás.
0: Entonces dice: hermanos míos, fortalézcanse en el Señor y en el poder de su fuerza. Y aquí vamos a comentar, mis amados hermanos, de pura entrada, que nosotros solitos no podemos. No podemos, hermano. Muchos lo intentan. Muchos intentan, hermano, don Alfonso, hermano Cristian. Por ejemplo, el tema de vivir en santidad y quieren hacerlo en su propia fuerza. Quieren esforzarse ellos, ¿verdad? Decir, yo no voy a pecar, yo voy a dejar esto, yo voy a hacer. Y generalmente las personas terminan en una gran frustración, ¿verdad? Porque no lo logran. Y es que no han aprendido a descansar en el Señor, a confiar en Dios y en el poder de su fuerza. Ahora, para confiar en Dios y en el poder de su fuerza, es necesario vestirse de la armadura de Dios. ¿Por qué es necesaria la armadura de Dios? En primer lugar, dice, para que podamos estar firmes contra las acechanzas o contra los engaños del diablo.
2: Así es, con respecto a esa lectura, yo creo que debemos ser muy, muy, muy puntuales en la oración, porque ahí es donde uno realmente le entrega todo a Dios y es donde realmente, cogemos fortaleza. Él nos da la fortaleza que necesitamos en ese espacio, en esa intimidad. En ese momento donde siempre estamos pendientes, porque en nuestra humanidad sabemos que no, eso es casi que imposible, porque de la todo lo bueno, todo lo lindo, todo lo justo, todo lo grande viene de Dios, no viene de nosotros. Entonces, por medio de la oración y pidiéndole a Él que nos ayude, por medio del Espíritu Santo, es que podemos combatir con todo eso que esta lectura dice. Y la armadura de Dios básicamente nos pide eso. Ponernos la armadura es orar, es pedir fuerza a Él, es pedir todo lo que Él nos puede dar para combatir una lucha que no es de carne, ni es una lucha humana, es una lucha espiritual, y que se combate por medio de la oración y de la obediencia al Señor, porque así es como Él nos pide que luchemos por medio de oración y obediencia y ser firmes siempre en los caminos del Señor.
1: Amén, amén, así es. Este capítulo es muy interesante porque el apóstol San Pablo nos advierte y nos da como una alerta en el cual nos indica que tenemos que estar atentos, que tenemos que estar protegidos contra las acechanzas del enemigo, porque el enemigo no tiene compasión por los hijos de Dios. Él desea vernos en el pecado, distraernos para eliminarnos. Por eso es necesario que tenemos que cubrirnos con toda la armadura o las herramientas que Dios, digamos que Dios nos da para no caer en manos del mal. Esa es una advertencia que el apóstol San Pablo nos dice que nos tenemos que cubrir con la armadura de nuestro Dios. Todas las luchas siempre serán para vernos caídos, derrotados, sin esperanza. Por eso el apóstol nos dice que nos fortalezcamos en el Señor. Digámosle yo, en el versículo 14 al 17, ahí es donde nosotros encontramos cuáles son las armaduras. Pero el Señor, pero perdón, el pastor. Si nos dice que es importante, o sea, los estamos enfocando solamente en la parte de la armadura de Dios, no lo que significa cada una de ellas, ¿verdad? Las herramientas que nos protege, una de las herramientas que nos ayuda a ser fuertes es la palabra de Dios. Siempre es importante mantener una disciplina de lectura. Esa es una de las herramientas que nos ayuda a mantenernos fuertes, firmes, tener una fe firme también para apagar los dardos de fuego, como nos lo dice el apóstol San Pablo, manteniendo la seguridad y saber que Dios nos protege.
0: Hay una lucha espiritual, hermano, que no podemos negar. No la vemos. Quizá lo sintamos, ¿verdad? O seamos testigos de esa lucha. Es real, es invisible, pero real. A usted le da sueño, a usted le da pereza, al enemigo no, él no duerme. Él está siempre, dice el apóstol Pedro, como león rugiente buscando a quien devorar. Y entonces el apóstol le recomienda, a mí siempre me gusta remarcar el hecho de que Pablo está en la cárcel, ¿verdad? O sea, está sufriendo en carne propia esta lucha espiritual, porque él está en la cárcel y no ha hecho nada. No ha hecho nada, o sea, nadie sabe por qué Pablo está en la cárcel y aún así ahí sigue. Y no lo sueltan. Yo creo que él entiende que es una lucha espiritual que él está viviendo. Se acuerda de los creyentes y les manda a decir: vea, hermanos, protéjanse, hermanos, no se descuiden, porque debemos fortalecernos en el Señor y en el poder de su fuerza, y para que podamos estar firmes contra las acechanzas o contra los engaños del diablo. Yo tengo en esto una filosofía, es muy personal, yo lo sé, hermano, y quizá cualquier persona puede debatirlo y decir yo no estoy de acuerdo. Pero yo siempre le digo a los hermanos que el diablo no está tan interesado en que usted peque. De verdad que no, hermano, porque el diablo sabe, y yo lo sé, que no necesitamos al diablo para pecar, ¿verdad?
1: Sí.
0: Mucha gente dice, ¿por qué el Señor no agarra al diablo de la cola y lo manda a escorar por allá, no sé cuál galaxia? Vea, hermano, aunque el diablo desapareciera hoy, el pecado está en el corazón del hombre. El diablo siempre lo que busca es distraer a las personas, apartarlos del propósito de Dios, mantenerlos ocupados. Esos son los engaños del diablo, y solo los vamos a resistir, dice, si estamos fortalecidos en el Señor. El apóstol nos recuerda que nuestra lucha no es contra carne y sangre, o sea, no es contra hombres de carne y hueso, aunque mucha gente se excusa en eso, ¿verdad? Sí. En realidad, o sea, el enemigo usa personas de carne y hueso para atacarnos. Yo recuerdo las palabras del Señor Jesús, que dijo, los enemigos del hombre serán los de su propia casa. A veces ahí en la familia hay gente que se deja usar por el enemigo. Entonces, sí hay una lucha espiritual, hermano, pero debemos vestirnos de la armadura que el Señor nos provee para resistir en el día malo. Don Alfonso, hay mucha gente que toca madera, hermano, y rechaza y no recibe y cancela y anula el día malo. Vea, el día malo va a venir a su vida, hermano.
2: Sí, sí.
0: Lo quiera usted o no lo quiera, en algún momento vamos a pasar por alguna dificultad y debemos estar firmes en el Señor.
1: Quizás ese sea el temor de muchas personas. Yo también antes pensaba en eso cuando yo daba los primeros pasos como cristiano, que a mí me decían, usted está empezando a ser cristiano, pero espérese cuando ya empiece con esa lucha, va a ser las tentaciones, va a ser mucho más fuerte, va a ser más fuerte los problemas con sus familias y todo, y efectivamente yo traté de esquivar todas esas cosas, pero aún así siempre llegan, ¿verdad? Y es cierto, pero uno siempre tiene que fortalecerse. O sea, esas herramientas que el Señor nos está dando son parte de ese fortalecimiento de que uno tiene que tener como cristiano cuando uno empieza, que tiene que fortalecerse en eso, conocer la fe, conocer la palabra de Dios. Cosa importantísima es la oración, estar constantemente en oración, no decaer en eso, porque esa es una de las cosas que más importante pueden pasar en el hombre, tener una comunicación directa con el Señor para pues mantenerse fortalecido, no decaer, no dejarse llevar por esas cosas, porque como usted dice, el mismo demonio es el que está tratando de que uno se sienta decaído, desanimado. Que para qué me hice cristiano, que yo no sabía que para hacerme cristiano tenía que pasar para todo ese montón de cosas. Pero bueno, el Señor nos da esa fortaleza.
0: Toda la armadura que el Señor nos da es defensiva, hermano. Porque Él no nos manda a pelear con el diablo. Él nos dice, mire, ármense de la armadura de Dios y vaya, busque al diablo y haga. No. Lo que nos manda es resistir. Y resistir en el día malo.
1: Amén, así es.
0: Lo quiera usted o no lo quiera, lo crea o no lo crea, lo reciba o no lo reciba, el día malo va a llegar. Una enfermedad, un problema en la familia, un problema en el matrimonio, un despido laboral. Tantas cosas pueden suceder. Ahora, depende de nosotros, porque es tan cierto que el día malo va a llegar como que el día malo va a pasar. O sea, tampoco es que vivimos eternamente en un día malo. Todo pasa, hermano. Ahora, Depende de nosotros si cuando termina el día malo estamos firmes en el Señor o estamos en el suelo, Cristian, derrotados.
2: Es que en eso uno tiene que sostenerse y mantenerse siempre, siempre. Punto muy importante, no dejar de congregarse. Ahí es donde recibimos de la palabra, del aliento de nuestros hermanos, de tantas cosas donde podemos también muchas veces adorar y alabar con libertad. Todo eso nos llena y nos llena de un gozo y una fuerza que solo viene de Dios. Entonces, yo creo que un punto importante es no dejar de congregarnos, asistir a las actividades de la iglesia, los cultos de oración, no aflojar, porque son las únicas armas que tenemos para luchar contra el enemigo. De ahí fuera estamos listos, ¿verdad? Sin escudo, sin nada, porque todo es espiritual. Nada es de la carne.
0: Amén.
2: Y a ponernos las pilas, ¿verdad?
0: Así es. Aunque no lo crea, ya son las 11:31 de la noche. Se nos va rápido este asunto, hermano. Sí, sí. Vamos a ir a la música. Por favor, síganos escribiendo. Cuando regresemos, vamos a leer más mensajes, vamos a orar, vamos a habilitar también el 22-26-45-45 para que usted nos pueda llamar y oramos en directo por usted, hermano. Pero vamos a ir a la música. Este Faro del Caribe y su programa de Fe en Fe. Ya regresamos.
1: Amén.

Demás, hermanos míos, fortaleceos en el Señor y en el poder de su fuerza. Vestíos de toda la armadura de Dios para que podáis estar firmes contra las asechanzas del diablo. Porque no tenemos lucha contra sangre y carne, sino contra principados, contra potestades, contra los gobernadores de las tinieblas de este siglo. Por tanto, tomad toda la armadura de Dios para que podáis resistir en el día malo y, habiendo acabado todo, estar

0: Gracias a nuestro hermano Cristian Ortiz por... En todas, Cristian, ¿verdad? Y nos puso ahí una cancioncita. ¿Quién la canta, Cris? Orellana, ¿no?
1: De Oscar Medina.
0: Ah, Oscar Medina. Oscar Medina, sí. Uno que sabe mucho de música, ¿verdad? Oscar Medina, Oscar y la armadura de Dios, hermano, ahí para respaldar lo que estamos diciendo. Quisiéramos tener más tiempo para ampliarnos, pero lo que hemos querido resaltar hoy es la importancia y el por qué debemos nosotros de armarnos. Queremos, más adelante vamos a hablar un poquito más, pero ahorita queremos poner a su disposición el 2226-4545. Llámenos, hermano. Vamos a atenderle con mucho gusto y vamos a orar por usted. Mientras tanto, acá tenemos a la hermana Mercedes Rivera que nos dice, buenas noches, pueden orar por mí ya que están en los achaques de la menopausia.
2: Buenas noches, hermano y hermana, que Dios les bendiga.
3: Buenas noches, hermano.
2: Buenas noches, hermanito. ¿Cuál es su nombre?
3: Juan López.
2: Juan.
3: Sí.
2: Cuéntanos, don Juan.
3: Quiero que hablen por mí porque me ayuden a hablar porque tengo una orinadera y un ardor tan fuerte al orinar. Después es una hernia y un dinero retenido. No puedo caminar tampoco.
2: Don Juan, que el Señor me lo bendiga mucho y que me lo fortalezca bastante en el amor de Cristo Jesús. Aquí nuestro hermano Cristian va a hacer una pequeña oración por usted.
3: Bueno, yo le agradezco bastante, mi hermanito.
2: El Señor le bendiga, don Juan.
4: Bueno, Padre amado, te damos gracias por esta noche, Señor, y por el privilegio, Señor, de orar por nuestro hermano Juan, para que lo sane, Señor Jesús, para que ponga tu mirada en él, Señor, y le traiga salud y bienestar, Señor, a todo su cuerpo, Señor Jesús. Gracias, Señor, por este hermano, Señor, que busca de tu amor, Señor, y de tu sanidad, Señor, y no busca por otro lado, Señor Jesús, sino que confía en tu palabra, Señor, y que puede llegar hasta ahí, Señor. Gracias, Señor, y te pedimos esta sanidad, Señor, en el nombre de Cristo Jesús. Amén.
2: Amén.
0: Y amén. 2226-4545. Márquelo, hermano, y vamos a orar por usted. Mientras tanto, doña Rosibel Chacón pide oración por su hija Yorleni, que escucha en Michigan, Estados Unidos.
2: Montiel Mayorga dice, para que le salga la escritura del lote y le pongan el agua de la casa, dice don Montiel. Buenas noches, hermano, hermana, que el Señor le bendiga.
5: Buenas noches, mi amor, buenas noches.
2: Buenas noches, hermanita, ¿cuál es su nombre?
5: Elizabeth Villalobos Arguera, de aquí, es de Limpalme, San Ramón, mi amor.
2: Sí, claro. Cuéntenos, hermanita.
5: Mira, yo lo que pido pues de todo mi corazón es la conversión de toda mi descendencia, digo yo, desde la más pequeñita hasta la más grande, mi amor, para que ellos logren conocer a nuestro Señor, a todos ellos, mi amor, que ellos alcen sus ojitos al cielo y vean que mi Señor existe y que si no es por Él no somos nada.
4: Sí.
5: Y también por mi salud, que está un poquito regadita también.
2: Así es, hermanita.
5: Favor, los chiquillos que están con, ya ahorita entran en exámenes y por una beca de los dos mocosos, de una chiquita de 14 añitos y el muchacho que está en la U, para la beca, para los dos, que Diosito nos ayude con eso. Yo sé que Él es bueno y para siempre su misericordia. Yo sé que lo vamos a ver, porque yo tengo la fe que sí me va a dar lo que yo le estoy pidiendo, más que todo la conversión de ellos, primero que nada, eso, ¿verdad? Y respetarlo, hermano.
0: Amén, amén.
2: Amén, amén. Nuestro hermano Cristian se va a hacer una pequeña oración por usted, doña Elizabeth. Que el Señor me la bendiga y me la fortalezca, amén, mucho.
5: Claro que sí, mi amor, yo sé.
4: Bueno, Padre Celestial, Señor, te pedimos por esta hermana, Señor, que pide por la conversión, Señor, de toda su familia, Señor, y para que le traiga sanidad, Señor Jesús, tanto espiritual como física, Señor Jesús, y que todos aquellos, Señor, toda la descendencia de ella, Señor, llegue a tus pies, Señor. Que el Espíritu Santo, Señor, haga en la obra, Señor, en toda su familia y en ella también, Señor. Y que puedan seguir adelante, Señor, en tus caminos. En nombre de Cristo Jesús te lo pedimos.
0: Amén, amén. Amén. Bendiciones, hermanos, dice doña Ligia María Durán. Pido oración por mi familia, Durán Fernández, Rodríguez Durán y Rodríguez Ramírez.
2: Buenas noches, hermano, hermana, que el Señor me le bendiga.
6: Amén.
2: Amén, hermanita, ¿cuál es su nombre?
6: Flor.
2: Doña Flor. Cuéntenos, doña Flor.
6: Es para llamar, para pedir oración por mi hijo, pero no voy a mencionar el nombre de él.
2: No se preocupe.
6: Está muy mal de las hemorroides. Y era que él trabaja sentado. Y eso viera que lo ha puesto, pero más mal. Entonces pido para que me oren, para que el Señor me lo quite.
0: Amén, amén.
2: Amén, amén. Claro que sí, hermanita. Padre amado y Señor que estás en el cielo y en la tierra. Tú eres el dueño de todo, Padre Celestial. Tú conoces, Señor, al hijo de doña Flor, Padre Celestial. Te rogamos, Señor, por favor, que tu amor y tu misericordia descienda sobre ese varón, Padre Celestial, para que sea sanado, Señor. Para que sea sanado, Señor, tócalo, Padre Celestial. Nosotros sabemos que tú eres un Dios misericordioso y que tiene piedad de todos nosotros. En el nombre de nuestro Señor Jesucristo te lo pedimos, Padre, por favor. Amén.
0: Y amén. Amén. Bendito sea el Señor. Doña Virginia Vargas nos saluda y nos bendice. Gracias, doña Virginia. Y también don Oscar Valerín desde Lourdes de Montes de Oca. Qué gusto verlos, dice don Oscar. Gracias, mi amado. Bendiciones.
2: Gracias. Doña Rebeca, a favor, oren por mi mano derecha. Me duele mucho y me pica por una infección que tomé de un caño. Me mandaron antibiótico y nada.
0: Señor.
2: Solamente.
0: Tiene una llamada, señor.
2: Una llamada. Buenas noches, hermano, hermana. Que el Señor le bendiga.
7: Amén.
2: ¿Cuál es su nombre, hermanita?
7: Josefa.
2: ¿Perdón?
7: Josefa, mía.
2: Doña Josefa, cuéntenos.
7: Sí. Hermano, quiero que oren, que tengan oración a dos de mis hijas que están enfermas. Tienen, una tiene, según dice que tiene cáncer, que ahorita le ponen quimio. Y la otra tiene, me dijo que tenía el útero muy grande y que no sé si está en operación, algo así, hermano, pero ya todo está en las manos del Señor. Que yo la he puesto a ella en las manos del Señor. Sé que Él va a hacer la obra, hermano, con la ayuda de la oración de ustedes también.
2: Amén, amén.
7: Sí, hermano, yo, una de ellas se llama Edith, la otra se llama Yalvicia.
2: Edith y doña Yalvicia.
7: Yalvicia.
2: Ah, Yalvicia.
7: Yalvicia y Edith. Sí, claro, una vive, sí, en Guanacaste y la otra vive en Guasimo.
2: Claro que sí, hermanita. Nuestro hermano Cristian nos va a bendecir con una oración para sus amigas, doña Josefa. Muchísimas mis gracias, hijas, que el Señor le bendiga.
7: Son mis hijas.
2: Ah, son sus hijas.
7: Sí.
2: Sí, señora.
4: Padre, bueno, te pedimos
7: por... Bueno, hermano, de corazón. Que el Señor me los bendiga, me los tenga con bien y que los lleve a sus hogares con bien, en el nombre de Jesús.
2: Amén, amén. Muchísimas gracias. Sí, que el Señor le bendiga a usted también mucho.
4: Padre, te pedimos por las hijas de Josefa, Señor, así como por ella también, Señor, para que todo salga bien, Señor, y para que se cumpla tu santa voluntad en la vida de todas ellas, Señor Jesús, para que todas las bendiciones, Señor, caigan sobre ellas, Señor Jesús, y que puedan salir adelante en todo momento, Señor. De que traiga sanidad, Señor, en sus cuerpos, a sus mentes, Señor. Así es, que el Espíritu, Señor, Santo, amén, de Dios, amén, opere en ellas, Señor. En el nombre de Cristo Jesús.
0: Amén.
2: Amén, amén, amén.
0: Gracias a las personas que se toman la molestia, hermano, la gentileza tal vez de llamarnos y conversar con nosotros. Nos alegra mucho hacerlo. Son las 11 de la noche, 46 minutos. Seguimos Comentando un poquito, hermano, del tema de la armadura de Dios, del porqué de la armadura de Dios. No vamos a entrar en los detalles de la armadura, que eso es harto conocido, ¿verdad? Pero generalmente se habla poco de por qué, y nosotros debemos vestirnos de la armadura de Dios para poder estar firmes contra las acechanzas del diablo, hermano. Debemos estar preparados para cuando venga el día malo, ¿verdad? Estábamos comentando ahora con los hermanos, el día malo va a venir, va a llegar en cualquier momento, hermano, y depende de nosotros cómo quedemos, ¿verdad? Cuando pasa, si estamos firmes en el Señor o si estamos derrotados, eso dependerá de su actitud, hermano. Bendito sea el nombre del Señor.
2: Amén.
0: Pero al final también nos dice hermano Cristian, don Alfonso, que debemos orar en todo tiempo.
4: En todo tiempo,
0: con
4: sí.
0: Toda oración y súplica en el Espíritu y velando en ello, o sea, perseverando en ello, con toda con toda perseverancia y súplica por todos los santos, o sea, orando unos por otros, hermano. Le voy a hacer solo un pequeño comentario acerca de la armadura de Dios y la armadura del Señor. Posiblemente el apóstol San Pablo esté mirando a un soldado romano armado y protegido hasta los dientes, ¿verdad? Pero toda la armadura de ese soldado es de cuero. El casco, el yelmo, las sandalias, el escudo, todo es de cuero. La oración, hermano, es el material del cual está hecha la armadura de Dios. O sea, es que una persona no puede pretender resistir al diablo, no puede pretender salir adelante, Cristian, en el día malo, si no es una persona de constante oración.
4: No, yo creo que todos hemos tenido ese día malo en nuestras vidas, de alguna u otra manera ha pasado, y la única manera de que hemos podido salir adelante, pues en el caso personal, es la sumisión a nuestro Señor y la sumisión a la oración constante, firme, y que en medio de todo confié, y hay que confiar en Dios en que vamos a pasar eso, y todo pasa, y la verdad es que muchas pruebas el Señor no las da, no para ahogarnos ni nada, sino para hacernos más grandes y para que confiemos más en Él y nos unamos más en oración. En realidad es lo único que de verdad nos puede pasar ese día malo, la adoración, la alegría, aunque estemos mal, saber que Dios está con nosotros y que tenemos que confiar sí o sí, aunque no veamos las respuestas. Entonces orar constantemente los unos por los otros, para que podamos estar firmes, y que muchas veces eso es lo que nos rescata, que oremos unos por nosotros en nuestra congregación, familia, amigos, hermanos, donde sea, pero no soltarnos de eso, porque eso, amén, es lo que, amén, nos acerca a Dios.
2: Amén.
0: Así es. La hermana Yolanda Aparicio, bueno, nos bendice, que Dios nos proteja a todos. Amén, mi hermana. Doña Virginia Vargas dice, pido oración por mi esposo para que se convierta de todo corazón, por liberación de alcoholismo, y que el Señor lo deje dormir tranquilamente.
2: Doña Tere dice, bendiciones hermanos, pido oración por favor por un dolor muy fuerte en mis piernas, que el Señor me la bendiga mucho.
0: Doña Silenia Chávez dice, buenas noches pastor, pido oración por mi madre, sanidad completa en las rodillas.
2: Doña Erika, hermanos, pide por la venta de su casa para cancelación de deudas.
0: La hermana Valesca Picado, bendiciones, sus oraciones por mi salud.
2: Don Delio, bendiciones hermanos, para pedir oración por mi hermana Oliva Hernández, está internada en el Blanco Cervantes, que el Señor me la bendiga mucho.
0: Doña Rose Alfaro dice, buenas noches hermanos, les escucho desde Guápiles y pido oración por mi cuñada Cindy, que está muy mal en el hospital de Nicoya.
2: Doña Isa, buenas noches, mi nombre es Isabel López, pido oración por mi hija Priscila y por mi hijo Manfred, ellos están muy mal de trastornos de sueño y necesito un milagro para ellos.
0: La hermana Edith Aguilar dice, buenas noches, gracias al Señor por Faro del Caribe.
2: Amén.
0: Dios los bendiga. Y así es, gracias, hermano. Amén y amén y amén. Porque Faro del Caribe pasa, mis amados hermanos, en oración las 24 horas del día, recibiendo, sí, sus peticiones, gracias, alimentándonos con la palabra, con predicaciones, con enseñanzas, con programas, con música. Gracias a Dios por Faro del Caribe.
2: Doña Marita dice, bendiciones hermanos, les pido oración por mi sanidad en el nombre de Jesús, por mi hijo Alonso, que se le abran puertas de estudio y trabajo.
0: Amén, amén. Doña Blanca Sara, te pido oración por su hijo. Vamos a ver, está un poquito confuso el mensaje, pero parece que tiene que ver algo con el vicio del licor, ¿verdad? Que Dios lo haga libre, que el Señor me los bendiga, pastores, dice.
2: Doña Mayra Ávila Umaña dice, pido oración por mi hermana Cecilia para que Dios la use con su palabra.
0: Amén. Mis amados, son las 11 de la noche, 54 minutos casi, ya nos queda poco tiempo para terminar este viernes 19 y aquí empezamos a preparar nuestro corazón para la oración. La oración es esas disciplinas bíblicas de las cuales no debemos hablar tanto, sino ponernos a orar.
2: Sí, sí. Amén, así amén. Es.
0: Seminario de oración, ¿verdad? Uh-huh. Todo el día, pero nadie oró, hermano. Sí. Terminó el seminario de 8 de la mañana a 6 de la tarde, que es la oración y técnicas de oración, y nunca se oró. La oración es de ponerse a orar, y eso es lo que queremos hacer, orar por todas las peticiones que han ingresado, hermano, pero queremos recomendarle que usted pueda leer el capítulo 6 del verso 10 en adelante de la carta a los Efesios, pueda interiorizar el tema de la armadura de Dios, vístase, protéjase, hermano, y todo eso se hace, que la cabeza, que el tórax, que las sandalias, que el escudo, que todo se hace en oración, hermano. Eso de la armadura de Dios no es se me fue la palabra ahorita, perdonen. Pero no es algo así como místico, ¿verdad? Me visto de la armadura, me pongo el casco. No. Aquí es orando, hermanos.
2: Orando. Sí, como varias, ¿cómo se llama? Varias

0: Dios es nuestro refugio y nuestro amparo. Él
1: Gracias
0: nos bendice.
1: amén a los hermanos que siguen escribiendo, porque ya casi vamos a orar por todas sus peticiones. Pero ya ustedes que nos escuchan todos los viernes saben que nos gusta terminar la noche dándole gracias a Dios. De hecho, algunos empezamos el día dándole gracias a Dios, hermano. A las 4 de la mañana ya estamos preparándonos, agradeciendo al Señor por un nuevo día, declarando su misericordia, y al llegar la noche declaramos su fidelidad. Así es que
0: Amén, amén.
1: queremos
0: Sí.
1: agradecer al Señor por este viernes 19, por las personas que han estado con nosotros, escuchándonos. El tema de la armadura de Dios es amplísimo, hermano. Es de verdad, es de un seminario, ¿verdad? De todo el día. Pero básicamente lo que hemos querido decir, hermano, es que usted no puede andar por la vida desprotegido, porque tenemos un enemigo que no duerme, un enemigo que no se cansa y que anda dando vueltas a ver a quién se puede devorar, ¿verdad?
0: Así es, amén.
1: Entonces, dele gracias a Dios, ore con nosotros. Ore siempre, hermana, ore siempre, hermano. No dejen de orar. Y bendito sea el nombre del Señor. Tal vez nuestro hermano don Alfonso pueda bendecir al Señor por este día, viernes 19 de junio, que está llegando a su final. Y luego el hermano Cristian va a orar por el sábado 20. Que sea un sábado de bendición para todos, hermanos. Por favor.
0: Así es, pastor. Amado Padre Celestial, te damos las gracias, Señor, porque ya el viernes se está yendo, Señor, y ha sido una bendición
1: Sí, Señor,
0: para
1: así
0: todos
1: es,
0: nosotros.
1: así es.
0: Nos has bendecido en el trabajo, nos has bendecido en la vida diaria, Señor. Nos has bendecido porque hasta hoy estamos aquí, Señor. Y gracias a ti, Padre Celestial, que tu misericordia, tu amor se ha extendido, Señor, hacia todos nosotros, Padre Celestial. Te damos las gracias, Señor, de verdad. Gracias, Padre. Gracias por la vida. Gracias por todo, Señor, por lo que nos bendices, por lo que nos fortaleces, por lo que nos cuidas, por lo que nos das, Señor, esa madurez espiritual, Señor, que abres en nosotros, Padre Celestial. Te damos las gracias, Señor, en el nombre de Cristo Jesús, nuestro Señor y nuestro Salvador. Amén.
2: Bueno, Padre, te damos gracias y te pedimos, Señor, que este sábado, que ya casi empieza, Señor, venga colmado de bendiciones, Señor, para todos, Señor, todas las personas, Señor, que día con día, de noche con noche, Señor, te piden, Señor, por salud física, salud espiritual, Señor, que te piden, Señor, por la salud de sus hijos, de sus allegados, de sus congregaciones, Padre Celestial. Te pido que este sábado llegue, Señor, lleno de bendiciones
1: Sí,
2: para
1: Señor.
2: todos aquellos,
1: Amén. Así
2: Señor,
1: es.
2: que han orado, Señor, que se han rendido a ti, Señor, que han puesto toda, Señor, toda su confianza en ti, Señor Jesús, que se cumpla tu santa voluntad en todo lo que se haga, Padre Celestial. Es mi petición más grande, Señor Jesús, para que podamos, Señor, salir adelante, seguir adelante y que tu Santo Espíritu nos guíe, Señor, en este nuevo día, Señor, para tomar las mejores decisiones, Señor, y poder caminar, Señor, siempre firmes, Padre. Líbranos, Señor, de todo mal, de toda tentación, Señor, y de toda acechanza, Señor, del enemigo, Señor, y que podamos, Señor, tomar esa armadura, Señor, de la cual hemos hablado, Señor, en esta noche, Señor, y ponérnosla por medio de la oración, Señor, y saber, Señor, que donde quiera que estemos, Señor, podemos confiar, Señor, completamente en ti, en tu palabra, Señor, y que vamos a salir adelante, Señor, sin miedo alguno, sin temor, porque tú estás con nosotros, Señor Jesús. Te damos gracias, Señor, y te pedimos, Señor, por esta emisora, Señor, para que siga trabajando, Señor, como hasta el día de hoy ha
1: Amén, sí,
2: trabajado, Señor
1: Señor.
2: Jesús, y que pueda ser de mucha bendición en este día, Señor, que empieza, Señor, para mucha, mucha gente, Señor, en el nombre de

0: Cristo Jesús. Amén.
1: Amén.
2: Y amén. Ahora, amén. Señor, queremos orar. Siempre, siempre quedamos con una deuda porque es que no somos capaces de leer todos los mensajes que ingresan, Señor, son muchos. Pero lo más importante, como siempre lo decimos, lo más importante, mi amado hermano, mi amada hermana, no es que leamos su mensaje, sino el creer que su petición está delante del Señor. Que Él sabe por lo que usted está pasando, que Él sabe lo que está atravesando, Él conoce su dolor, conoce sus lágrimas, conoce su enfermedad, conoce las situaciones mejor que usted. Así es que, aunque no podemos leer todos los mensajes, Señor, oramos por todas las personas que han escrito, que han tomado, Señor, su teléfono y han enviado con fe una petición, esperando que oremos todos juntos, que toda la audiencia de Faro del Caribe le apoye orando. Hemos leído peticiones de sanidad, peticiones de conversión, peticiones de liberación de vicios. Por aquí pudimos ojear algunas, Señor, incluso peticiones de tipo económico, venta de propiedades, por ejemplo, dinero retenidos. Señor, es que cada uno de nosotros es un mundo diferente, es un mundo aparte, Señor, y estamos llenos de necesidades. Y qué bueno es para nosotros traerlas a los pies de Cristo, venir y rendirnos y decir: Señor, yo no puedo solo. Hoy quiero orar para que todas las personas que nos están escuchando, mi buen Señor, sean fortalecidos en el Señor y en el poder de su fuerza. Que todos tomen la decisión de vestirse la armadura de Dios en oración y perseverar en ello, Señor, hasta que nosotros podamos ver cumplidas todas tus promesas. Señor, por favor, sana al enfermo, liberta al cautivo, fortalece al débil, levanta al caído, Señor, y aclara la mente del que está confundido. Sé que hay personas que nos escuchan en los hospitales, hasta a ellos, Señor, nuestra oración. Sé que hay personas que durante años se reúnen en los centros penitenciarios para escuchar la oración. Fuerza, mis amados hermanos, y recuerden, todo pasa, en esta vida todo pasa. Bendito sea el nombre del Señor, ya vendrá el tiempo de Dios para usted. Sabemos que nos escuchan muchas personas en sus hogares, tal vez en soledad, enfermos, adoloridos, pero el Señor tiene un milagro preparado para cada uno de nosotros. Hay gente que va manejando, que el Señor guarde tu camino. Hay gente que nos escucha en su trabajo, tiene que trabajar toda la noche y ahí está con Faro del Caribe. Que Dios te bendiga y que puedas regresar a tu casa en la mañana, en el nombre del Señor Jesús. Padre, muchas gracias por este día, gracias por esta noche, gracias por este nuevo amanecer, donde estamos confiando que la sombra del Altísimo estará sobre cada uno de nosotros. Te lo pedimos en el santo y bendito nombre de nuestro Señor Jesucristo. Amén y
1: amén.
2: Amén.
1: Amén.
2: Así es. Mis amados, nos quedan unos 5 minutitos, un poquito menos, para despedirnos. Usted sabe que hay una, hablando de la armadura, hay alguien en la Biblia que quiso ponerse una armadura sin estar preparado. Y no pudo con ella, le quedó grande, hermano, ¿verdad? Y entonces dijo: no, yo mejor me quito esto. Si usted no es una persona de oración, qué pena ser yo el que se lo diga, pero la armadura le va a quedar grande, hermano, y usted no va a poder con ello. Don Alfonso, estamos llegando casi al final del programa.
1: Así es, el pastor, tenemos aquí una pequeña reflexión. Dice: la armadura de Dios nos prepara para la batalla, pero la oración nos hace estar más cerca del Dios que nos da la victoria. Amén.
3: Amén. Así es.
0: Bueno, darle gracias a Dios por compartir con todos ustedes. La verdad es que es un privilegio y una gran bendición de que todos ustedes nos escriban y poder orar por ustedes. La verdad es eso es lo más grande que nos puede regalar nuestro Señor, la posibilidad de hacerlo y trabajar para Él, aunque sea un tiempito corto, pero poder hacerlo.
2: Amén, amén. Uh-huh. Sí, la verdad se nos hace corto el tiempo, hermano. Quisiéramos compartir más con ustedes, quisiéramos poder leer más mensajes, quisiéramos poder orar más, pero bueno, bendito sea el Señor. Ojalá que usted se pueda ir a dormir hoy tranquilo, confiado, esperando en Dios, mi hermana. El Señor tiene la respuesta que usted está esperando. Tal vez no se parezca a la suya, pero vamos a confiar que la respuesta de Dios es mejor. Confiemos en el Señor, en oración, llenémonos, hermanos, de la verdad, llenémonos de justicia, prediquemos el evangelio de la paz, llenémonos de fe, hermanos. Aseguremos siempre nuestra salvación, tengamos comunión en el Espíritu y no nos apartemos de la palabra del Señor, y todo esto hagámoslo orando en todo tiempo. Gracias a los hermanos que nos han seguido y que nos reportan su sintonía. Nos queda, además de los que hemos saludado, nos queda por aquí la hermana Catherine Álvarez, que todos los viernes nos escucha. Un saludo para ella, para su familia y para todos los hermanos que han reportado su sintonía. De verdad, muchas gracias, hermanos. Fortalézcanse en el Señor y en el poder de su fuerza para que pueda resistir, don Alfonso, cuando venga el día malo.
1: Así es, pastor, exactamente. Tenemos que tener siempre esa fe. Yo siempre pienso que las tres herramientas importantes para nuestra vida es la palabra de Dios, la fe y una sana disciplina de oración. Eso es lo que nos hace mantenernos siempre firmes, nos hace fuertes ante las acechanzas del maligno, ¿verdad? Y eso pues nos ayuda bastante a estar, más que todo pienso yo, es estar más en comunicación con nuestro Dios.
2: Gracias, mi hermano.
1: Es estar más cerca con Él, ¿verdad?
2: Amén, amén, amén. Nada, sí, despedí ahí
1: la reflexión.
2: No, ya. A los hermanos.
1: Que el Señor me los bendiga mucho y que Dios les cuide bastante. Y esta ha sido una noche muy bendecida. Que la bendición de Dios caiga y sobrecaiga en todas las familias que nos están escuchando.
2: Amén. Gracias, hermano Cristian. Nos vamos.
0: Buenas noches a todos. Que Dios me los bendiga, me los prospere, me les traiga alivio y sustento. Y que todo lo bueno de nuestro Señor Jesucristo sea para ustedes en este nuevo día.
2: Amén y amén, amén. Gracias, amados, por habernos acompañado. Que el Señor nos bendiga y que la paz de Dios, esa paz que sobrepasa todo entendimiento, guarde nuestros corazones y nuestros pensamientos en Cristo Jesús nuestro Señor. Le animamos a seguir en sintonía de Faro del Caribe. Gracias, mis amados. Bendiciones.
1: Amén.

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4: 12:15.

0: 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Nuevamente les saludamos su buen amigo Bruce Del Monte. Este programa Impacto se transmite diariamente en 22 países, en América del Sur, Norteamérica, Centroamérica, el Caribe, en Europa y África. Y para mí siempre es un gran gozo recibir cartas de los oyentes y aún mucho más especial de los directores de emisoras que transmiten nuestro programa. Tengo en las manos una carta de mi gran amigo, el señor Pedro Ferreira, director de Radio del Pacífico en Lima, Perú. Y quiero compartir esta carta con usted, amable oyente. Dice: estimado amigo Bruce, recibí tu carta referido al aniversario de este año de Radio del Pacífico, del cual tú eres parte importante desde los comienzos. Agradecemos a Dios por tu vida, familia y ministerio. Recordamos tu ayuda hace 6 años en nuestro aniversario. Tomamos como bendición y mucho agrado tenerte este año que cumplimos 49 años de aniversario, para dar inicio a la celebración del año 2013 que cumplimos bodas de oro. Saludamos la invitación al pastor Carlos Rivas de El Salvador. Tu cobertura es suficiente. Planteo la consideración del calendario de noviembre para esta fiesta, del sábado 10 al jueves 15, dejando para tu familia el Día de Acción de Gracias. Estaremos conversando por este medio mayores consideraciones. Perú tiene la unción del Espíritu de Dios, en todo sentido, debido a la oración que promueve nuestro ministerio. El 22% es la población cristiana evangélica, condiciones favorables de grandes expectativas para la vida de los jóvenes, adolescentes y niños. Damos la gloria a nuestro buen Dios por las promesas de su santa palabra. Es el cumplimiento de tiempo de siembra de las misiones que ahora estamos viendo la cosecha. Dios es bueno. En enero falleció el hermano Pablo de un mensaje a la conciencia, muy querido en Perú y mentor del movimiento de oración por el Perú. En mayo celebramos 23 años de llamado a la oración. Queremos celebrar dando honra a este siervo de grandes frutos. Sentimos muy de cerca el obrar de Dios para toda la Iglesia por medio de la oración. Nuestro modelo es Corea del Sur para los cambios sociales, donde existe una gran Iglesia evangélica. Bruce, espero saber más de ti, tu salud, familia y ministerio. Te recordamos en oración con mucha gratitud por tu amistad. Un gran abrazo. Firmado Pedro Ferreira, director de Radio El Pacífico de Lima, Perú. Mil gracias por esta carta y será para mí un gozo participar en las celebraciones del aniversario de Radio El Pacífico en el mes de noviembre. Muy bien, pues vamos adelante con Ezequiel Martínez, siempre dándonos un desafío. Ezequiel.
1: Muchas gracias, señor Del Monte. Caminando por algunas de las calles de las ciudades de América Latina, podemos ver algunos niños, mujeres y hombres desamparados. En las calles a veces vemos a personas media desnudas y que están durmiendo aún en la calle. Y aunque los gobiernos traten de hacer algo para ayudar a estas personas desamparadas, es difícil poder cubrir la tremenda necesidad que existe en cada ciudad, siempre vamos a encontrar a una persona desamparada. Aunque el gobierno tenga buenos planes, aunque tenga dinero, y lo cual no es cierto en América Latina, por la corrupción o por el mal manejo de los fondos, pero aunque haya lugares para hospedar y entretener a estas personas, siempre habrá desamparados, niños en la calle, mujeres durmiendo en las puertas de las casas, en las calles, hombres. ¿Quiénes necesitan de Jesús? Ese es el tema que tenemos tenido por algunos días ya esta semana y continuaremos hoy y mañana. ¿Quiénes necesitan de Jesús? Permíteme sugerirte que una de las personas que necesitan de Jesús son los desamparados. Estamos pensando en aquellas personas que no tienen quien por ellos. A veces alguien ha pensado, si yo tuviera dinero, yo pudiera ayudar a muchas personas. Eso lo decimos cuando no tenemos y decimos si tuviéramos. Pero muchas veces, si alguien llega a tener dinero, se olvida de todas aquellas personas desamparadas y nunca hará algo por ellos. Los desamparados necesitan de Jesús. Hubo en una ocasión una persona que no podía hacer nada por sí misma. Era paralítico. No podía ni siquiera caminar para hacer esto o aquello. Y dependía totalmente de las personas. Y muchas veces las personas ni siquiera se le acercaban. Entonces estaba totalmente solo. Un día el Señor Jesús llegó y le dice: ¿Quieres ser salvo? ¿Quieres ser sanado de tu enfermedad? Y el paralítico le dice: por supuesto que sí, pero no tengo quien me ayude, soy solo, estoy desamparado. Mi familia me ha abandonado por este problema que tengo. Y no es cierto que muchas veces algunos miembros de las familias les da vergüenza que un miembro de la familia sea enfermo o tenga esta o aquella enfermedad. Pues así le sucedió a este paralítico. Su familia, sus amigos le abandonaron porque habían ya pasado muchos años y este hombre era paralítico. Y en este tiempo le culpaban la enfermedad por cualquier pecado. Quizás ellos decían: ha pecado, y por eso es de que le vino esta enfermedad o aquella enfermedad. Pero la enfermedad en sí no es siempre por causa de pecado. La enfermedad puede tener diferentes razones, diferentes causas. Es cierto, en algunas ocasiones el pecado es causado o la enfermedad es causa del pecado, pero no siempre. No toda enfermedad es causa de pecado. Los desamparados necesitan de Jesús. Este hombre estaba desamparado totalmente. Su familia lo desamparó. Sus amigos lo desampararon. Y estaba solo. ¿Quiénes necesitan de Jesús? Los desamparados. Aquel hombre que estaba desamparado, que estaba solo, recibió la visita de Jesús y él no cerró la puerta de su corazón, sino que abrió la puerta de su corazón para recibir a Jesús, recibir al mejor amigo que él podía tener. Y en aquella ocasión, cuando Jesucristo visitó a aquel hombre paralítico, aquel hombre enfermo, aquel hombre desamparado, él abrió su corazón a Jesús y no cerró su corazón a él, sino que desde ese momento, él recibiendo la ayuda de Dios, él fue bendecido grandemente, fue ayudado. ¿Quiénes necesitan de Jesús? Tú que estás desamparado. Ahora es probable que tú que me escuchas hoy no estés desamparado. Es probable que tú tengas una familia. Es probable que tengas amigos, pero allá en lo profundo de tu corazón, tú te sientes solo, estás sola. Tal vez estás rodeado de personas, pero allá en lo profundo de tu corazón hay soledad, hay un vacío, y te sientes solo en medio de la sociedad, en medio de los amigos. Tú estás solo, estás desamparado. Pues bien, Jesucristo es la persona a quien tú necesitas. ¿Por qué no venir a Jesús cuando Él nos puede dar todo lo que necesitamos? La compañía, la curación a nuestras heridas. Él es el que nos puede dar la amistad que tanto necesitamos. Él puede llenar el vacío que hay en nuestro corazón, allá en lo interno. Yo te invito a que, si te sientes solo, si te sientes desamparado, vengas a Jesús hoy y así tu situación cambiará.

0: Son las 12:30.
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1: Perder a un ser querido es uno de los dolores más profundos que puede experimentar el ser humano. Los recuerdos, las vivencias y las memorias compartidas permanecen para siempre en el corazón. Nunca olvidaremos a quienes amamos, porque aunque ya no estén físicamente con nosotros, su amor y legado continuarán viviendo en nuestras vidas. La familia Pinto ha experimentado la repentina partida de su ser querido, el pastor Ernesto Pinto, pero las memorias y el testimonio de su vida permanecerán por siempre.
2: Muchas veces caminamos por el mundo creyendo que somos dueños de la vida, que nunca nos vamos a morir. Pero mi amigo, tarde o temprano tendremos que enfrentar esa realidad. Y para muchos es más temprano que tarde. Cualquier situación de la eternidad no la podrán resolver tus parientes ni tus amigos. La decisión de vivir eternamente con Cristo Jesús la decides tú y la decides aquí en la tierra. No hay misa que te pueda ayudar una vez que has muerto. Así que es importante que hoy te detengas y reflexiones. ¿Estás preparado para ese día cuando te llamen a la presencia del Señor?
1: Bienvenidos al encuentro de hoy, soy su amigo Heriberto Ayala y en esta ocasión estaremos compartiendo con ustedes las palabras de la hermana Marina Pinto y de sus hijos Daniel y David durante el funeral del pastor Ernesto Pinto. Primeramente escucharemos a Marina Pinto en un mensaje especial dirigido a los oyentes y a todos los pastores.
3: Me dirijo a cada uno de ustedes que nos están sintonizando en este momento a través de los diferentes lugares donde se encuentren. Mi nombre es Marina Pinto. Yo sé que sería el deseo de mi esposo hacerle saber lo mucho que él ha amado a cada persona que ha estado pendiente de los programas de Encuentro y 180 grados. A cada radioemisora, canal de televisión y a cada uno de ustedes que de una u otra manera fueron impactados por el programa Encuentro y 180 grados que fueron dirigidos por mi amado esposo, quiero decirles que hoy en día estamos honrando su vida. Mi amado esposo ha partido de esta tierra. Yo sé que todos un día tendremos que dar este paso, pero hoy nos toca a nosotros sentir este dolor. Pero puedo escuchar la palabra de él diciéndole a cada uno de ustedes, sean fieles al Señor, sigan adelante sin desmayar, porque yo sé que eso es lo que él predicaba, la palabra de salvación, la palabra de esperanza para cada uno de ustedes que escucharon los programas. Siempre admiré la disposición de mi esposo, que él aceptaba las invitaciones de donde quiera que era invitado, no importa si eran pueblos, si eran aldeas, si eran caseríos o eran ciudades grandes. A él nunca le importó, porque el amor que él tenía para su Señor era lo más importante, y él sabía que donde quiera que él iba, habían almas necesitadas de esta palabra. Mi amado esposo sirvió de corazón y con humildad. Y hoy quiero dar gracias a todas las radioemisoras, canales de televisión que juntamente con él trabajaron para el engrandecimiento del reino de Dios al unirse para enviar esa palabra de esperanza. en este momento quiero también de una forma muy especial mandar este mensaje para cada pastor. Amado pastor, puedo escuchar la voz de mi esposo decir, sigue adelante, no desmayes, no te rindas, aunque la dificultad sea grande. Recuerda que Dios está contigo. Y hoy me dirijo a cada uno de ustedes para animarles que sigan adelante hasta el último día de su vida. Sean fieles, porque nos dice la palabra del Señor, sé fiel hasta la muerte y yo te daré la corona de la vida. Mi esposo llegó hasta el final amando a nuestro Señor. Llegó hasta el final sirviéndole con todo su corazón. Y yo quiero animarte en este momento que tú hagas lo mismo. Amado pastor, sigue guiando a ese rebaño de ovejas que Dios te ha encomendado. Esas serían las palabras de mi esposo para ti. Puedo decir con seguridad que él con todo su corazón pudo decir estas últimas palabras. He peleado la buena batalla, he terminado la carrera. He guardado la fe. Espero que tú también puedas decir lo mismo que él. Y quiero agradecerles a cada uno por haberle amado en donde quiera que él fue. Yo sé que él se sintió amado por cada uno de ustedes. Me despido en este momento y quiero desearles desde lo más profundo de mi corazón que sigan siendo fieles al Señor. Que Dios les bendiga. Y como mi esposo siempre terminaría en su programa diciendo, Dios te ama y yo también. Dios les bendiga.

0: La influencia de un padre es fundamental en la vida de sus hijos. Por eso es tan importante sembrar hoy semillas de amor, de fe y de buenos principios para que el día de mañana, cuando ya no estemos a su lado, esas enseñanzas se conviertan en un legado eterno en sus corazones. Daniel y David recuerdan a su padre, quien en vida fuera Ernesto Pinto, con gratitud, amor y admiración.
1: Papi, fuiste un líder no solo con tus palabras, sino también por tu ejemplo. Diste con tanta generosidad tu tiempo, tu dinero y sobre todo tu amor. Siempre supiste cuando necesitaba amor con firmeza, pero también cuando necesitaba que fueras delicado. Fuiste justo

0: Tiéramo, tenías una presencia tan fuerte y un gran sentido del humor. Podías hacer reír a cualquiera y llevabas esa alegría cada lugar en que entrabas. La persona que soy hoy y el amor que doy a quienes me rodean es gracias a que tú me enseñaste a amar y a cuidar a los demás. Todavía hay momentos en los que olvido que esto es real. Y pienso, debería de llamar a papi, porque sé que le gustaría ver a los niños y recordarles que los ama. Llamaba todos los días sin falta. Y ya extraño esa llamada más de lo que puedo expresar. Gracias por amarnos de la manera en que lo hiciste, incondicionalmente. Nada cambiaría jamás el hecho de que eres mi inspiración, mi guía, mi amigo, pero lo más importante, mi papá. No hay palabras que puedan expresar cuánto te extrañamos y cuánto siempre te extrañaremos. Te amo y extraño mucho, papi.
1: Mi papi era un padre, esposo y un abuelo increíble, pero para mí fue mucho más que eso. Fue mi guía, mi consejero y mi mayor apoyo. Hay tantas cosas que voy a extrañar. Voy a extrañar nuestras salidas a Half Moon con los niños, sus nietos, comiendo helado y riéndose, simplemente estando juntos. Voy a extrañar nuestras conversaciones sobre la vida, sobre las relaciones, la crianza, los negocios y las inversiones. Esas conversaciones de las que uno salía sintiéndose más sabio simplemente por haber estado con él. Voy a extrañar ver los deportes con él, ir a los juegos, ver las finales y especialmente ahorita ver el mundial. El fútbol era el deporte que él amaba y compartir esos momentos juntos los hacía aún más especial. Y voy a extrañar nuestros viajes. No todos pueden decir esto, pero mi papá no solo era mi padre, también era un colega. Durante 20 años tuve el privilegio de trabajar a su lado en la radio y en la televisión. Viajamos juntos por todo Centro y Suramérica, Guatemala, El Salvador, Colombia, Panamá y por supuesto por Honduras, su hogar. Esos no eran solo viajes, eran momentos que llevaré conmigo para siempre. Papi, gracias por creer en mí. Creíste en mí cuando yo mismo no siempre creí en mí, en mis sueños, en mis ideas, en mi camino. Nunca olvidaré cuando creíste en mi sueño del café y me diste ese empujón para comenzarlo. Así eras tú, siempre invirtiendo en las personas, siempre viendo el potencial. Pase lo que pase, mi papi siempre estaba ahí. No importaba en qué parte del mundo estuviera, siempre estaba a una llamada de distancia. Y si lo conocías, sabías esto, él siempre llamaba cada noche, cada día, especialmente a los nietos. Ese era su amor. Era constante, intencional y era real. Papi, gracias por todo lo que hiciste por mí, por todos nosotros. Te vamos a extrañar más de lo que las palabras puedan expresar. Te amamos, papi.

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6: Isaías, capítulo 19. Profecía sobre Egipto.
7: Profecía sobre Egipto. He aquí que Jehová monta sobre una ligera nube y entrará en Egipto, y los ídolos de Egipto temblarán delante de él, y desfallecerá el corazón de los egipcios dentro de ellos. Levantaré egipcios contra egipcios, y cada uno peleará contra su hermano, cada uno contra su prójimo, ciudad contra ciudad, y reino contra reino. Y el espíritu de Egipto se desvanecerá en medio de él, y destruiré su consejo. Y preguntarán a sus imágenes, a sus hechiceros, a sus evocadores y a sus adivinos. Y entregaré a Egipto en manos de señor duro, y rey violento se enseñoreará de ellos, dice el Señor, Jehová de los ejércitos. Y las aguas del mar faltarán, y el río se agotará y secará. Y se alejarán los ríos, se agotarán y secarán las corrientes de los fosos, la caña y el carrizo serán cortados, la pradera de junto al río, de junto a la ribera del río, y toda sementera del río se secarán, se perderán y no serán más. Los pescadores también se entristecerán, harán duelo todos los que echan anzuelo en el río, y desfallecerán los que extienden red sobre las aguas. Los que labran lino fino y los que tejen redes serán confundidos, porque todas sus redes serán rotas, y se entristecerán todos los que hacen viveros para peces. Ciertamente son necios los príncipes de Zoán. El consejo de los prudentes consejeros de Faraón se ha desvanecido. ¿Cómo diréis a Faraón, yo soy hijo de los sabios e hijo de los reyes antiguos? ¿Dónde están ahora aquellos tus sabios? Que te digan ahora, o te hagan saber qué es lo que Jehová de los ejércitos ha determinado sobre Egipto. Se han desvanecido los príncipes de Zoán, se han engañado los príncipes de Menfis, engañaron a Egipto los que son la piedra angular de sus familias. Jehová mezcló espíritu de vértigo en medio de él, e hicieron errar a Egipto en toda su obra, como tambalea el ebrio en su vómito. Y no aprovechará a Egipto cosa que haga la cabeza o la cola, la rama o el junco. En aquel día los egipcios serán como mujeres, porque se asombrarán y temerán en la presencia de la mano alta de Jehová de los ejércitos que él levantará contra ellos. Y la tierra de Judá será de espanto a Egipto. Todo hombre que de ella se acordare temerá por causa del consejo que Jehová de los ejércitos acordó sobre aquel. En aquel tiempo habrá 5 ciudades en la tierra de Egipto que hablen la lengua de Canaán y que juren por Jehová de los ejércitos. Una será llamada la ciudad de Eres. En aquel tiempo habrá altar para Jehová en medio de la tierra de Egipto y monumento a Jehová junto a su frontera. Y será por señal y por testimonio a Jehová de los ejércitos en la tierra de Egipto. Porque clamarán a Jehová a causa de sus opresores, y él les enviará salvador y príncipe que los libre. Y Jehová será conocido de Egipto, y los de Egipto conocerán a Jehová en aquel día, y harán sacrificio y oblación, y harán votos a Jehová, y los cumplirán. Y herirá Jehová a Egipto, herirá y sanará, y se convertirán a Jehová, y les será clemente, y los sanará. En aquel tiempo habrá una calzada de Egipto a Asiria, y asirios entrarán en Egipto, y egipcios en Asiria, y los egipcios servirán con los asirios a Jehová. En aquel tiempo Israel será tercero con Egipto y con Siria para bendición en medio de la tierra. Porque Jehová de los ejércitos los bendecirá diciendo: Bendito el pueblo mío Egipto y el asirio, obra de mis manos, e Israel mi heredad.
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0: Esto es música de El Camino Worship con esta canción. Este fuego no se apaga, así se llama este canto. Este fuego no se apaga, música de El Camino Worship. Y así iniciamos este espacio de Solo Complacencias. Como todos los días, mis amados hermanos, después de la lectura bíblica y hasta las 2 de la madrugada, estamos con Solo Complacencias. Les saluda un servidor, Cristian Ortiz García, invitándole para que usted nos envíe sus mensajes de texto o sus mensajes de audio y solicite su canción favorita por medio del 87-77-59-65, 87-77-59-65. Ya tengo por aquí mensajitos que escuchamos a continuación. Bendiciones, buenos días.
1: Buenos días a todos los de Faro Caribe. Que Dios me los guarde, nos proteja a todos y a todas. Muchas bendiciones para ver si me hacen el favor y me complacen con una alabanza. Ya no quiero regresar de los salmistas. De ahora Miriam de Paquera, bendiciones, que Dios me los bendiga.
0: Amén, amén, amén. Mi hermana, igualmente, muchas bendiciones. Otro mensajito por acá dice: Dios te bendiga, hermano. Buenos días. Para que me complazcan con la canción La Higuera de Tony Sauceda. Gracias. Otro mensaje de audio. Lo escuchamos. Buenos días.
2: Buenos días, Cristian. Dios le bendiga. Quiero que me complazca con la canción de Paola Marino, Dios piensa en mí, de parte de Silvia Sandy Beltrán, aquí en Acerrí. Buenos días a todos los que están escuchando. Gracias, amén.
0: Amén, amén, mi hermanita Sinia, con muchísimo gusto. Y también nos piden por acá la canción Caballo Blanco de Juan Luis Guerra. Pide Edison y Norma. Claro que sí, con muchísimo gusto. Vamos a la música. Estamos en Solo Complacencias, acá por la 97.1 Faro del Caribe, iluminando el sendero de su vida.

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2: La pregunta de hoy tiene que ver con una jovencita. Dicen los padres, mi hija tiene unos tremendos complejos de inferioridad. Siempre se ve como fea, desagradable y odiada por los demás. ¿Qué podemos hacer para librarla de sus complejos tan feos, señor Palau? Pues bien, mi estimada señora, aquí van mis preguntas. Primero, ¿ustedes se burlan o ridiculizan en casa a esta hijita suya? ¿Se burlan, por ejemplo, de los dientes, del tamaño de las orejas, la forma de los labios, el cabello, el color del rostro? Hay muchos hogares donde se ha hecho una práctica burlarse de un miembro de la familia, a veces abiertamente, a veces a escondidas. ¿Ustedes lo están haciendo en su casa? Segundo, ¿la felicitan y la animan honestamente a esta hija suya? Es muy posible que ella tiene complejos de inferioridad porque es muy consciente de sus debilidades y fracasos. A lo mejor ustedes han colocado unos objetivos demasiado elevados, unos planes demasiado grandes que ella no puede cumplir. Y por ser una niña sincera y sensible, ella está sufriendo de complejos de inferioridad. Tenga cuidado. ¿La felicitan ustedes cada vez que ella hace algo bien? ¿La animan cuando hace el mejor esfuerzo posible? En tercer lugar, ¿la dejan hablar? Hay muchos padres que interrumpen a sus hijos incesantemente, quizás porque habla lentamente o porque tartamudea un poco o porque piensa con lentitud o no se quiere expresar con rapidez. Muchos padres interrumpen a sus hijos y tratan de terminarle las frases ellos y de empujarlos a que se apuren. Dicen, apúrate, apúrate, apúrate. Y esa persona se llena de complejos de inferioridad. En cuarto lugar, le pregunto, señora, a usted, a su esposo y a sus hermanos hermanitos de esta hija, ¿enfatizan las cosas de secundaria importancia en su hogar? Por ejemplo, ¿ustedes le dan tremenda importancia a la apariencia externa? ¿Le dan ustedes demasiada importancia a la forma de vestir, a la hermosura de las ropas que usan, a la belleza externa, a la belleza física, el atractivo físico nada más? Si ustedes en su hogar tienen la costumbre de siempre estar hablando, ¡ay, qué linda, qué fulana! ¡Ay, qué hermoso el vestido de mengano! Y toda la importancia de su vida tiene que ver con lo externo, no se sorprenda que su hija, si es sensible y espiritual, sufra de complejos de inferioridad, sobre todo si la belleza externa no es lo que una película de Hollywood estaría interesado en aprovechar. En quinto lugar, tenga cuidado en lo que pasa en la escuela de su hija. A lo mejor sus complejos provienen de una maestra insensible o de compañeros de escuela o de colegio que no son prudentes o que son malos, porque el corazón de la niñez es malísimo y los insultos que a veces profieren contra otros niños son terribles. Mantenga un ojo en la escuela y vaya a investigar lentamente y con prudencia. En quinto lugar, ¿usted le ha dicho a su hija y le ha enseñado desde pequeñita que Dios le ama y que tiene un plan maravilloso para su vida? Si su hija cree y sabe, como es verdad, que Dios es amor, que de tal manera amó Dios al mundo que dio a su Hijo unigénito para salvarla a ella. Si ella sabe que Dios tiene un plan para su vida, eso le va a ayudar a sobreponerse a sus complejos. Si a mí me persiguieron, dijo Jesús, a vosotros también os perseguirán. ¿Usted le ha enseñado ese versículo a su hija? Mi madre me enseñó a mí de niño este versículo, dice Jesús. En el mundo tendréis aflicción, mas confiad, yo he vencido al mundo. Eso me ha ayudado a través de mi vida. Debe enseñarle usted a sus hijos esos versículos de la Biblia y enseñarle que toda desventaja tiene idéntica o más grande ventaja ahora o en el futuro y por lo tanto puede despojarse de sus complejos.
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0: Bueno, y teníamos la música de Juan Luis Guerra con esta canción, Caballo Blanco. La 1:37, la hora en Costa Rica. Estamos en Solo Complacencias. Bendiciones, buenos días.
1: Muy buenos días, don Cristian Ortiz, que Dios me lo bendiga en esta linda mañana. Saludos para los guardas. Don Cristian, si me puede complacer, renuévame en versión salsa. Que Dios me lo bendiga, Cristian, en esta linda mañana, por aquí escuchándolo. Y aquí estamos, que Dios lo guarde.
0: Gracias, mi hermano Andrés Dixon, con muchísimo gusto. Y también por acá la hermana Damaris Madrigal, que nos pide una canción que se llama... de Samuel Hernández. Ajá, Dios bendice a mi familia, de Samuel Hernández. Claro, con muchísimo gusto, mi hermana Damaris. Vamos a complacerle. La 1:38. 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
1: ¿Aquel emperador de la antigua Roma fue realmente un emperador sensato? Por aquel entonces existía la costumbre de que cuando el jefe romano regresaba victorioso de los campos de batalla, hacía una entrada triunfal y feliz por la calle principal del pueblo. Se hacían laboriosos preparativos para extenderle una bienvenida entusiasta al general invicto. Adornaban las casas, se tiraban flores sobre el camino, se organizaban grupos de músicos y la señorita más bella de la población tenía en sus manos la corona de laurel con que coronaría al ídolo de las masas. El militar entraba seguido de carrozas y soldados fogueados en la guerra. En las aceras la gente se alineaba y al paso del emperador gritaba frenética. En el aire se apretujaban los retumbos de tambores que se confundían con los golpes acompasados de las botas raídas sobre el piso pétreo de la calle. Era el momento de euforia codiciado por el hombre en el poder. Pero el emperador de nuestra anécdota, no queriendo dejarse vencer del orgullo y la vanidad, había ordenado los servicios de uno de sus súbditos. Cuando los gritos estentóreos de la muchedumbre

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4: Son las 6.
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0: Con pena vemos que hay muchos creyentes que no entienden o no le han explicado que al tener a Cristo en su vida, se les ofrece un nuevo estilo de vida que Dios ha provisto para que andemos en Él, y el Espíritu Santo es quien nos guía por ese camino.
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0: ¿Por qué será que tanta gente empieza su vida cristiana con tanta sinceridad? Creen en el Señor Jesucristo como su Salvador personal y se proponen vivir la vida cristiana. Sin embargo, muy pronto y en algún lugar del camino, algo le sucede. Por ejemplo, usted puede colocar en la vía férrea el mejor y el más costoso de los trenes que se hayan construido alguna vez, y mientras esté en esa vía y se dirija al destino correcto, todo estará bien. Pero si se sale de la vía, hasta ahí llegó. No podrá ir a ningún sitio ni podrá entregar nada. Fuera de la vía será inservible, porque los trenes están hechos para andar por estos caminos que llamamos vías férreas. Y cuando se acaba la vía, el tren se detiene. De igual manera, hay muchos creyentes que jamás entienden que hay un buen camino en la vida cristiana, un estilo de vida que Dios ha provisto para que andemos en él. Por lo tanto, muchos de ellos vacilan y tropiezan y luego se preguntan por qué han estado sentados en la iglesia durante tantos años sin poder enseñar a nadie más, o por qué su vida cristiana no es tan feliz como creyeron que era. Y entonces acaban decepcionados. Por lo tanto, su testimonio es deficiente porque no pueden dar fe de la maravillosa gracia de Dios, no solo mediante su salvación, sino en su vida diaria. Y Jesús pasó mucho tiempo explicándoles a sus discípulos cómo hacer realidad la vida que les había enseñado. Lo que me gustaría hacer entonces en este mensaje es señalarle el camino por el que yo he transitado durante largo tiempo y que para mí ha resultado exitoso. Pasó mucho tiempo antes de que lo llamara así, pero cuanto más he pensado en

0: En él más me he dado cuenta de que se trata de mi camino, de algo que me mantiene al tanto de dónde me encuentro en mi vida cristiana. Y bien, la primera etapa de este camino es programar la oración y la meditación de la palabra de Dios como una prioridad cotidiana en nuestra vida. ¿Y por qué sé que eso es importante? Porque esa es exactamente la pauta en la vida de Jesús. Por ejemplo, en Marcos capítulo 1, versículo 35, dice que muy de mañana, siendo aún muy oscuro, Jesús se fue a un lugar desierto a hablar con el Padre. ¿Y qué hacía? Ahí pasaba las primeras horas de la mañana en comunión con el Padre. Esa era su costumbre. Lo que le digo sencillamente es esto, que así como debe comenzar la vida cristiana cada día, con el Padre. Él sabe todo lo que usted afrontará, sabe todas sus necesidades, sabe que sufrirá, sabe que lo rechazarán, sabe que lo amarán, sabe cualquier cosa. Y esa es la manera de empezar el día. Hay un camino y usted verá que cada parada en este camino es muy importante, está de acuerdo con la Escritura y es muy esencial para permanecer en dicho camino. Y es que usted se puede desviar del camino fácilmente. Puede desviarse por descuido, puede desviarse voluntaria y deliberadamente, pecando así contra Dios. Mire, si usted desea vivir una vida estable y colocarse en una situación en la que Dios pueda bendecirlo con lo mejor, y no hay nada en la Biblia que indique que Dios bendice a sus hijos con algo que sea inferior, entonces debe andar, fíjese bien, debe andar por la senda que le permita a Dios ser santo y justo y al mismo tiempo bendecirlo. Así que, en primer lugar, hay que meditar en la palabra de Dios. En segundo lugar, y usted me ha escuchado decir esto muchas veces acerca de un paso esencial en el camino. Si desea permanecer en el camino recto, debe obedecer a Dios y dejar todas las consecuencias en sus manos. Y bien, en el capítulo 14 de Juan, uno de los capítulos más hermosos de la Escritura, junto con los capítulos 15, 16 y 17, ya que en ellos podemos apreciar cómo el Señor desahoga su corazón ante sus discípulos mientras los prepara para su partida, Jesús dice algo a lo cual quisiera que preste mucha atención. Capítulo 14 de Juan, versículo 15, dice así: Si me amáis, guardad mis mandamientos. Eso quiere decir, si ustedes me aman, me obedecerán. Y ahora veamos lo que dice en el versículo 21 del mismo capítulo. El que tiene mis mandamientos, mi palabra y los guarda, ese es el que me ama. Si yo tengo la palabra de Dios y la amo y la obedezco, aquí dice que esa es la evidencia de que lo amo. Y ahora vayamos al versículo 23 del mismo capítulo, donde dice: Respondió Jesús y le dijo, el que me ama, mi palabra guardará. Veamos lo que quisiera que entienda. Si yo le preguntara, ¿ama a Dios? Usted dirá, claro que sí. Pero si le pregunto, ¿le obedece? Me dirá, bueno, a veces. Pues entonces, eso no es amor, porque dice, si usted me ama, me obedecerá. Fíjese en eso. No solo lo amará, sino que le obedecerá. Porque cuando lo amamos, deseamos obedecerlo, gracias a que entendemos que Él tiene lo mejor para nosotros. Y no hay forma de mejorar el plan de Dios. Nadie ha podido hacerlo jamás. No se puede. Y Dios tiene el mejor plan para su vida. Así que obedezca a Dios y deje todas las consecuencias en sus manos. La obediencia es la clave. Pues bien, hay un tercer aspecto que quisiera que veamos aquí y se trata sencillamente de confiar en Dios en toda circunstancia. Proverbios 3, versículo 5 dice, Fíate de Jehová de todo tu corazón y no te apoyes en tu propia prudencia. Y ahora veamos lo que dice en el versículo 6 de este mismo capítulo de Proverbios. Reconócelo en todos tus caminos. ¿Qué significa reconocerlo? Significa que reconozco que tiene el poder, que tiene el privilegio y que tiene el derecho solemne y sagrado de guiar y dirigir mi vida. Confíe en Él con todo su ser, no importa lo que suceda. Luego, hay un cuarto aspecto que es algo difícil y se trata de esperar en el Señor su dirección. En el Salmo 27 hay una advertencia y me encanta la forma en que David dice esto. Salmo 27, versículo 14, dice así: Aguarda a Jehová, esfuérzate y aliéntese tu corazón. Sí, espera a Jehová. Así que recuerde esto y no lo pierda de vista, que cuando Dios le diga que espere algo, actuará a su favor. Mire, si alguien lo acusara falsamente de algo y usted necesitara un abogado, le gustaría entonces tener el mejor a su favor. Y esto es lo que dice aquí, que Dios actúa a favor de la situación de aquellos que están dispuestos a esperar el momento oportuno que Él ha fijado. Así dice en cuanto a los que esperan en Él. Y en la vida cristiana hay ocasiones en las que tenemos que esperar. Sin embargo, cuando nos negamos a esperar el momento oportuno del Señor y salimos disparados por la carretera, queriendo hacer las cosas según cómo nos parece, siempre habrá un desastre a lo largo del camino. Escudriñe las Escrituras y verá cómo ha actuado Dios una y otra vez en la vida de la gente. Lo que pasa es que muchas veces hemos dejado que nuestras emociones y nuestros sentimientos nos dicten lo que debemos hacer. Recuerde, sin embargo, que el soberano Dios, quien conoce el presente, el pasado y el futuro, y quien sabe lo que ocurre en este momento, también sabe que usted sufrirá las consecuencias cuando se desvíe y se salga de sus planes y del camino. Por eso le dice, no lo hagas, no lo hagas, no lo hagas. Pero si de todos modos usted lo hace, luego tendrá que decir, oh Señor, ¿qué pasó? Pues muy sencillo, se salió del buen camino. Y se salió porque se adelantó a Él. Y piense en cuántas situaciones en su vida y la mía ha ocurrido eso mismo. Tenemos que esperar que Dios nos dirija. Y bien, otro punto que tenemos aquí es la dependencia del Espíritu Santo, el cual es una parte vital del camino. Solo piense en esto un momento. Cuando usted recibió a Cristo como su Salvador, dice la Biblia que el Espíritu Santo vino a su vida para morar en ella. ¿Y qué hace el Espíritu Santo? Nos capacita. Por lo tanto, cuando una persona dice, no puedo servir al Señor, no tengo educación, no se trata de educación, sino del Espíritu Santo, quien vivirá en usted a lo largo de toda la vida cristiana, haciendo ¿qué cosa? Equipándolo y capacitándolo para hacer lo que Dios lo llame a hacer. Pero no solo eso, sino que el Espíritu está ahí también para darnos energía, protegernos y darnos la fuerza para decir que no cuando somos tentados. Así que no tenemos que tomar esa decisión solos. Tenemos al Espíritu Santo en nosotros, quien puede usar nuestra conciencia para mostrarnos que algo anda mal. Él habla a nuestro espíritu y nos dice, este no es el mejor camino. Esta no es la mejor manera. Dios no hace las cosas así. El aspecto siguiente es sumamente importante y se trata de que debemos recordar que Dios nos ama incondicionalmente. Y usted dirá, eso no parece ser tan importante. Pues permítame decirle por qué lo es. Porque cada uno de nosotros se enfrentará a ciertas situaciones que nos van a desalentar y en las que también saldremos lastimados porque somos humanos. Y también habrá otras situaciones en las que nos rechazarán o en las que saldremos perdiendo o lo que sea. Pero sea como sea que la gente nos trate, debemos recordar lo que Dios nos dice, lo cual nos ayudará a permanecer en el camino. No importa lo que me suceda hoy, ni cómo me trate la gente. Mi Padre Celestial me ama incondicionalmente. ¿Sabe lo que significa eso? Significa que da lo mismo lo que ocurra, porque en todo caso, Él me amará. Mire, si usted ama a alguien incondicionalmente, no habrá condiciones de ninguna clase ni ninguna objeción y sencillamente Dios nos ama sin ninguna condición. Otro aspecto que tenemos aquí con relación al buen camino es el dar a Dios con generosidad. El dar forma parte del plan general de Dios y le diré por qué. Porque si considero la cruz y lo que Él dio, ¿cómo podría yo negarme a darle algo a Dios Todopoderoso si entregó a su Hijo unigénito por mí? De manera que dar forma parte del buen camino, una parte maravillosa de Él. Mire, yo nunca he conocido ningún tacaño en ningún lugar que sea feliz. No lo he conocido. Piense en esto. Usted puede ser tacaño y agarrado y quedarse con lo que tiene hasta morir y luego dejárselo al gobierno para que lo despilfarre. Así que, ¿por qué no lo da y recibe la bendición mientras aún está aquí? Eso es parte del buen camino. Si no da, se saldrá de ese buen camino. Luego tenemos otro punto aquí y es la seguridad de que Dios tiene control absoluto de su vida. Y es que si Dios no tiene el control, entonces usted y yo tenemos muchas razones para inquietarnos y preocuparnos y morirnos de miedo. No obstante, Él dice en el Salmo 103, versículo 19, que ha establecido su trono en los cielos y que domina sobre todos. O sea, Dios tiene el mando y el control de todo. Asimismo, Jesús dijo en el Sermón del Monte que no debemos afanarnos por nada. ¿Por qué? Porque el Padre Celestial sabe que tenemos necesidad de estas cosas y está dispuesto a suministrarlas. Esta es una parte muy importante del buen camino. Reconocer que nuestro Dios soberano tiene el control total de todas las cosas. ¿Lo entenderemos siempre? Pues Él no ha prometido eso. ¿Y me agradará siempre lo que hace? No necesariamente. Sin embargo, Dios dice que tiene el control, lo cual significa que no tengo que preocuparme de lo que hará, porque sé que si me ama incondicionalmente y yo vivo según sus principios, Él hará que todas las cosas me ayuden a bien. Pero nuestro problema es que al no confiar en Él, nos salimos del camino. Y si usted está fuera del camino y se atasca en el barro en algún lugar, entonces tendrá que imaginarse cómo salir de ahí, mientras podría pasar por el bosque y por las montañas sin esfuerzo, utilizando un camino despejado. Sin embargo, cuando usted reconoce que Él tiene el control absoluto de todo, entonces puede disfrutar de una sensación maravillosa de paz, lo cual forma parte del buen camino. Y bien, yo diría que hay un último aspecto aquí, y es que si usted quiere permanecer en el buen camino, no debe perder de vista su destino. Jesús dijo: en la casa de mi Padre muchas moradas hay, si así no fuera, yo os lo hubiera dicho. Y luego dice: si me fuere y os prepararé lugar, vendré otra vez y os tomaré a mí mismo, para que donde yo estoy vosotros también estéis. Juan 14, 2 y 3. De manera que, ¿cuál es su destino? Pues solo hay dos destinos, el cielo o el infierno. Y quisiera decirles a ciertos oyentes que en la Biblia no existe tal cosa como el purgatorio. Así que usted tendrá uno de esos dos destinos, ya sea el cielo o el infierno. Y algunos se reirán de esto último, pero un día se estremecerán. Esa es la razón por la que predico esto, porque no quiero que usted vaya a ese lugar. El infierno existe. Si no existiera el infierno, entonces Jesús mintió, y Jesús no podría mentir. Recuerde lo que dijo: yo soy el camino y la verdad y la vida. Juan 14:6. Hay un cielo y un infierno. Y también hay gente que rechaza rotundamente a Jesucristo como su Salvador personal. Y sin Cristo usted estará separado eternamente de Dios. Y además, no podrá salir de ahí. Está establecido para los hombres que mueran una sola vez y después de esto el juicio. Dice en Hebreos 9, versículo 27, así que, probablemente en algún lugar y en algún momento ocupará un ataúd donde estará su cuerpo, aunque usted no estará ahí. Mire, su viaje termina cuando exhala el último suspiro y entonces llegará a su destino final. Y no hay nada que pueda hacer para cambiar eso, a menos que lo haga antes del último segundo. Todos llegaremos a nuestro destino. Si usted es sabio, creerá en el Señor Jesucristo para perdón de sus pecados y para vivir una vida recta. De manera que todo mundo tiene un destino. Pero cuando usted llegue allá, no habrá regreso ni una segunda oportunidad. Por eso necesita ser salvo por la gracia de Dios, quien puede darle certeza, seguridad y claridad absolutas en cuanto a lo que pasará cuando Él lo llame por su nombre. Hay un camino, y lo que usted necesita hacer es seguir ese camino y vivir en él. No será perfecto, pero de eso se trata la gracia. Necesita vivir en él, y cuando llegue a su destino, el Señor Jesucristo le dará la bienvenida y estará con usted para siempre y siempre jamás. Esa es su promesa. Así que, si nunca ha creído en Jesús como su Salvador personal, no querrá morir sin saber lo que ocurrirá y con pecado en su vida. ¿Y cómo nos juzgará Dios?, pregunta usted. Pues todos seremos juzgados según estas tres cosas. ¿Cuánta luz y verdad conocimos? ¿Cuántas oportunidades tuvimos? ¿Y qué hicimos con eso? Lo cual nos pone a todos al mismo nivel. Usted tiene un destino y la hora ya ha sido establecida. ¿Dónde pasará la eternidad?
1: 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La Biblia dice que Dios nos ama incondicionalmente. Pero a veces eso es muy difícil de creer. A continuación, escuchemos la edición para hoy de Un Momento con Charles Stanley.
0: Dios nos ama incondicionalmente, simplemente nos ama. Desdichadamente, cuando pasamos por situaciones difíciles, creemos que Dios no nos escucha y decimos, no siento que Dios me ama. Amable oyente, tengo que ser honesto. A mí también me costó muchos años de mi vida cristiana para llegar a aceptar emocionalmente que Dios me ama sin esperar nada de mí. Por muchos años estuve esforzándome para ganarme ese favor, para merecerlo, para alcanzar su aprobación. No necesitaba ganarme su aceptación. Ya estaba aceptado. Lo sabía de teoría, pero no lo sentía. Recuerdo exactamente el día, el lugar y con quién estaba, cuando por primera vez en mi vida entendí que Dios me ama incondicionalmente, sin importar nada. Esa verdad cambió toda mi actitud. Pareciera no importar. Pero cuando no aceptamos el amor incondicional de Dios, creemos que Él nos ama por lo que tenemos y tratamos de hacer méritos. Déjeme preguntarle, ¿qué hay en usted o en mí que sea digno del amor de Dios? Somos carne y hueso, con todas las falencias humanas. Dios nos ama porque Él nos hizo. Él nos hizo porque nos ama incondicionalmente. Cuando al fin aceptamos ese amor, estamos motivados y listos para hacer cualquier cosa que Dios nos pida.
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El título de este tema se llama Días de Gloria, en la voz de Isaí Chavarría junto a Dani Berríos. Las 6:33, los buenos días Costa Rica, buenos días estimados oyentes, muchísimas gracias por continuar con nosotros. Esta es la señal que ilumina el sendero de la vida, la señal de la 97.1 del FM, la 1080 y nuestra página en internet www.farocaribe.org. Un saludo muy especial para usted donde se encuentre, tanto dentro como fuera de nuestro país. Les saludamos, les bendecimos, les agradecemos por continuar con nosotros en esta mañana de hoy sábado, ya 20 de junio. Así que gloria al Señor por este día especial, este día que el Señor nos está regalando. En pocos minutos estaremos con el micro usted y Alberto Motesi, así que mi hermana, mi hermano, manténgase con nosotros, siga disfrutando de la programación que le brinda esta estación de radio, que día tras día proclama el Evangelio de nuestro Señor y Salvador Jesucristo. Así que gloria al Señor por este precioso ministerio que próximamente estará con la celebración esta semana, si Dios así lo permite. El próximo miércoles 24 estaremos con nuestra segunda celebración de este año 2020.

0: Las 6:35, vamos a escuchar este micro de Alberto Usted y Alberto Motesi. Estaremos regresando con más música que glorifica, alaba a nuestro Señor y Salvador Jesucristo. Así que gracias, estimados oyentes, por mantenerse con nosotros. Estamos a las 6:35.
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2: Aquel emperador de la antigua Roma fue realmente un emperador sensato. Por aquel entonces existía la costumbre de que cuando el jefe romano regresaba victorioso de los campos de batalla, hacía una entrada triunfal y feliz por la calle principal del pueblo. Se hacían laboriosos preparativos para extenderle una bienvenida entusiasta al general invicto. Adornaban las casas, se tiraban flores sobre el camino, se organizaban grupos de músicos y la señorita más bella de la población tenía en sus manos la corona de laurel con que coronaría al ídolo de las masas. El militar entraba seguido de carrozas y soldados fogueados en la guerra. En las aceras la gente se alineaba y al paso del emperador gritaba frenética. En el aire se apretujaban los retumbos de tambores que se confundían con los golpes acompasados de las botas raídas sobre el piso pétreo de la calle. Era el momento de euforia codiciado por el hombre en el poder. Pero el emperador de nuestra anécdota, no queriendo dejarse vencer del orgullo y la vanidad, había ordenado los servicios de uno de sus súbditos. Cuando los gritos estentóreos de la muchedumbre ebria de alegría llegaran a sus oídos, cuando los arcos triunfales de palmas y flores se levantaran sobre su cabeza y cuando la joven bella, en medio de un mar de aplausos estruendosos, le ciñera la corona en su testa vencedora, en esos momentos de bullicio, de gloria humana y despliegue de alabanzas, el súbdito debía susurrarle al oído del emperador: acuérdate que eres mortal. De ese modo, el humo no se le subiría a la cabeza y el emperador sabría que toda gloria se marchita y todo aplauso se silencia y toda alabanza se esfuma. Mi amiga, mi amigo, esta es la actitud que debiéramos tener los seres humanos. La humildad es lo que verdaderamente engrandece. La soberbia y el orgullo terminan por abatirnos. Si entendemos que la vida es fugaz, que somos como una flor que en la mañana revienta y en la tarde se marchita, no pondremos la confianza en la fama ni en los aplausos. Un antiguo escritor prudente expresó con sabiduría: no sabéis lo que será mañana, porque ¿qué es vuestra vida? Ciertamente es neblina que se aparece por un poco de tiempo y luego se desvanece. Mi amiga, mi amigo, yo te aconsejo que te detengas por un momento y reflexiones sobre tu vida. Llega a Cristo, ábrele tu corazón, pon tu confianza en Él. Él te dará el perdón y una vida de gozo, de paz, de bendición, de alegría. Cristo dice: el que a mí viene no le echo fuera. Recuerda que esta vida es transitoria, que todo pasa, pero el que hace la voluntad de Dios, ese o esa permanece para siempre. No importa tu éxito, tu automóvil, tu casa, tu dinero. No te olvides nunca de tu fragilidad y reconoce a Dios en todos tus caminos.
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1: Las 6:45.

El título de este canto musical interpretado por Paulino Bernal se llama Andando Irán. Bueno, y así lo dice la palabra del Señor en el Salmo capítulo 126, en su versículo 5 y 6. Agradeciéndole a nuestros oyentes por continuar con nosotros, muchas bendiciones, gracias a todos, a la hermana María Miranda Jiménez, allá desde María Elena Miranda de Milano y Siquirres, que Dios me la bendiga. Muchas gracias, mi hermanita, gracias por estar con nosotros. Un saludo ahí para a Marta Ruiz, que se encuentra cumpliendo años, 71 años, que Dios me la bendiga. Saludo muy especial para ella, que Dios bendiga su vida. 71 años, se le saludamos a través de esta emisora, que Dios me la bendiga de manera muy especial. Bueno, 11 minutos nos están separando para las 7 de la mañana. Recuerde que en pocos minutos estaremos con la lectura bíblica. Estamos leyendo Isaías el día de hoy, Isaías capítulo 19, para que nos acompañe a leer la palabra del Señor a las 7 en punto de la mañana, Peregrina Folclórico Costarricense, en la conducción de nuestro compañero Cristian Ortiz García, a partir de las 7 en punto de la mañana. Muchas gracias por continuar con nosotros. Escuchamos este canto y venimos con la lectura bíblica basada en Isaías capítulo 19.

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2: Isaías, capítulo 19. Profecía sobre Egipto.
3: Profecía sobre Egipto. He aquí que Jehová monta sobre una ligera nube y entrará en Egipto, y los ídolos de Egipto temblarán delante de él, y desfallecerá el corazón de los egipcios dentro de ellos. Levantaré egipcios contra egipcios, y cada uno peleará contra su hermano, cada uno contra su prójimo, ciudad contra ciudad, y reino contra reino. Y el espíritu de Egipto se desvanecerá en medio de él, y destruiré su consejo, y preguntarán a sus imágenes, a sus hechiceros, a sus evocadores y a sus adivinos. Y entregaré a Egipto en manos de señor duro, y rey violento se enseñoreará de ellos, dice el Señor, Jehová de los ejércitos. Y las aguas del mar faltarán, y el río se agotará y secará. Y se alejarán los ríos, se agotarán y secarán las corrientes de los fosos, la caña y el carrizo serán cortados, la pradera de junto al río, de junto a la ribera del río, y toda sementera del río se secarán, se perderán y no serán más. Los pescadores también se entristecerán, harán duelo todos los que echan anzuelo en el río, y desfallecerán los que extienden red sobre las aguas. Los que labran lino fino y los que tejen redes serán confundidos, porque todas sus redes serán rotas, y se entristecerán todos los que hacen viveros para peces. Ciertamente son necios los príncipes de Zoán. El consejo de los prudentes consejeros de Faraón se ha desvanecido. ¿Cómo diréis a Faraón, yo soy hijo de los sabios e hijo de los reyes antiguos? ¿Dónde están ahora aquellos tus sabios? Que te digan ahora, o te hagan saber qué es lo que Jehová de los ejércitos ha determinado sobre Egipto. Se han desvanecido los príncipes de Zoán, se han engañado los príncipes de Menfis, engañaron a Egipto los que son la piedra angular de sus familias. Jehová mezcló espíritu de vértigo en medio de él, e hicieron errar a Egipto en toda su obra, como tambalea el ebrio en su vómito. Y no aprovechará a Egipto cosa que haga la cabeza o la cola, la rama o el junco. En aquel día los egipcios serán como mujeres, porque se asombrarán y temerán en la presencia de la mano alta de Jehová de los ejércitos que él levantará contra ellos. Y la tierra de Judá será de espanto a Egipto. Todo hombre que de ella se acordare temerá por causa del consejo que Jehová de los ejércitos acordó sobre aquel. En aquel tiempo habrá 5 ciudades en la tierra de Egipto que hablen la lengua de Canaán y que juren por Jehová de los ejércitos. Una será llamada la ciudad de Eres. En aquel tiempo habrá altar para Jehová en medio de la tierra de Egipto y monumento a Jehová junto a su frontera. Y será por señal y por testimonio a Jehová de los ejércitos en la tierra de Egipto. Porque clamarán a Jehová a causa de sus opresores, y él les enviará salvador y príncipe que los libre. Y Jehová será conocido de Egipto, y los de Egipto conocerán a Jehová en aquel día, y harán sacrificio y oblación, y harán votos a Jehová, y los cumplirán. Y herirá Jehová a Egipto, herirá y sanará, y se convertirán a Jehová, y les será clemente, y los sanará. En aquel tiempo habrá una calzada de Egipto a Asiria, y asirios entrarán en Egipto, y egipcios en Asiria, y los egipcios servirán con los asirios a Jehová. En aquel tiempo Israel se

0: mi heredad.
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2: Son las 7 en punto.
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Costarricense, esta es tu música, alegre y ligera cual moza aldeana en traje dominguero, sonora y cristalina como un loco parloteo de campanas festivas, profunda y nostálgica con evocaciones tiernas de salmodias sollozantes, del viento entre las cañas silvestres. 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

Saludos, saludos, muy buenos días. Gracias por estar en sintonía de esta su emisora Faro del Caribe y este es su programa Peregrinar Folclórico Costarricense. Todos los sábados de 7 a 8 de la mañana por esta su emisora Faro del Caribe, emisora cultural cristiana, que transmite en dos frecuencias locales, 97.1 FM, 1080 amplitud modulada, y estamos también ahora en internet en www.farodelcaribe.org, llegando al mundo entero. Gracias por su sintonía. Hoy hemos iniciado con música de la agrupación Quelite y esta canción que se llama Mi Cantón. Quiero invitarle para que se quede con nosotros. Tendremos en el programa del día de hoy, tenemos un cuento, tenemos historia, tenemos música, todo sobre nuestro amado país Costa Rica. Así que le invitamos, como todos los sábados, a ponerse cómodo y a disfrutar del programa que hemos preparado para usted en este día. Vamos a escuchar ahora música del conjunto rítmico Los Ticos con la canción Limón.

0: lo había perdido todo. La tierra, la casa, el sembrado. Todo lo había perdido. La voluntad, la ilusión, el tiempo. Hacia la mitad del día entregó sus bienes al acreedor. Entregó íntegra su hacienda junto con sus 10 años de trabajo. Su nombre, Mata Rita. Fue allá por las altas cumbres de Santa María de Dota, donde llegó cierta vez, solo, como caracol ermitaño, buscando tierras anchas y milagrosas. También quiso que hubiera paisaje para tener de tarde en tarde donde echar a navegar la vista. Durante 10 años fue transformando en labrantío el campo que encontró obstinado en apretada montaña. Construyó una casa, pegó en las paredes algunos cromos y aprovechó la callada atención de las cosas para conversar con ellas. Durante 10 años se levantó temprano para descubrir en la siembra, con los primeros resplandores del día, los últimos brotes de la noche. Y aquella mañana llegaron a decirle que ya nada de aquello era suyo. Había obtenido un préstamo con un logrero y, cuando los intereses empiezan a acumularse, simultáneamente la tierra empieza a cambiar de dueño. Llegaron con un pliego de papel y con la pequeñez de este pliego envolvieron todo cuanto encontraron. Mata Rita nada dijo. ¿Qué iba a decir un ignorante? Todo lo había perdido, hasta el ánimo de buscar una solución. No tuvo una súplica, tampoco una queja. Aún más, añadió una sonrisa y se guardó la pena. Al atardecer, ensilló su caballo y se marchó abandonando 10 años de sudores y congojas que quedaron plantados en la tierra para cosecha de otro. Paso a paso se fue alejando de sus sembrados, como quien se marcha de una fiesta en donde se ha derrochado demasiadas energías. En aquellas desordenadas cumbres, durante la época de las hilampas, el frío atormenta las articulaciones y desconsuela el espíritu. Era la época de las hilampas. Mata Rita se metió las orejas debajo del sombrero. Se frotó la nariz y apretó con las piernas la panza del caballo para calentarse con el vaho. El viento de agua, a una velocidad disparatada, aullaba como perros con miedo. Por allí vivía su novia con sus padres los Ortegas. Mata Rita pensó que debía visitarlos para contarles su fracaso y para aplazar la boda convenida. La casa estaba cerrada. Llamó a la puerta repetidas veces. Nadie respondía.
1: ¡Upé! No hay nadie. Soy yo, Mata Rita.
0: Esperó unos segundos y llamó de nuevo.
1: ¡Señor Ortega! ¡Mela!
0: Acercó el oído a la puerta.
1: ¡Soy yo, Mata Rita!
0: ¿Cuántas cosas pensó que podría decirle a la muchacha? ¿Cuántas ganas tenía de que le dieran un jarro de café caliente? ¡Qué gran deseo de sentarse junto al fogón de la cocina! Luego, pudo observar que una de las hojas de la ventana se entreabría unos centímetros.
1: ¡Soy yo, Mata Rita!
0: La ventana se cerró y pasaron el picaporte, pero la puerta no se abría. Bueno, se dijo mientras reanudaba su camino hacia el empalme, esto también se acabó. Le quedaba su padrino, Ñor Aguilar, que vivía no muy lejos, en una planicie talada, a quien no visitaba sino de año en año para llevarle algún regalito el día de su santo. Allí con seguridad le darían un jarro de café caliente. Torció riendas a la izquierda y luego llamó a la puerta. La llovizna casi horizontal Aporreaba las paredes y el viento sacudía constantemente una plancha de zinc mal enclavada.
2: ¡Padrino! Aquí está su ahijao, Matarrita, con mucho frío.
0: Pero tampoco la puerta se abrió. Matarrita, asomándose por una rendija del tabique, pudo ver que la casa estaba sola. Luego miró alrededor. Había en torno como una pesadilla de desolación y abandono. Era el espectro de la borrasca que en las cimas desabrigadas espanta a los montañeses, quienes huyen buscando los bajíos. Más allá, ni un rancho, ni una alma, ni un pájaro. Solo el inmenso robledal, fantástico y despiadado. Por un instante, pensó en el calor sabroso de la bahía de Moín. Ahora el viento de agua en su trágica carrera cambiaba de paraje y por momentos se acumulaban monstruos de apretada niebla. Los friolentos robles han tenido que cubrirse con musgos y los más añosos se dejaron crecer su barba de viejo. En las axilas de las ramas tiritan las orquídeas y se descuelgan por los bejucos los quejidos de robledal. A veces una alita de huracán lanza cuchillos de doble filo y con un estremecimiento todo el robledal gotea, pero en el suelo hay una muchedumbre de hongos que tienen forma de paraguas. Al llegar al empalme, Matarrita se apeó del caballo. Lo cogió por la brida y lo puso de cara a Santa María, dándole un latigazo en las ancas. Acababa de recordar que el caballo tampoco era suyo. Miró hasta donde pudo a la bestia trotando hacia el potrero y se frotó las manos libres de riendas. Fue entonces cuando se dio cuenta exacta de su angustiosa soledad. Se sintió aislado, sin ninguna atadura, sin ninguna querencia, sin ningún derrotero. Y mientras caminaba con su lío de tristezas, se iba extraviando por un atajo estrecho y barroso en el robledal velado por la neblina. Iba tropezando con los bejucos y la maleza que se prendían a sus piernas como plantas carnívoras. Iba deshecho, lamentablemente perdido entre aquel tenebroso bosque de orcas con sus cuerdas colgando, mientras la noche se le venía encima, cargada de silencio. Entumecido el cuerpo por el frío, turbia la mirada por la bruma, embotado el cerebro por las amarguras, tuvo de pronto la extraña impresión de que había muerto. Lo sorprendió el temor de que, en un arrebato inconsciente, se hubiese colgado de cualquier bejuco aceptando la insistente invitación al suicidio que, durante toda la tarde, había venido susurrando una voz a sus espaldas. Entonces creyó que debía convencerse a sí mismo de que aún no había muerto. Tenía que hacer algo para solucionar aquella necesidad de volver a la vida. Algo que fuera como una liberación o un desahogo. Algo para dar un hervor a la sangre y un consuelo al alma. Algo para romper el silencio y espantar la tristeza. Algo que tuviera, en un momento dado, el poder milagroso de cambiar el espíritu demasiado confuso de las cosas. Y lo encontró. Se llenó los pulmones de aire y soltó un prodigioso grito de alegría que hizo temblar el robledal. Ayer conocí a Matarrita. Me contó su historia. Vive tranquilo en la bahía de Moín y se ha dejado crecer su barba de viejo. De tarde en tarde echa a navegar su vista sobre el mar de las Antillas.

Esa es la música de Mauricio Penagos con esta canción que se llama Así es mi tierra. Gracias por continuar en sintonía de Peregrinar Folclórico Costarricense. Quiero recordarle que usted, mi estimado oyente, puede estar en contacto con nosotros, puede enviarnos sus saludos, sus mensajes, sus reportes de sintonía por medio del 8777-5965, 8777-5965, que es nuestro número del WhatsApp, o el 2286-1511, extensión 0, en hora de oficina, porque ese es nuestro número de la central telefónica. Usted puede comunicarse con nosotros, 2286-1511, extensión 0, para que pueda enviar también sus mensajes, sus comentarios con respecto a este programa de Peregrinar Folclórico Costarricense. Saludos a todos aquellos que nos dicen que desayunan escuchando el programa. Así que buen provecho si usted está desayunando en este momento y disfrutando de este programa. Les saludamos y gracias por su sintonía. Vamos a continuar con más del programa del día de hoy y ahora vamos a escuchar música de La Rondalla Tica con esta canción que se llama Espíritu Guanacasteco.

Bien, ahí escuchábamos música de Carlos Sánchez con Las Cogidas de Café. Gracias por continuar en sintonía de Peregrinar Folclórico Costarricense. Esperamos que esté disfrutando de este programa del día de hoy. Quiero invitarle para que se quede con nosotros. En unos minutos vamos a tener la historia del banano en nuestro país y su importancia para nuestra economía. Así que quédese con nosotros y aprendamos juntos acá en Peregrinar Folclórico Costarricense, donde hacemos un recorrido por nuestra música, por nuestra historia, por nuestras tradiciones, por nuestra idiosincrasia. Así que la invitación es para que usted se quede con nosotros y ahora vamos a continuar con más de la música. Escucharemos a la familia Piedra con la canción Recordando Venecia.

0: El banano de Costa Rica es, junto al café y el cacao, uno de los importantes productos agrícolas de exportación. La actividad bananera genera alrededor de 40.000 empleos directos y 100.000 indirectos.
1: Es mi novia una conchita, pero hermosa como el día.
0: Costa Rica es uno de los tres países exportadores de banano más importantes del mundo, logrando colocar alrededor de 120 millones de cajas al año, lo que representa cerca de 1.000 millones de dólares en divisas anuales. El banano fue traído al país por Fray Tomás de Berlanga desde las Islas Caimán alrededor del año 1860 y se cultivó comercialmente en Costa Rica a raíz de la necesidad de generar carga continua para el ferrocarril del Atlántico, ya que el café, al ser tan estacional, no generaba suficiente uso para el tren. El cultivo para fines comerciales se inició en 1872 en el Valle de San Limón, con semillas traídas por Minor Kid de Panamá, el cual a su vez era el empresario encargado por el gobierno de construir el ferrocarril desde Alajuela hasta Limón, conocido como el ferrocarril al Atlántico. El 30 de marzo de 1899 se funda en Estados Unidos la United Fruit Company, que compró otras compañías en América Central y el Caribe, incluyendo las propiedades de Kit. Entre el 4 de agosto y el 10 de septiembre de 1934 se lleva a cabo la huelga bananera más importante de Costa Rica hasta ese momento, impulsada por las luchas de garantías sociales y laborales en la actividad bananera. Pero también se unieron a los trabajadores del ferrocarril que daban mantenimiento a la vía férrea desde San José al Atlántico, que tenían trabajadores mal pagados y explotados en sus horas y cargas laborales. Con estas huelgas consiguieron fortalecer el sindicalismo, se creó la Caja Costarricense del Seguro Social y se reformó en esos años la Constitución Política con Garantías Sociales. En 1930 llegó a la zona sur el ferrocarril y la compañía bananera. Tanto el banano como las vías férreas se asentaron en diques, Coto Colorado, Sabegre, Parrita y Quepos, y el banano se exportaba hacia Panamá a través de los muelles de Golfito y Quepos. Aunque en 1984 se decretó la salida oficial de la transnacional bananera, la exportación ha continuado por productores nacionales. A partir de la década de 1980, la provincia de Limón retomó su papel importante para la producción y exportación de banano. Los cultivos pertenecen a productores independientes y muchos de ellos agrupados en cooperativas y asociaciones que exportan independientemente o venden el producto a comercializadoras transnacionales. Corbana es la entidad pública no estatal creada mediante una ley de la República de Costa Rica en el año 1971. Tiene como eje principal el desarrollo de la industria bananera en Costa Rica, asesorar, apoyar y servir al productor. Esto fue un resumen de lo que ha sido la actividad bananera en nuestro país.

Nocturno sin patria, Jorge de Bravo. Yo no quiero un cuchillo en manos de la patria, ni un cuchillo ni un rifle para nadie. La tierra es para todos, como el aire. Me gustaría tener manos enormes, violentas y salvajes, para arrancar fronteras una a una y dejar de frontera solo el aire. Que nadie tenga tierra como tiene traje, que todos tengan tierra como tienen el aire. Cogería las guerras de la punta y no dejaría una en el paisaje, y abriría la tierra para todos como si fuera el aire. Que el aire no es de nadie, nadie, nadie, y todos tienen su parcela de aire.

Escuchamos la música de Los de la Bajura con esta canción que se llama Atilarán. Y así llegamos al final de nuestro programa del día de hoy, mi estimado oyente. Quiero informarle que durante los próximos dos sábados no tendremos programa porque la emisora entra en un tiempo de celebración. Agradecemos enormemente su sintonía y su apoyo a este ministerio como lo es Faro del Caribe. Y así nos despedimos, estimado oyente, con música de Javier Cartín. Esta canción se llama El Boyero. Será hasta nuestro próximo programa, si Dios así lo permite. Hasta luego.

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2: En este mensaje tratamos el siguiente caso de una mujer que descargó su conciencia de manera anónima en nuestro sitio conciencia.net, autorizándonos a que la citáramos.
3: Hace un mes aproximadamente me enteré de que mi esposo me estaba siendo infiel. Nunca me había dolido tanto algo como esto. Apenas él se vio descubierto, se separó de la mujer, terminando esa relación clandestina. Me ha pedido que lo perdone porque no me quiere perder. Tenemos una niña de 6 años y ella sufre mucho cuando su papá no está. Por el amor que le tengo a Dios y a él, he decidido perdonarlo. Pero quisiera que me ayuden con un consejo, porque cuando en un matrimonio ocurren tales cosas, la confianza no vuelve a ser la misma, aunque exista el perdón.
2: Este es el consejo que le dio mi esposa. Estimada amiga, su petición demuestra bastante sabiduría. El perdón y la confianza son dos cosas muy distintas. El mayor ejemplo que tenemos del perdón es el que nos dejó Dios al decidir hallar la manera de perdonarnos nuestros pecados a todos, sin que importe lo que hayamos hecho. Él nos ofrece su perdón no por algo que podamos hacer nosotros, sino por el amor que nos tiene. El perdonar es una decisión, tal como señala usted, mientras que el confiar no lo es. ¿Cómo puede entonces su esposo restaurar la confianza que echó a perder al cometer adulterio? Comparemos con el dinero, el perdón y la confianza. El perdón es como un regalo de dinero que da alguien. No se ganó a base de esfuerzo, pero como el que lo está dando es generoso y quiere darlo, puede aceptarse sin sentir ninguna obligación. En cambio, la confianza es como el sueldo que tiene que ganarse. Se trabaja un día entero y luego puede cobrarse ese sueldo. Si no se trabaja ese día, no se recibe sueldo alguno. Hay que tomar la decisión mental y determinar que se va a realizar el trabajo, junto con esforzarse mucho y poner manos a la obra a fin de llevar a cabo lo que decidió hacer. Eso requiere tiempo, constancia, disciplina y esfuerzo. Su esposo tendrá que decidir que si quiere restaurar la confianza perdida, debe esforzarse al máximo. Eso comienza con entregarle a usted todas las contraseñas de él para el teléfono y la computadora y decirle a usted que se tome la libertad de revisar los dispositivos de él todos los días. De hacerlo así, cuando él le entregue su teléfono para que usted lo revise, él no tendrá por qué considerarlo como falta de confianza de parte de usted, sino como una manera de restablecer la confianza. Será doloroso de parte y parte restablecer esa confianza que ha sido pisoteada. Su esposo tendrá que estar dispuesto a renunciar a toda la privacidad que antes tenía y a hacerlo con gusto. Si él no puede hacerlo con una actitud positiva, entonces el deseo que él tiene de restaurar carece de la fuerza necesaria para lograrlo. Con eso termina lo que Linda, mi esposa, recomienda en este caso. El caso completo se puede leer si se pulsa la pestaña en conciencia.net que dice casos y luego se busca el caso 780.
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Para papá. Estamos listos para comenzar Mundo Infantil. Y hoy, sábado 20 de junio en Mundo Infantil, vamos a celebrar el Día del Padre. Así que este programa es dedicado a todos los papitos que están escuchando Mundo Infantil, en especial a mi papá. Obviamente, que es el que, bueno, el Dios me dio la vida a través de mis dos papitos, y este programa está dedicado a papito, a Tito Frank, Tito Chico le decimos nosotros, como Francisco, usted, igualito Francisco se llama, pero bueno, damos gracias a Dios por un programa que nos ha permitido tener, y empezamos Mundo Infantil, y empezamos celebrando a los papitos. Cantemos juntos.

Bueno, y hoy estamos celebrando el Día del Padre. Así es, felicidades a los papitos. Así que si ustedes quieren enviarnos un mensaje de texto celebrando a los papitos, pueden hacerlo. Llámenos al 2286-1511 o también nos pueden escribir al 8777-5965. 8777-5965. Y recuerden que los más pequeños de la casa pueden hacernos esos pequeños audios que tan dulces son y nos llenan de alegría. Así que si los pequeños quieren felicitar a sus papitos por un audio, también anímense a hacerlo, porque vamos a estar por aquí transmitiéndolos y reproduciéndolos para que puedan saludar a sus papitos. Así que hoy en este programa especial, un saludo a los papitos. Empezamos. Y esta es una muy viejita que dice: quiero parecerme a mi papá,

0: A mí me gustaría mucho ser como mi papá, porque él es bueno. Y yo quiero mucho a mi papá. Sí, yo quiero mucho a mi papá. Parecerme a mi papá, como mi papá, como mi papá.
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0: Son las 8:45 y continuamos en Mundo Infantil. Y bueno, tenemos los primeros saludos de nuestros amigos. Vean por aquí. Vamos a ver, nos dicen así. Hola, saludos a nuestra hija Noemi Ware por su cumpleaños. Que el Señor la permita cumplir muchos, muchos años más, Noemi. Que Dios te bendiga muchísimo. También recuerden que estamos en la red social de Facebook y por ahí nos pueden buscar como Faro del Caribe, así es. Y después de que nos buscan como Faro del Caribe, ahí está justo el en vivo. Bueno, ¿cómo le llamamos así? En vivo. Y pueden también dejarnos por ahí sus mensajitos de texto y saludarnos, así como lo hicieron por aquí los papitos de Noemi para celebrarles su cumpleaños, así es. Por ahí tenemos algunos amiguitos. Jairito, Doris dice, feliz cumpleaños. Ah, no, perdón. Feliz cumpleaños por aquí, no. Dice Doris Pejarano, soy fiel oyente y siempre escucho Faro del Caribe. Ay, qué linda. Otro fue de feliz cumpleaños diferente por aquí. Saludos. Por aquí dice, saludos para Enrique Delgado de parte de Loida y Sofía. Feliz día del padre para Enrique. Que Dios lo bendiga muchísimo. Por aquí, tutum, tutum. Saludos, bueno, dice mis cuatro papitos, a bueno, nuestro Padre Celestial, a mi papito terrenal Victorino, que está en el cielo, mi padrastro, a mi hijo Victorino y a mi esposo en este día, todos muchas bendiciones. Desde Limón Centro nos escuchan Derek, Jared y Darien Funes. Saludos a nuestro papito Armando, él es pastor de la iglesia Dios de la Profecía, así que bueno. Don Armando, que Dios lo bendiga y que pasen un feliz Día del Padre. Saludos a todos los niños en Betania, Guatuso, Manquegán, Colonia Naranjeña, Catira, La Florida, Río Celeste, de parte de don Enrique Retana Gamboa. Saludos también al papito Álvaro Vargas, en Desamparados, de parte de su hija Evelyn y nietos. Los amamos muchísimo. Gracias por ser tan especial en nuestras vidas, dice. Saludos al papito Álvaro, Evelyn y todos los nietitos, que Dios lo bendiga muchísimo. Y nos dice Francito que por ahí tenemos a tres pequeños, así que escuchemos.
1: Buenos días, un saludo para mi papito, para la tita Liz, para mi abuelito, para Lola de Belén.
2: Feliz día.
1: Feliz día.
0: Ay, chao. Mucho.
3: Hola Karencita, un saludo muy especial para toda mi familia desde Limón, Valle La Estrella, Cartagena. Quiero saludar a mi papá y le quiero decir que lo amo mucho, pero mucho.
0: Oh. Oh.
3: Mi nombre es Zulay.
0: Chao, Zulay.
4: Buenos días, Amundo Infantil. Mi hija Raquel quiere mandarle un saludo a su papá Mario. Ya, feliz.
5: Feliz
4: día.
5: Día.
4: Padre.
5: Padre.
4: De parte.
5: De parte.
4: De Raquel.
5: De Raquel.
0: Ay, bendiciones Raquel y que pasen un lindo, lindo día del Padre. Qué hermoso escuchar sus audios y por aquí todavía vamos a estar un ratito más. Así que todavía tienen tiempo de, pues, enviarlos. Vamos a ir a este bloque de historia y música, así que pongan mucha atención.

El granjero y sus hijos. Los tres hermanos reñían con encono a causa de las tareas que le había encargado su padre. El mayor estaba parado junto a la puerta del establo, agitando con enojo los brazos. El segundo, frente a él, blandía el puño en un acceso de ira. Y el tercero estaba recostado contra el pozo, con las manos metidas en los bolsillos y en el rostro un aire terco y malhumorado. El granjero vio reñir a sus hijos y salió de la casa con tres pesados palos atados formando un haz. «Hijos», les gritó, «si tenéis tiempo para hacer una pausa en vuestra reyerta, quiero que tratéis de romper estos palos». Los tres hijos lo intentaron, uno a uno sucesivamente, apoyando el centro del haz en las rodillas y haciendo presión con las manos por los extremos. Pero la madera era resistente y no quería romperse. Entonces, el granjero desató la cuerda que unía los palos y, tendiendo un palo a cada uno de sus hijos, les dijo: «Ahora, intentadlo». Desde luego, cada joven partió en dos su palo fácilmente. «¿Cómo veis, hijos míos? Si sois como los palos separados, cualquiera podrá romperos», dijo el granjero. «Pero unidos, seréis suficientemente fuertes para soportar cualquier infortunio, y vuestra tierra será prosperada».

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0: Bueno, y sí, no todos nacen con un papá biológico, pero yo sé que Dios les ha dado a alguien al que pueden tener como un papá, un tío que se haya criado con ustedes, un abuelito, alguien muy cercano, ¿verdad que sí? Y también tenemos nuestro Padre Celestial. Hoy no le celebramos a él en el sentido de el día como tal, porque es el día del Padre que Dios nos ha dado aquí en la tierra, pero todos los días celebramos a nuestro Padre Celestial y damos gracias a él porque él nos ha permitido tener un papá terrenal, ¿verdad? Y tal vez los que no tuvimos un papá terrenal, Dios nunca nos ha dejado solitos, nunca, nunca nos ha dejado solitos y nos ha dado a alguien que nos ha amado como si fuera un papá. Estoy segura de eso. Y su palabra dice que aunque nuestro padre y nuestra madre nos abandonen con todo él, no se lo saben, ¿verdad que sí? Se lo saben de memoria. Nos recogerá. Así es. Así que bueno, por ahí, bendito Dios, damos gracias a él por su vida. Y pararán, vamos a ver a quién tenemos por aquí. Les recuerdo que estamos celebrando el Día del Padre. Así que bueno, por aquí tenemos algunos mensajitos de texto que nos están llegando y que nos bendicen, así es, para poder ayudar a estos papitos. Bueno, vamos a ver a quién tenemos por aquí. Turun, tutun. Ya enviaron sus audios. ¡Ay, vea! Francito dice que tenemos más. Escuchémoslos primero antes de leer los mensajes que tenemos. Escuchemos.
1: Carencita, quiero saludar a mi papito y a mi mamita, que son los que están en mi casa.
0: ¡Ay, saludos!
1: Que los quiero mucho.
0: ¡Ay!
1: Son los mejores.
0: ¡Ay, ya, ya!
1: Mi nombre es Tamayel.
2: Hola, buenas. Quiero
0: Hola.
2: mandarle un saludito a mi papá de parte de Victoria.
0: Saludos,
2: Bendiciones.
0: Victoria.
3: Hola, Karencita. Un saludo muy especial para toda mi familia. Desde Limón, Valle La Estrella, Cartagena. Quiero saludar a mi papá y le quiero decir que lo amo mucho, pero mucho. Mi nombre es Zulay.
4: Hola, soy
0: Ay,
4: Jimena.
5: aquí reportando sintonía en Hungría.
4: Es aquí respondiendo sintonía en Hungría.
6: Buenos días, Karencita, para
0: Saludos.
6: saludar a todos los papás y en especial a mi abuelito Jimmy, Ogretana Longomay.
0: Ay, saludos,
6: Deseando un
0: saludos.
6: feliz día del padre.
0: Feliz Día del Padre. Ay, qué mensajes y qué audios tan re lindos. Vamos a ver por aquí, dicen saludos para... ¿A quién tengo aquí? Aquí dice, saludos a la nieta Larisa Fontana, la bebita de la casa, para Mía, Sarita Calet, Samantha, Emily, los amo muchísimo. Un saludo para Mateo Ramos Castro y saludos al papá Isaac y al Tito que los ama mucho desde Bolio. Uy, recuerdo haber ido a Bolio una vez, ese Talamanca, ¿verdad que sí? Recuerdo una vez hace muchísimos años de jovencita, cuando hacíamos las escuelitas bíblicas de vacaciones, me tocó ir a una iglesia en Bolio. Estoy segura que se llamaba así. Hace mucho no escuchaba sobre ese lugar. Bueno, un saludo para Mateo y saludos.

0: al papito Isaac y al Tito. De parte de Manuel, Gaby dice saludos especiales para Fanny, Gaby, Emanuel, Gaby, Nenis y Fanny. Un saludo especial al viejito más lindo, dicen ellos, David Alfaro, en San Antonio de Escazú. Dios te bendiga, dicen es a Leda, vivo por la antigua Y, y quiero saludar a mi esposo Francisco Cruz, al papito Alfredo Hernández, de parte de mis hijos, Jafet y Enoch. Se une el nietito Matías, que tiene 1 año y 9 meses, deseándoles ricas y abundantes bendiciones hoy y siempre. Me complacen con la... Por ahí está anotada la canción de Topollillo. Otra más tenemos como por ahí al final, creo. Creo que la puse sin querer repetida ahí, Francito, si no nos la vuelve a poner. Saludos a todos los niños de Costa Rica. Por ahí nos dicen... Saludos en general a Wilber en este día y en especial a Wilber Villalobos en Turrubares. Saludos para los sobrinos Arik, Said Medina, Morum, Dylan, Josué Medina, Jiménez y para Lian David, que los escuchan en Ciudad Neyli. Para Marta Ruiz, que está de cumpleaños en sus 71 añotes, que hoy Dios la bendiga muchísimo. Saludo para todos los papitos, dice el mío ya no está conmigo, pero bueno, dice que también quieres felicitar a esas mamitas que han tomado un rol muy importante cuando el papito se ausenta, dice Argeri. Saludos para vos, Argeri. Saludos a papito Ramón Solano, tiene 81 años y es fiel oyente. Feliz día, papito Ramón, que Dios te bendiga muchísimo más. Y antes de ir con más música, vamos a escuchar estos 3 audios que nos hacen nuestros amigos.
1: Buenos días. Quiero saludar a mi papá, Maynor Naranjo. Le digo que lo amo mucho. ¿Ya lo dije? Soy Kembly.
0: Saludos.
2: Bendiciones, Barrio del Caribe. Les estoy mandando un mensaje a mi papito Andrés, que lo quiero mucho y lo amo mucho. Quiero que me complazcan con una canción del Día del Padre.
0: Ay, claro que sí, te vamos a complacer.
3: Buenos días, Karencita, y a todos los papás del mundo, en especial a mi abuelito Jimmy, y que les deseo un feliz Día del Padre, de parte de Kaori.
0: Y le soplaron. Saludos, que la pasen bien. Bueno, nos vamos a escuchar ahora Sabio Prudente y más música del Día del Padre también.

0: Hola amiguitos, bienvenidos a las aventuras de Sabio y Prudente, un lugar lleno de alegría, música y sabiduría que se encuentra en el centro de tu imaginación. En nuestro programa anterior pasaron muchas cosas interesantes y entre ellas aprendimos sobre el árbol del bien y el mal. Además, nuestros amiguitos Sabio, Prudente, Dulce y Chispín descubrieron el libro del Gran Jefe Rojo. En ese libro está el plan para destruir al hombre. En estos momentos, Apestoso está preparando su diabólico invento, el CACK2, para destruir al abuelo gusano y todos sus amiguitos.
1: Ok, un poco más. Muy bien. Todo está saliendo como lo planificamos. Todo listo.
2: Ha llegado la hora de ser famosos. De que usted, señora Apestoso, sea famoso.
1: Muy bien dicho. Ha llegado la hora de ser famoso. El Gran Jefe Rojo estará muy orgulloso de mí. ¿Pero qué haces?
2: Descansando.
1: Tenemos que subir el CACK2 al tope de la colina para poder controlar mejor nuestro ataque.
2: ¿Tenemos que subir? ¡Usted te va a ayudar a cargarla!
1: ¿Qué dices?
0: Pero qué mal genio tiene Apestoso. De un golpe hizo volar por el aire al pobre garabato.
1: No hay tiempo que perder. Ha llegado el momento, garabato.
2: Sí, señor Apestoso.
1: ¡Muévete!
0: Mientras Apestoso y Garabato llevan la diabólica arma, el CACK2, al tope de la colina, Don Conejo, el nuevo administrador del Jardín del Edén, está compartiendo con nuestros amigos lo que le ocurrió al hombre.
3: El hombre desobedeció a Dios.
4: ¿Cómo fue que ocurrió?
3: Fue engañado.
4: ¿Engañado? ¿Quién engañó al hombre?
3: El enemigo de Dios, disfrazado de serpiente, engañó a Eva.
4: ¿El enemigo engañó a Eva? ¿De qué enemigo está hablando usted?
3: ¡Del enemigo! ¿Acaso usted no sabe que existe un enemigo?
4: ¿Se refiere a Satanás?
3: ¡Correcto! El muy malvado se disfrazó de serpiente y engañó a la mujer.
4: Ay, Don Conejo, ahora sí estoy confundido. ¿A quién engañó la serpiente? ¿Al hombre o a la mujer?
3: Engañó a la mujer y luego la mujer convenció al hombre para que desobedeciera a Dios.
4: Pero ¿cómo fue que la serpiente engañó a Eva?
3: La malvada serpiente se hizo amiga de la mujer y la engañó para que desobedeciera a Dios. Eva, la primera mujer, comió del árbol prohibido y luego compartió con su esposo y ambos desobedecieron a Dios.
0: Esto se está poniendo muy interesante. ¿Sabes tú quién es esa serpiente? O mejor dicho, el enemigo de Dios. Es un secreto, el cual nuestros amiguitos Sabio, Prudente, Dulce y Chispín están a punto de descubrir. Mientras Don Conejo, el nuevo administrador del Jardín del Edén, continúa explicando, veamos lo que está sucediendo en la Cueva del Malvado, donde Sabio vio un horrible monstruo.
5: ¡Es horrible! ¡Yo la vi! ¡Es horrible! ¡Tengo mucho miedo!
6: ¿Qué podrá ser lo que te asustó tanto?
5: Prudente, no sé lo que es, pero una cosa sí sé. ¡Es horrible!
6: ¿Horrible?
5: Sí, esa criatura tiene una mirada desquiciada y un ridículo lazo en el cuello.
7: ¿Un lazo en el cuello?
5: Sí, Dulce. Yo lo vi, le vi un lazo en el cuello.
6: Esto está muy raro. Vamos a investigar quién o qué es ese monstruo que Sabio vio.
0: Todos ellos comienzan a acercarse al lugar donde Sabio vio al monstruo.
5: Tenga mucho cuidado. Sus ojos sean como los de un hipopótamo.
6: ¡Shh! No hagas tanto ruido. Hemos llegado al lugar. ¿Qué hacemos ahora? A la cuenta de tres, salimos detrás de esta roca y lo atrapamos. Buena idea.
5: En vez de contar hasta tres, podríamos contar hasta 100.
7: Sabio, no me digas que tienes miedo.
5: ¿Miedo yo? Un poquito. Bueno, un pocotote.
7: ¿Pocotote?
5: Un pocotote es un poquito más grande.
6: ¡Basta de hablar tanto! ¿Todos listos?
8: ¡Sí!
6: A la una, a las dos y a las tres.
0: Todos nuestros amiguitos salieron detrás de la roca para enfrentar al monstruo. Cuando descubrieron algo inesperado, se descubrieron a ellos mismos. Mejor dicho, descubrieron que era un espejo. ¡Sí, un espejo!
6: Pero sabio, ¿lo que viste no fue un monstruo?
5: No fue un monstruo.
7: Lo que viste fue tu reflejo en el espejo.
5: Me asusté sin querer.
6: Está bien, basta de risas. Tenemos que investigar lo que dice el extraño libro.
5: ¿Libro? Prudente, ¿de qué libro estás hablando?
6: Del libro que encontré debajo de la cama de apestoso.
7: En ese libro se encuentra el plan y estrategia para derrotar al hombre.
6: ¿Para derrotar al hombre?
8: La gotita de sabiduría del día de hoy está relacionada con el tema del Jardín del Edén. Este hermoso lugar es una prueba contundente de que Dios nos ama y desea lo mejor para nosotros, los seres humanos. A causa de su amor hacia nosotros, Satanás nos odia. Su máxima victoria la consiguió en el Jardín del Edén, cuando engañó a Eva y se apoderó de la autoridad y dominio que el hombre poseía. El campo de batalla preferido de Satanás es la mente del hombre. En el caso de Eva, todo comenzó con una pregunta que en apariencias parecía inocente, pero tenía la mala intención de sembrar dudas en la mente de ella. Tristemente, la duda crea el terreno idóneo para que la desobediencia germine. Todo esto ocurrió en el capítulo 3 del libro de Génesis. La Biblia nos dice: la serpiente era la más astuta que todos los animales del campo que Dios el Señor había hecho. Así que le preguntó a la mujer: ¿es verdad que Dios les dijo que no comieran de ningún árbol del jardín? Mis queridos amigos, con esta pregunta, Satanás tendió la trampa a Eva y ella cayó. Esta simple pregunta fue la cuña usada por Satanás para sembrar dudas en la mente de Eva. La realidad es que nosotros podemos vencer las dudas si nos esforzamos en confiar en Dios y le obedecemos. En nuestro próximo episodio hablaremos en detalle de lo ocurrido entre Satanás y Eva. Te sorprenderás de los resultados. Bendiciones.
6: Aquí dice que el gran jefe rojo disfrazado de serpiente engañó a Eva.
9: ¿Eva? ¿Quién es Eva?
6: Miren lo que dice aquí.
10: ¿Qué dice?
6: El verdadero nombre del gran jefe rojo es Satanás. Y fue un ser angelical que se rebeló contra Dios y fue echado del cielo.
7: ¿Un ser angelical?
6: Sí. Y según este libro, fue uno de los ángeles más hermosos del cielo.
7: ¿Cómo es posible que alguien así se convierta en el enemigo de Dios?
0: Expulsado del cielo. Debe ser muy triste que te expulsen del cielo. ¿Sabes lo que significa ser expulsado? Es cuando te sacan de un sitio y no tienes derecho a volver a entrar. Sabio, Prudente, Dulce y Chispín están a punto de descubrir el por qué expulsaron a Satanás del cielo. Mientras tanto, Apestoso y Garabato están a punto de poner a funcionar el malvado invento Se Hace K2.
1: Aquí está bien. Colócala con mucho cuidado. ¡La máquina!
2: ¡Muy bien! ¡Aquí! ¡Aquí!
1: ¡Pero cabeza de hipopótamo! ¿Acaso no entiendes? ¡Dije con cuidado!
2: ¡Puede querer! ¡Es muy pesada!
1: ¡Basta! ¡No quiero oír excusas! ¡Ha llegado el momento de mi triunfo! ¡Encendamos la máquina! ¡Me pondré el casco transmisor de pensamientos negativos! ¡Estoy listo! ¡Ahora aumentaré la frecuencia! ¡Ajá! ¡Perfecto! ¡Todo está listo! ¡Ahora apuntaré a la mente del abuelo! ¡Ok! ¡Aquí! ¡Lo tengo! ¡La tengo! ¡Es el abuelo! ¡Todo está listo! ¡Ahora!
0: horror! El malvado apestoso ha puesto a funcionar su diabólica arma contra el abuelo, el cual ha comenzado a sentir los efectos del ataque.
3: ¿Qué le ocurre al abuelo gusano? ¿Se siente usted bien?
4: A la verdad que... algo raro me está pasando. No lo puedo explicar.
3: Abuelo gusano, su rostro refleja dudas.
4: ¿Dudas yo? ¿Estás seguro, don Conejo?
0: Nuestros amigos no se han dado cuenta, pero el abuelo está bajo el ataque del malvado apestoso y su diabólico invento, el CACK2, que transmite pensamientos negativos a las mentes. ¿Podrá haber escape a este horrible ataque? ¿Logrará Apestoso y Garabato destruir a nuestros amigos? ¿Habrá alguna esperanza? En nuestro próximo capítulo descubriremos las respuestas a estas y otras preguntas. Te garantizo que nuestro próximo episodio estará lleno de acción, música y mucha sabiduría de Dios. 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

0: Un adolescente regresaba a la casa después de visitar a sus abuelos maternos. Al partir, el abuelo le dio 12 tarjetas postales para que le escribiera unas líneas cada mes. Pasaron los meses y las postales no se usaron. Un día el adolescente recibió esta carta.
1: Querida nieta, la vida se compone de etapas. Cuando se es niño, se anhela ser adolescente. Y esa etapa llega. Cuando se es adolescente, se ansía ser joven. Y esa etapa llega. Cuando se es joven, se piensa en el matrimonio. Y esa etapa llega. Después se anhela tener hijos. Y esa etapa llega. Cuando se es padre, se desean nietos. Y esa etapa también llega. Cuando se es abuelo, se espera el día en que los nietos nos escriban. Pero esa etapa para mí aún no llega. Y no sé si algún día llegará.
0: Querido amiguito, querida amiguita, recuerda que los abuelitos requieren de tu cariño, de tu amor, de tu tiempo y de tu paciencia. En esta semana piensa, ¿qué cosa buena puedes hacer por tu abuelito o por tu abuelita?
2: Te invito a escuchar la siguiente canción.

Bueno, el rey del universo, ese es nuestro Padre Celestial. Y hoy en Mundo Infantil estamos celebrando a los días, a los papitos en su día. Así es, tenemos algunos mensajes de nuestros amigos. Por ejemplo, por aquí nos dicen, hola, saludos a mi hijo Alan Durán, feliz día del padre, de su mamita Teresa y saludos a todos los papitos de Faro del Caribe. Saludamos a mis hijos Emanuel y Robert Meléndez. También a mi esposo Julio en el Día del Padre, parte de su mamita. Y su esposa, por supuesto, María Elena Miranda, desde Milano, Sikirs. Saludamos también al papito, a mi papito, de parte de sus tres hijos, Joel, Ruth y Saúl, que Dios los guarde muchísimo. Ponen por aquí una cancioncita, dicen por aquí. Esta la tiene Juan, Francito, probablemente de Oscar Medina, dicen. Saludos. Ah, no, el saludo es de Oscar Medina y poner una cancioncita. Pensé que me estaban pidiendo una canción de Oscar Medina y yo no sé quién es Oscar Medina como cantante y es una coma que hace falta ahí. Pero bueno, ya aquí lo leo bien. Para Joel, para papito de Joel, Ruth y Saúl, vamos a poner una cancioncita. Y de Oscar Medina, papito, muchas bendiciones el saludo. Saludos para los pequeños, a mis hijos y yernos. Saludos a Luis, Samuel, a los yernos Edgar y Francisco en el Día del Padre. Un saludo muy especial a Edgar, Francisco y Jason, Federico o Erico. Bueno, por ahí no sé cómo ese nombrecillo por ahí y se me va. Bueno, Edgardo. Tenemos a Francisco, Jason y Minor. Y no sé si es Federico y está ahí como escrito EGRI. Bueno, por ahí me perdonan y me disculpan. Francisco, Jason y Minor. En el Día del Padre, que la pasen súper, súper bien. Un saludo muy especial. Y bueno, y más saluditos por aquí. Nos vamos hasta la red social de Facebook. Vamos a ver quiénes nos están escribiendo por aquí. Tenemos amigos que se unen a través del en vivo. Así que bueno, un saludo muy, muy especial. Vamos a buscar a nuestros amigos aquí en el en vivo de Faro del Caribe. Recuerden que también pueden escribirnos por ahí. Y tenemos los saludos de el Día del Padre. ¿Cómo la están pasando? ¿Y mañana qué tienen listo y preparado para pasar juntos? Bueno, muchas sorpresas a los papitos, ¿verdad que sí? Vean, por aquí vamos a ver. Tunturum. Saludos, Doris. Andrea Zapata. Bendiciones para todos. Jairito, saludos. También tenemos. Dicen por aquí, Doris, Arito. Vamos leyendo hacia abajo. Tenemos a nuestros amigos que se conectan. Luis Guillermo, saludos, Luis Guillermo. Saludos especiales para Yasmín. Para María Guerrero Mora, que está cumpliendo años. Wilber, saludos. Un niño de 66 añotes. Bueno, saludos a todos. También Miguel Solano dice: Karencita, que Dios te bendiga. Amén. Reina se nos une. Por aquí Gloria Bowen también dice: Saludos. Feliz Día del Padre. Con cariño a todos. Tenemos, dice, a nuestra mamita Carmen. Un saludo especial para ella, 94 añotes tiene la mamita Carmen. Saludos, dice por aquí Reina, saludamos a Reina, saludamos a tu papito Jairito también, feliz día del padre, un saludo muy, pero muy especial. Bueno, y continuamos en Mundo Infantil porque todavía no terminamos. Ya casi, pero todavía no. Así que vamos a escuchar estos dos temas musicales.

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Bueno, y estamos en la etapa final del programa, pero queremos decir feliz cumpleaños a los que esta semana Dios les dio un año más. Así que levanten la mano quien está de cumpleañero, porque vamos al contar tres a cantar cumpleaños. 1, 2 y 3.

0: ¡Felicidades!
1: ¡Sí! ¡Cierto,
0: de los cumpleañeritos!
1: ¡Cumpleaños!
2: ¡Lo vamos a celebrar!
3: ¡Eso! ¡Felicidades, amiguitos! Y bueno, antes de irnos, tenemos tres amiguitos que nos han hecho sus audios, así que escuchémoslos.
4: Hola Karencita, soy Nemias desde Paz y hoy quiero saludar a mi papá Miguel Goínez, que está trabajando. Quiero que Dios lo bendiga, y mi papá es muy trabajador. Que Dios los bendiga en este programa.
5: Feliz día.
3: Felicidades.
5: Del padre, de parte de Amanda, para abuelito Alejandro. Te amo muchísimo.
3: ¡Felicidades!
6: Hola, bueno, Karencita. Soy Sila, Sagüero, de la Suiza de Turrialba. Quiero saludar a mi papá, Edwin Agüero, de la Suiza. El día del padre de la Suiza de Turrialba. De la Suiza de Turrialba, que lo amo mucho. Gracias, Dios les bendiga.
3: Saludos, amiguitos, que la pasen súper, súper lindo el día de hoy.
7: Buenos días, un saludo para
3: ¡ay,
7: mi
3: queda
7: papá.
3: Una!
7: Que está saludos. Trabajando. Un saludo, lo amo mucho.
3: Ay, felicidades a tu papito en su día, princesita. Que Dios los bendiga muchísimo. Y bueno, que pasen este fin de semana hermoso. Que puedan darle muchos detallitos a papá, pequeñitos. Un desayunito, una tarjeta, un abrazo. Bueno, que las pasen súper, súper bien. Nos estamos despidiendo, amiguitos. Espero que hayan podido disfrutar este programa del Día del Padre. Los voy a dejar con unas cancioncitas recordando a papito. Por ahí nos estaremos conectando, si Dios quiere, hasta en 15 días. ¿Por qué? Porque tenemos nuestra celebración de Faro del Caribe. Así que vamos a estar full actividad. Los invitamos a que puedan estar en sintonía, que puedan participar de nuestras actividades estas semanas que empiezan, ¿verdad? Los dos sábados que siguen vamos a estar también con algunas actividades. Quiero invitarlos a que puedan formar parte de nuestra celebración y muy pronto nos vamos a volver a conectar. Hasta pronto, amiguitos. Un abrazo.

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3: Para, ¿eso qué tiene que ver con lo que vamos a cantar ahora?
2: Bueno, yo quería hacerte escuchar un pato.
4: Chicos, chicos, ¿qué les parece si cantamos esta canción?
3: Dale, mejor, dale.
2: Vamos, vamos todos juntos.

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0: Se acabó.
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3: Son las 10 en punto.
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5: En Juan 1, el versículo 17 termina diciendo: pero la gracia y la verdad vinieron por medio de Jesucristo. Ninguna forma de religión, por buena sea, puede alcanzar lo que solo Jesús vino a traernos. El Antiguo Testamento anticipa aquello que finalmente el dador de la vida hizo real y definitivo desde el Calvario. La gracia que vemos en el Evangelio se debe a la obra de nuestro Señor Jesucristo. Solo quien lo acepta como Señor recibe los beneficios del Salvador. ¿Quién puede dar a conocer al Padre sino el Hijo? Deje que Jesús muestre quién es Dios. 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

tema dedicado a los padres, con este tema ya, titulado Papá, una confesión de amor, en la voz de Óscar Medina. Las 10 con 22 minutos, gracias por continuar con nosotros, muchas bendiciones en esta mañana que el Señor nos regala, esta mañana de sábado, ya 20 de junio. Bendiciones para usted donde se encuentre, bendiciones, saludos ahí para todos los que se conectan con nosotros a esta hora, en su casita, en su lugar de trabajo, en cualquier medio de transporte, donde usted se encuentre. Muchísimas gracias por permitirnos bendecir su vida a través de esta emisora. En pocos minutos estaremos con la lectura bíblica para que nos acompañe a leer la palabra del Señor. Estamos leyendo Isaías capítulo 19. El libro de Isaías, capítulo 19.

0: Son las 10 y 30. 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
0: Isaías, capítulo 19. Profecía sobre Egipto.
2: Profecía sobre Egipto. He aquí que Jehová monta sobre una ligera nube y entrará en Egipto, y los ídolos de Egipto temblarán delante de él, y desfallecerá el corazón de los egipcios dentro de ellos. Levantaré egipcios contra egipcios, y cada uno peleará contra su hermano, cada uno contra su prójimo, ciudad contra ciudad, y reino contra reino. Y el espíritu de Egipto se desvanecerá en medio de él, y destruiré su consejo. Y preguntarán a sus imágenes, a sus hechiceros, a sus evocadores y a sus adivinos. Y entregaré a Egipto en manos de señor duro, y rey violento se enseñoreará de ellos, dice el Señor, Jehová de los ejércitos. Y las aguas del mar faltarán, y el río se agotará y secará. Y se alejarán los ríos, se agotarán y secarán las corrientes de los fosos, la caña y el carrizo serán cortados, la pradera de junto al río, de junto a la ribera del río, y toda sementera del río se secarán, se perderán y no serán más. Los pescadores también se entristecerán, harán duelo todos los que echan anzuelo en el río, y desfallecerán los que extienden red sobre las aguas. Los que labran lino fino y los que tejen redes serán confundidos, porque todas sus redes serán rotas, y se entristecerán todos los que hacen viveros para peces. Ciertamente son necios los príncipes de Zoán. El consejo de los prudentes consejeros de Faraón se ha desvanecido. ¿Cómo diréis a Faraón, yo soy hijo de los sabios e hijo de los reyes antiguos? ¿Dónde están ahora aquellos tus sabios? Que te digan ahora, o te hagan saber qué es lo que Jehová de los ejércitos ha determinado sobre Egipto. Se han desvanecido los príncipes de Zoán, se han engañado los príncipes de Menfis, engañaron a Egipto los que son la piedra angular de sus familias. Jehová mezcló espíritu de vértigo en medio de él, e hicieron errar a Egipto en toda su obra, como tambalea el ebrio en su vómito. Y no aprovechará a Egipto cosa que haga la cabeza o la cola, la rama o el junco. En aquel día los egipcios serán como mujeres, porque se asombrarán y temerán en la presencia de la mano alta de Jehová de los ejércitos que él levantará contra ellos. Y la tierra de Judá será de espanto a Egipto. Todo hombre que de ella se acordare temerá por causa del consejo que Jehová de los ejércitos acordó sobre aquel. En aquel tiempo habrá 5 ciudades en la tierra de Egipto que hablen la lengua de Canaán y que juren por Jehová de los ejércitos. Una será llamada la ciudad de Eres. En aquel tiempo habrá altar para Jehová en medio de la tierra de Egipto y monumento a Jehová junto a su frontera. Y será por señal y por testimonio a Jehová de los ejércitos en la tierra de Egipto. Porque clamarán a Jehová a causa de sus opresores, y él les enviará salvador y príncipe que los libre. Y Jehová será conocido de Egipto, y los de Egipto conocerán a Jehová en aquel día, y harán sacrificio y oblación, y harán votos a Jehová, y los cumplirán. Y herirá Jehová a Egipto, herirá y sanará, y se convertirán a Jehová, y les será clemente, y los sanará. En aquel tiempo habrá una calzada de Egipto a Asiria, y asirios entrarán en Egipto, y egipcios en Asiria, y los egipcios servirán con los asirios a Jehová. En aquel tiempo Israel será tercero con Egipto y con Siria para bendición en medio de la tierra. Porque Jehová de los ejércitos los bendecirá diciendo: Bendito el pueblo mío Egipto y el asirio, obra de mis manos, e Israel mi heredad.
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yo estaba en el Espíritu en el día del Señor, y oí detrás de mí una gran voz como de trompeta que decía: Yo soy el Alfa y la Omega, el primero y el último. Escribe en un libro lo que ves y envíalo a las siete iglesias. Y me volví para ver la voz que hablaba conmigo, y vuelto vi siete candeleros de oro, y en medio de los siete

Cuando le vi, caí como muerto a sus pies, y él puso su diestra sobre mí, diciéndome: No temas, yo soy el primero y el último, el que vivo y estuve muerto. Mas he aquí que vivo por los siglos de los siglos, y tengo las llaves de la muerte y del Hades.

Y vi una gran multitud, la cual nadie podía contar, de todas naciones, tribus, pueblos y lenguas, delante del trono y en la presencia del Cordero, vestidos de ropas blancas y con palmas.

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1: 11 minutos nos separan para las 11 de la mañana. Muchas gracias ahí por continuar con nosotros. Un saludo ahí para mi estimado Jimmy Alvarado, que va en carretera hacia la zona sur del país escuchando Faro del Caribe. Y dice que le doy gracias a Dios por permitirme el día de hoy cumplir un año más de vida. Que Dios les bendiga siempre. Así que, mi estimado Jimmy Alvarado, permítame darle un buen abrazote ahí allá desde la zona sur, que va hacia la zona sur. Muchas bendiciones, que Dios me lo acompañe, que Dios me lo bendiga, y gracias a él por su sintonía para Faro del Caribe. Así que un saludo muy especial a la hermana María Leal, que Dios me la bendiga. Muchas gracias a él por su apoyo para Faro del Caribe. Así que le saludamos ahí por su aporte, y a nombre de la Asociación de Comunicaciones Faro del Caribe y sus ofrendas. Que Dios los bendiga en este día. Saludos a mi papá Francisco Paniagua Segura, a mi esposo Ronaldo Boniche, y para mi suegro Justo Boniche, y para mis 5 hermanos Franklin, Umbaldo, Ronnie, Isaí, Enoch. Les amo mucho a todos en este día. Les quiero felicitar de parte de Yoleni Paniagua. Así que un saludo muy especial para todos los padres que el día de mañana estarán celebrando su fecha. Dios les bendiga. Saludos a mi abuelita Silvia, que está cumpliendo años, que cumple muchos años más, que le amo mucho, de parte de su nieta Roxiri, que la ama mucho. Muchas gracias, que Dios les bendiga. Y saludos para su papito Carlos Mora Salas, y a todos que están escuchando Faro del Caribe, y a mi abuelita Sara Huertas, las quiero mucho. Les saludamos en esta mañana. Saludos a mis papás del Capitán Bauri. Saludos, mi estimado, que Dios me lo bendiga en Altamar, ahí por estar con nosotros en esta mañana. Que Dios les bendiga. 8 minutos nos separan, ya casi 8 minutos nos separan para las 11 de la mañana. Estamos con este canto, ya venimos con el programa de A la Luz de la Palabra. Las 10:52 minutos.

0: La canción se llama Anciano de Días, este tema interpretado por la Iglesia Oasis de Esperanza de su disco compacto Fresca Unción. Bueno, 2 minutos nos separan para las 11 de la mañana, ya casi estaremos con el programa de A la Luz de la Palabra. Antes queremos saludar a una familia que nos está visitando por aquí en los estudios de Foro del Caribe y queremos que se acerquen al micrófono para poderse escuchar, así que saludamos a los hermanos que nos están visitando el día de hoy. ¿Con quién tenemos el gusto por ahí?
1: Julia Martínez Obando.
0: Hermanita Julia, un poquito acercándose
1: más cerca.
0: Al micrófono. Gracias, sí. Hermana Julia, un gusto saludarla en esta
1: Gracias,
0: mañana.
1: Gracias, hermano Francisco.
0: ¿De dónde nos visita?
1: De San Ramón de la Ajuela.
0: San Ramón de la Ajuela, ¿quién les acompaña por ahí?
1: Nos acompaña
2: Olivier Montero.
0: Olivier, mucho gusto.
3: Isabel Celedón.
0: Isabel Celedón, bienvenidos a Faro del Caribe, qué gusto tenerlos por aquí.
1: Amén, amén.
0: ¿Tienen algún saludito?
1: Sí, un saludo a la Iglesia de Dios de las Profecías en San Ramón, el pastor Efraín Flores Castillo, su esposa Francis Espinosa y la Iglesia. Más bien hoy tenemos un evento celebrando el aniversario de la Iglesia.
0: Amén. Entonces, ¿cuántos años de escuchar Faro del Caribe?
1: Año de una vida,
0: sí.
1: De una vida.
0: Qué bendición.
1: Y le doy gracias a Dios y le decía a Estercita hoy que, que yo cuando se llega y dicen, Julio Martínez salió, yo digo, ay, voy para Faro.
0: Gloria a Dios.
1: Porque sí, ha sido una bendición para mi Faro del Caribe, ¿verdad? Y siempre que le escucho, consejero familiar, momentos de oración, yo siempre estoy ahí, porque ahí es el alimento del cristiano, ¿verdad? Cuando uno se acerca a la palabra, dice la escritura que en ella hay vida y vida en abundancia. Entonces yo, Faro del Caribe, no lo cambio.
0: Bueno, gloria al Señor, muchas gracias.
1: Y me alegra, ¿verdad, hermano? Bueno. Que estén bien, hermano Francisco, gracias, hermana Estercita, y lástima que no vimos a los otros.
0: Sí, están en sus días libres, están descansando.
1: Sí, que el Señor les continúe bendiciendo de una manera muy especial.
0: Muchas gracias. ¿Algún saludito que tengan por ahí, hermano Olivier?
2: Sí. Un saludo a mi familia allá en San Ramón, Montero Esquivel, allá.
0: Saludos entonces ahí para todos.
2: Muchas gracias a todos por estar acá.
0: Amén. Isabel, no sé si tiene algún saludito. ¿Estamos bien? Muy bien. Así que, hermana Isabel, muchas gracias por la visita. Que Dios los bendiga. Y, bueno, están en su casa. Disfruten la estadía por aquí.
1: Amén, amén.
0: Muchas gracias. Dios que Dios los bendiga mucho.
1: Igualmente,
0: muchas gracias,
1: Francisco.
0: Estamos a las 11 en punto de la mañana, estamos compartiendo con nuestros oyentes, hermanos que sacan su tiempito y vienen a darse una vueltita por aquí, a conocer las instalaciones de Faro del Caribe, así que para nosotros es una gran bendición estar, que ellos estén por aquí con nosotros, compartiendo en familia. De paso les recuerdo a nuestros oyentes nuestra próxima celebración que ya está a las puertas de iniciar en esta semana. El próximo miércoles, por cierto, miércoles 24, estaremos con nuestra segunda celebración de este año. Esta celebración que estará iniciando el miércoles 24 y estará finalizando el domingo 5 de julio con el lema Toda la tierra sea llena de su gloria. Está basada en el Salmo capítulo 72, versículo 19, nuestra segunda celebración del año, y son 114 bloques radiales que componen esta celebración, así que le invitamos, mi hermana, mi hermano, para que 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

a su esposito Francisco Cruz y a su papá Alfredo Hernández y a toda su familia, sus hijos Jafet, Enot y a su nietecito Matías, que tiene 1 año y 9 meses. Bueno, ahí también escuchamos el saludo en el programa Mundo Infantil. Muchas gracias, que Dios los bendiga a toda esa familia. 11:02, escuchemos este canto y venimos con el tema de A la Luz de la Palabra, el programa A la Luz de la Palabra con el pastor Antonio Siles, que estará con un tema muy importante para su vida. Antes escuchemos este tema en la voz de Giovanni Barrantes. Este canto se llama Papá.

0: Gracias, viejo.
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1: Muy buenas, queridos hermanos, que el Señor les bendiga. Qué privilegio poder volver a encontrarnos y escucharnos en este espacio a la luz de la palabra. Hemos venido desarrollando el tema del Apocalipsis, su teología y su aplicación para la vida de la iglesia. Quisiera mencionar brevemente que en el Apocalipsis se nos propone a nosotros una cristología muy alta. ¿Qué quiere decir cristología alta y qué quiere decir entonces lo opuesto? Cristología baja. Les cuento. En los estudios bíblicos y teológicos, cristología es la doctrina que tiene que ver con Jesús, con su naturaleza, su persona, su obra y su divinidad. Algunos dicen, a través de los siglos han dicho esto algunos, ¿verdad?, que por supuesto estaban equivocados, que Jesucristo era un hombre que fue divinizado para transformarse en una figura divina. Es decir, se pasa del Jesús histórico al Cristo de la fe. Eso se llama cristología desde abajo, porque es desde lo humano que lo hacen crecer para llegar a condición de divinidad. La cristología desde arriba es la que se afirma o se construye a partir de la idea de que Cristo es divino, que Cristo es Dios y que Cristo vino a la tierra, el Hijo de Dios vino a la tierra y al encarnarse asume el nombre de Jesús. Al encarnarse se constituye un ser humano que es, por voluntad de Dios, al mismo tiempo verdadero humano y al mismo tiempo verdadero Dios. Entonces, ¿qué nos dice Apocalipsis de cristología? Oh, nos dice muchas cosas. Por ejemplo, Cristo comparte la identidad divina. En Apocalipsis capítulo 5, del verso 6 al 13, resulta que el Cordero aparece inmediatamente al trono. En el capítulo 1, versos 17 y 18, Jesús, el Cordero, participa de atributos divinos. Y en el capítulo 22, versos 1 al 3, el trono es de Dios el Padre y del Cordero. Así es que Jesús es incluido en esa única identidad de Dios, como Pablo lo elaborará en su presentación, en sus cartas. Así es que la cristología del Apocalipsis es alta porque afirma que este ser divino, que fue inmolado antes de la fundación del mundo, ¿y cómo puede alguien ser inmolado antes de que el mundo existiese? Pues en el propósito, en la mente de Dios, ya el plan estaba articulado, o diseñado más bien, para que en el momento del cumplimiento exacto, este cumplimiento se llevara a cabo en el contexto de la historia. Y esto solo es posible si este Hijo de Dios existía desde antes de la fundación del mundo. Él nunca comenzó a existir, él siempre existió junto con el Padre y con el Hijo. De tal manera que Jesús es ese rey mesiánico que reinará en la historia con poder y gran gloria, tal como nos lo plantea el capítulo 20 del Apocalipsis, al que dedicaremos en otro momento una reflexión a lo que llamamos el milenio. Cristo entonces se nos presenta como el Señor de señores, como el Rey de reyes, y que llevará a plenitud el plan de Dios de salvar, liberar y recrear a la humanidad que había sido dañada por el pecado. No en balde los cristianos del siglo I estuvieron dispuestos a dar su vida por su Señor sin ninguna reserva. Preferían morir antes de negar su fe y su profunda experiencia personal con el Señor. Otro tema importantísimo de la enseñanza teológica del libro del Apocalipsis es el papel y función de la iglesia en el mundo. ¿Cuál es este papel de la iglesia? ¿Cuál es este papel de la iglesia en el mundo? Apocalipsis 1:9 dice que Juan, al hablarle a sus hermanos en Éfeso, en Asia en general, les dice que ellos participan en la tribulación y en el reino. La iglesia es el pueblo del reino, entonces. Y este pueblo, mis queridos hermanos, tiene que tener una clara idea de lo que puede esperar. Hoy estamos muy deslumbrados por éxito, por números. Soñamos como que la iglesia es el gran influencer. Y yo creo que la iglesia ha tenido una gran influencia en el desarrollo de civilizaciones y que cuando la iglesia ha perdido el norte, ha influenciado totalmente negativamente a la sociedad. Pero hoy estoy usando influencer tal como lo usan las redes sociales. Un influencer es una persona que tiene miles y miles de seguidores y que todos esperan que él o ella esté subiendo a la red social alguna cosita, algún detallito, alguna anécdota o algún pensamiento. Bueno, la iglesia no está para cumplir ese papel, pero la iglesia está para hacer la manifestación visible en el contexto social del aquí y el ahora, para que el mundo sepa quién es Dios a través del testimonio de la iglesia. Es por esta razón que la iglesia participa del sufrimiento de Cristo, pero se enfrenta al mal con una clara disposición incluso al sacrificio. En el capítulo 12 del Apocalipsis aparece la visión de una mujer que representa en primer lugar al Israel ideal, una mujer vestida del sol, con 12, coronada con 12 estrellas, con el sol y la luna, con la luna a sus pies y vestida de sol. Una alusión a la visión de José en Génesis 37:9, pero es una mujer cuya descendencia es perseguida y es hostigada por el dragón, que no es otro más que Satanás. Y esta visión explica por qué los cristianos en la época de Juan estaban sufriendo. ¿Por qué estaban padeciendo? Porque ellos eran el pueblo fiel al Señor que no se dejó atrapar por la idolatría del sistema religioso de que adoraba al emperador y que era promovido por el colegio de sacerdotes a servicio del imperio y que tenían templos en honor al emperador por todo el imperio. Así es que la iglesia, al vivir en lealtad a Jesucristo, esta iglesia estaba siendo perseguida y hasta brutalmente perseguida. Pero es una iglesia que es llamada por Dios a perseverar, a no claudicar. Y por eso Apocalipsis describe aquí en el capítulo 12, donde habla de la acción de los creyentes, donde dice, y ellos, los cristianos, los que moran en el cielo, ellos le han vencido por medio de la sangre del Cordero, han vencido al diablo, ¿verdad? Y de la palabra del testimonio de ellos, y menospreciaron sus vidas hasta la muerte. Hasta la muerte. En los primeros dos capítulos del libro, encontramos una serie de mensajes proféticos. A veces se le llama esto las siete cartas. No son realmente cartas en el sentido convencional de la palabra. Son más bien mensajes proféticos específicos que nos demuestran que el Señor sabe muy bien quién es quién en cada una de estas comunidades. Y esto implica que el Señor no está ausente, que el Señor no está ausente de la vida de su iglesia, sino que el Señor está cerca. Y que así como el Señor, Juan también, que es un buen pastor, un pastor bien, bien comprometido, conoce perfectamente qué es lo que está pasando en cada congregación. Fíjese, nos propone en el comienzo de la serie de los mensajes proféticos una iglesia de Éfeso que ama la sana doctrina, una iglesia de Éfeso que tiene un celo por detener todo lo que sea herejía, pero es una iglesia que ha perdido el primer amor. Y es una iglesia que recibe la exhortación de Jesucristo: si no te arrepientes, voy a remover el candelero que te representa. Las iglesias son representadas en Apocalipsis como candeleros. Probablemente la menorá, ese candelero de siete brazos. Y cada iglesia estaba representada por un candelero. Y Jesús está caminando en medio de los candeleros de oro. Bueno, él había dicho, ¿no?, en Mateo 18:20, que donde dos o más se congreguen en su nombre, ahí estaría él en medio de ellos. Así es que Jesús camina entre su pueblo. Jesús visita tu congregación. Jesús está escuchando lo que se hace en tu iglesia. Pero interesantemente, y esto es crucial que tú lo entiendas, amigo y amiga, hermano y hermana que me escuchas, Dios te está escuchando a ti cuando estás en tu congregación y está escuchando lo que estás pensando. Si estás pensando en forma negativa de que esto está mal y estás murmurando, Dios lo está escuchando. Pero también Dios está escuchando todo lo bueno que se hace y que mucha gente ni es consciente de que eso se hace. En el capítulo, en la segunda mensaje profético, el Apocalipsis propone en la ciudad de Esmirna a una iglesia débil, atribulada, pobre, pero que para Dios es una iglesia rica. A veces la gente se deja deslumbrar por grandes edificios y membresías considerables y se tiende a menospreciar tal vez a una iglesia pequeña pensando que es irrelevante y que no está haciendo la obra. Vale que Dios no piensa necesariamente así, sino que Dios ama a iglesias grandes que crecen, que hacen la obra de Dios y que se desarrollan, pero también ama, valora y aprecia a iglesias pequeñas que están haciendo la obra, pero también ama a iglesias pequeñas que están haciendo la obra, aunque los números no sean para nada extraordinarios. Llama la atención de que esta iglesia de Esmirna no recibe ningún regaño, ninguna exhortación fuerte. En Pérgamo se habla de una iglesia que está enfrentando incluso muerte, que ya ha muerto gente. Antipas, uno de los líderes de la iglesia, ha muerto. Pero que a pesar de esto, el liderazgo de esta iglesia tiene ahí, permite a gente que siguen la doctrina de Balaam y que, por lo tanto, se podían decir, estaban incumpliendo su responsabilidad como pastores de la iglesia. Y no solamente permitían a los maestros de Balaam, y no solamente permitían a estos promotores de la doctrina de Balaam, sino que también tenían a los famosos Nicolaitas, grupo que se percibe en varias partes del Apocalipsis y que eran como aquellos que se acomodaban al mundo para poder estar bien y que todo siguiera un camino tranquilo para ellos. La iglesia de Tiatira tenía a la hermana Jezabel, una mujer que se las tiraba de profeta, pero que sin duda era una manipuladora y que estaba engañando al pueblo de Dios, haciéndoles creer que usted puede estar perfectamente bien con Dios y al mismo tiempo darse sus zambulliditas en el pecado. No podemos dejar de mencionar la iglesia de la Odisea, que está muerta, aunque tiene nombre de que vive, y es una iglesia a la que Jesús amenaza con vomitarla si no se arrepiente. Como ustedes pueden ver, mis queridos hermanos, hay mucho, mucho que decir del Apocalipsis y esperamos en próximas audiciones seguir elaborando esta tan importante enseñanza para la vida de la iglesia. Que el Señor les bendiga. El pastor Antonio Siles se despide de ustedes. Hasta la próxima audición en la que nos podamos volver a encontrar para seguir adelante en esta serie sobre la doctrina y aplicación del libro del Apocalipsis. Que Dios les bendiga y hasta la próxima.
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Son las 11:30. 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
1: Las 11 de la mañana con 48 minutos, 11 con 48, Pastor Juan Camarena ya se encuentra por aquí, listo, preparado para traerle su espacio, un momento de oración.
2: Hola, hola, buenos días a toda la audiencia. Aquí estamos listos, preparados, gracias al Señor, pues venimos con un poquito de tiempo siempre de anticipación, ya por aquello, algún incidente en el transcurso de la carretera, del viaje, pero aquí estamos, gracias al Señor, esperando pues que sean las 12 para poder interceder, orar por cada una de las peticiones. Así que desde ya usted puede enviarnos esta petición, que listo, preparados, como dicen los escados, siempre listos, ¿verdad? Para estar ahí intercediendo, orando, y gracias a los miles y miles de intercesores.
1: Así que le invitamos a partir de las 12 del día, en el tiempo de momento de oración, para que usted pueda comunicarse a través de nuestra central telefónica. Con mucho gusto, por ahí mi compañera Esther Calero Vázquez le estará atendiendo a través de nuestra central telefónica 2286-1511, extensión 0, y a través de nuestra mensajería 8777-5965. 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Usted pone por ahí, yo deseo estar en ese seminario el próximo sábado 27 en los estudios de Faro del Caribe. Mientras tanto, las 11 con 50 minutos, vamos con este tema y vinimos ya casi al tiempo de momentos de oración.

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0: Son las 12 en punto.
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3: Hola a todos, tengan muy buenas tardes, amados oyentes de la 97.1 el FM Faro del Caribe, sí, como siempre, iluminando el sendero la vida, como dice el Logan, juntos iluminando el sendero la vida. Qué bueno que estemos hoy sábado en momentos de oración, un sábado muy lindo, precioso, que el Señor nos está regalando, muy caliente, bendito sea el Señor. Sabemos que nos podemos edificar los unos a los otros, así que cualquier situación que puede estar pasando, apóyese en nosotros, por favor. Digo nosotros porque se nos unen miles y miles de intercesores siempre, que cuando yo le doy voz a su petición, ellos están intercediendo, orando, declarando en fe, uniéndose a la suya y a la nuestra acá, con Francisco en la cabina y su servidor, Pastor Camareno, este día. Entonces estamos para edificarnos los unos a los otros y para apoyarnos. Le doy la bienvenida a todos y cada uno de ustedes. Solamente quiero habilitar algunas vías para que usted nos mande sus peticiones de oración. Siempre digo, la número uno tiene que ser la central telefónica 2286-1511, extensión 0. Con mucho gusto está Esthercita ahí para

Amistadísima es una de las intercesoras que se une en estos programas de momentos de oración. Mi trabajo este día, siempre lo digo, es unos 15 minutos aproximadamente de una reflexión bíblica, una plataforma que pongo siempre, y después de ahí yo voy a leer cada una de las peticiones. Siempre corro, usted me conoce, siempre corro ahí para estar al día en todo y saber que podemos estar orando. Si usted escribió, para usted es importantísimo escuchar que yo le leo la petición. Por eso es que trato de ser responsable siempre en este programa de momentos de oración, para que usted escuche su petición. Apocalipsis capítulo 3, versículo 11. Apocalipsis 3, 11 dice: he aquí, yo vengo pronto. Retén lo que tienes para que ninguno tome tu corona. Ok, qué bueno. Estamos aquí ante una promesa importantísima. Este texto nos da dos cosas importantes. Encontramos dos cosas sumamente importantes. La primera, recordándonos una promesa que Jesús viene pronto. Y la segunda, junto con la venida, el premio supremo para todo hijo de Dios, la corona. Entonces, nos tiene reservado el Señor una corona, pero hay una advertencia: retén lo que tienes para que ninguno tome tu corona. Ok, esa corona tiene nombre, es para ti, no la hemos recibido. ¿Verdad que no? Usted no está coronado, yo no le veo corona, usted a mí no me ve corona. ¿Cómo para adorar al Señor diciendo rindo mis coronas o mi corona? No podemos todavía, porque eso es una promesa junto con la venida del Señor. Yo no puedo estar adorando al Señor en plena comunión con Dios diciendo aquí está mi corona, yo la rindo delante de ti. No, eso está mal. No tenemos corona, pero tenemos una promesa de corona. Entonces, aquí encontramos esas dos promesas importantísimas. Esa corona es símbolo de nobleza, realeza o autoridad que se lleva sobre la cabeza, una corona y requisitos para gobernar con Cristo, que será entregada al final de la carrera. Por eso la advertencia es de suma importancia, que al final de tu trabajo alguien puede tomar tu corona, porque no la retuviste. Entonces, en Primera de Corintios capítulo 9 versículo 24 dice la Biblia: ¿no sabéis que los que corren en el estadio todos a la verdad corren, pero uno solo se lleva el premio? Corred de tal manera que lo obtengáis. Todo aquel que lucha de todo se abstiene, ellos a la verdad para recibir una corona corruptible, pero nosotros una incorruptible. Así que yo de esta manera corro, no como a la aventura, de esta manera peleo, no como quien golpea al aire, sino que golpeo mi cuerpo y lo pongo en servidumbre, no sea que habiendo sido heraldo para otros, yo mismo venga a ser eliminado. Está diciendo Pablo que tenemos una carrera por delante, que tenemos que correrla lícitamente. Porque si la corremos haciendo trampa, entonces va a estar el asunto. Dice: yo tengo que cuidarme, golpearme mi propio cuerpo, porque al final, siendo heraldo o predicador o ministro de Dios, pueda ser eliminado. La carrera de la vida es completamente con uno mismo. Usted no tiene que competir ni con el que canta más bonito en la iglesia, ni con el que toca mejor, ni con el que predica. No, usted no tiene que competir absolutamente con nadie. Usted tiene que honrar, sí, una buena palabra, un buen predicador, honrarlo, decirle clase de mensaje, qué lindo, pero lo absorbe usted y usted tiene que pelear con usted mismo para que usted vaya corriendo la carrera como tiene que ser corrida. Entonces es necesario entender que debemos de olvidarnos de los placeres de la carne. Tenemos que ir con dirección, sirviendo a los demás y entendiendo que puedo perder la corona. Esto lleva al presente de

todos los días, que al final de la carrera, Pablo le aconseja a Timoteo, porque yo ya estoy para ser crucificado, según de Timoteo 4:6, y el tiempo de mi partida está cercano. He peleado la buena batalla, he acabado la carrera, he guardado la fe, por lo cual me está guardada la corona de justicia. Vea que está guardada, no es que la tiene, está guardada, la cual me dará el Señor justo, juez, justo en aquel día, y no solo a mí, sino a todos los que aman su venida. Qué importante es fijarse en la meta, la corona de vida. Y hablar de una corona incorruptible que espera al creyente cuando termine finalmente su carrera. Una corona de justicia, de vida o de gloria. Ahora, sabiendo esto, entonces, entender mejor lo que estamos hablando en Apocalipsis 3:11. Juan está diciendo que una de las cosas más importantes en la vida, escuche bien esto, por encima de tu casa, tu profesión, tu trabajo, tu familia, esposo, esposa, por encima de todo eso, lo más importante es aprender a retener todo lo bueno que ha depositado Dios en nuestra vida, ya que una cosa es recibir algo y otra cosa es retenerlo. Ahora, puede ser que en nuestra vida haya un huequito espiritual ahí por donde se está diluyendo todo. Tenemos que retenerlo. Entonces, el Señor está hablando de que una de esas cosas puede ser sanidad, fe, salvación, algún ministerio, algún don espiritual y muchas de tantas cosas que Dios nos ha dado en respuesta a nuestras oraciones. El trabajo como pastor durante todo este tiempo, yo me he dado cuenta que son pocas las personas que retienen las cosas que Dios les está poniendo por delante. Es tan fácil decirle al pastor, al líder, renuncio. Es tan fácil decirle, no, es que no tengo tiempo. No, es que no puedo, es que mi trabajo, es que mi esto, es que mi lo otro, es que es. Es tan fácil poner un montón de excusas, pero tan fácil aquí en la vida terrenal. Pero, ¿será que Dios te recibe todas esas excusas? Esas situaciones que de repente caóticamente mencionas, mi trabajo, mi esto, mi lo otro, ¿por qué personas no pueden retener las cosas de Dios? ¿Por qué será tan fácil perder la fe? ¿Por qué la gente anda alegre hoy y mañana anda triste? ¿Por qué son salvos hoy y mañana dicen, es que yo no sé si yo soy salvo o qué? ¿Qué está pasando en el pueblo de Dios el día de hoy? La gente es buena para retener las cosas malas, las malas costumbres, sus caracteres antiguos, los malos pensamientos, las malas palabras en la boca, y eso sí lo retienen, los pensamientos de amores viejos, anteriores, la música que corta venas y todo ese tipo de situaciones, pero las cosas de Dios no. ¿Qué está pasando con la gente hoy? ¿Qué está pasando con los hijos de Dios hoy? ¿Quién los puede entender? El versículo dice, retén lo que tienes para que ninguno tome tu premio. Voy a mencionar algunas cosas que debemos de retener. Me incluyo, por favor. Recuerda que me estoy incluyendo. Tengo que retener la libertad en Cristo. Es alarmante, oiga, pero es alarmante. ¿Cómo dentro de las iglesias del Señor se está disfrazando la libertad de libertinaje? No es lo mismo libertad que libertinaje. Gálatas 5:1 dice, estad firmes en la libertad con que Cristo nos hizo libre y no estéis otra vez sujetos al yugo de esclavitud. ¿Cómo la gente vuelve otra vez al yugo de esclavitud? Porque no sabe retener la libertad en Cristo. Porque una falsa gracia en la cual dice que todo lo hizo, todo lo pagó Jesús, entonces ahora yo no tengo que hacer sacrificio absolutamente de nada, que la salvación no se pierde, que puedo estar en la iglesia, estarme tomando unas cervezas, que puedo estar aquí, porque ya Cristo
ya me tiene inscrito en el libro de la vida, porque yo ya hice la oración de fe. Y entonces entran en un libertinaje completamente contrario a lo que dice la palabra del Señor. Cuando los israelitas fueron libertados por la mano de Moisés en Egipto, salieron todos contentos. Mire, con las manos llenas, ¿se acuerdan que los egipcios empezaron a darle oro y todo? Váyanse ya, a no ser que de repente perdamos otro más en la familia, porque habían perdido a todos los primogénitos. Se fueron contentos, con las manos llenas, el montón de años sirviendo a los egipcios, esa era la cesantía, la liquidación, y se fueron todos contentos. 430 años habían pasado, al fin son libres. Su gozo era tan grande que no se aguantaban. Yo creo que ellos iban gritando alabanzas al Señor. Me imagino que danza en plena luz del día, gozo, se decían unos al otros, al fin libre, al fin libre. Las profecías fueron cumplidas, al fin libre, aleluya, gloria al Señor. Pero, ¿qué pasó? Al llegar a la orilla del Mar Rojo, cuando todo se pone contra ellos, se les olvidó de dónde Dios los había sacado. 430 años de esclavitud, que dejados atrás, añoraron otra vez ir a Egipto. No habían sepulcros en Egipto para que nos haga sacar, para que muramos en este desierto. Porque mejor no fuera servir a los egipcios que morir nosotros en este desierto. Es que ellos eran libres físicamente, pero espiritualmente todavía estaban esclavos. Así hay una iglesia, hermano. Una iglesia que se reúne todos los días, los días de culto. Los sábados, los domingos, los martes, cada actividad, aniversario, cumpleaños, baby shower, todo ese tipo de situaciones que pueden darse en una iglesia. Y hay gente que asiste y asiste y asiste, pero no son libres. No disfrutan de la libertad. Están pensando otra vez en el mundo. Están pensando en lo que cantaban antes. Están pensando en tantas cosas. Yo pienso que son personas inmaduras, niños espirituales que no saben diferenciar un esclavo de un libre y mucho menos de una herencia. Por eso dice la Biblia, entre tanto que el heredero es niño, en nada difiere del esclavo, aunque es señor de todo, sino que está bajo tutores y curadores hasta el tiempo señalado por el Padre. Hay gente que no ha aprendido a retener la libertad en Cristo. Lo segundo que podemos encontrar ahí que retener es la fe. Yo vengo a decirle a alguien que quizás está tambaleando en la fe: tu fe tiene que ser probada. Hay una batalla de fe. El diablo viene contra la fe, contra la esperanza que tenemos nosotros. El enemigo no descansa y viene contra todo, porque tiene que ser probado. Una de las demandas más grandes de la Escritura es hacernos entender que debemos agradar a Dios, y para ello debemos de tener fe, porque dice la Biblia que sin fe es imposible agradar a Dios. Entonces el diablo se viene contra eso. Vivimos en un mundo de fe. Nosotros caminamos por fe y no por vista. El justo por su fe vivirá. Entonces, todo eso nos hace entender que el enemigo se tiene que venir contra esa fe. Y tiene que hacerte hacernos creer que nuestra fe no está bien cimentada. Pero dice Romanos 5:1 que nosotros fuimos justificados por la fe. Y que por la fe tenemos, y esa justificación tenemos, paz para con nuestro Dios por medio de nuestro Señor Jesucristo, por quien también tenemos entrada por la fe a esta gracia, a la cual estamos firmes y nos gloriamos en la esperanza de la gloria del Señor. Entonces tenemos que entender que el enemigo va a venirse contra eso. Tiene que retener la fe, pase lo que pase.
pase lo que pase, venga lo que venga, usted tiene que entender que usted tiene que retener, número uno, la libertad con que Cristo lo hizo libre, número dos, la fe que se le ha dado, porque una vez que usted recibió a Jesús, entonces tienes que entender que lo que Dios establece es que ahora viene un don del cielo, que es un don de fe, que no lo puedes recibir cuando te imponen manos, cuando te oran, cuando te ministran, cuando te hacen esto, cuando no. No. La fe viene de Dios. Es una semilla en nuestro corazón, en nuestra vida, que el diablo viene contra ella. Y lo tercero, y termino, tienes que retener tu sanidad. Tantas personas sanadas milagrosamente y de repente se descuidan, o creyeron en el momento y dejaron de creer. ¿Cuántas personas han llegado a Cristo por un milagro de sanidad, pero después hoy están otra vez en el mundo, otra vez en los quehaceres de antes, otra vez? Si Dios dijo que te sanó y punto. Yo como pastor, yo cuando abro testimonios de sanidad, yo de una vez le digo, si usted está sana, diga. Pero usted no venga a mí con el cuentito ese de que yo creo que sí me sanó, pero todavía tengo este dolorcito aquí que se me va a quitar. No. O me sanó o no me sanó. No, es que yo sé que me va a sanar. No, o te sanó o no te sanó. O tienes evidencia de sanidad o no. Porque tienes que entender entonces que lo que Dios establece es sanidad. Yo no concibo o no veo, por ejemplo, que la mujer de flujo de sangre, después al mes, dos meses, tres meses, otra vez le vino el flujo de sangre. Yo no puedo percibir que el ciego Bartimeo, cuando Dios lo sanó, como a los dos, tres, cuatro meses, un año, o después de que murió Jesús, perdón, entonces vino otra vez la ceguera. No, tienes que retener tu sanidad. No tengo más tiempo, pero sí tengo muchas peticiones, gracias a Dios, y es lo que hemos venido a trabajar en esta mañana, en esta tarde. Padre, te damos gracias, Dios Todopoderoso, Señor. Nos disponemos, Señor, a poner cada una de las peticiones, Señor, que hay escritas, Padre, que están llegando a la mesa de trabajo. Gracias, Padre, porque tú nos das trabajo, Señor, y solamente quiero ponerme de acuerdo con toda la audiencia, que donde dos o tres están de acuerdo, con todos aquellos que han escrito, únase al acuerdo conmigo para que podamos pedir todo en el nombre del Señor. Dice Patricia Monterrosa, bendiciones, pastor, gracias. Mari Rodríguez, pastores, orar por mi salud, orar también por mi hijo, por epilepsias, estamos las 24 horas con ustedes, gracias. Maynor Alberto Sancho Chavarría, dice, pastores, fiel oyente de Faro, quiero que oren por la salud de mi esposa Marilú Pérez Rodríguez, que su salud estomacal sea sana. Socorro Palacios, te bendecimos. Sobeida Medina dice, pastores, desde Orotina les saludo, deseándole muchas bendiciones para ustedes. Pido por toda mi familia mucha salud y por la juventud que busquen de Dios, claro. Mayela Bonilla dice, por sanidad de Nelly y su tiroides, en el nombre del Señor. Elizabeth Muñoz Ordóñez dice, orar por Colombia, mañana son las elecciones. Bueno, en el nombre del Señor estamos orando, gloria a Dios. Orar por mi hija Marielos Castillo y su hijo Alex, que están haciendo unos exámenes finales. Ellos los escuchan en los vehículos, ellos los escuchan las 24 horas, dice Cristina Torres, gracias. También Roxana Ávila Arguedas dice, bendiciones, pastor, orar por la salud de Drago, por un milagro familiar
que está esperando desde Guadalupe. Oramos por Dago en el nombre del Señor. También Marielo Brenes Álvarez dice: bendiciones, pastores. Orar por la familia Brenes Álvarez por conversión, liberación de ataduras en el nombre de Jesús. También Doris Bejarano dice: pastor, soy fiel oyente de Faro del Caribe. Orar por Fabián Villalta, que le abran puertas de trabajo, ya que tiene que pagar la hipoteca de la casa. Muchas gracias. Yamilet Barrantes Chinchilla dice: orar por trabajo y por mis hijos. Ingrid Padilla, amén, bendiciones. Marita Astúa dice: amado hermano, por favor apóyeme en oración por mi hijo, que sea un padre sabio, el padre que a sus hijas necesitan, que el Señor mantenga siempre con salud y protección, que bendiga su trabajo, amén. Estrella Ramírez Chávez está unida en oración con nosotros. Socorro Palacio dice: amado pastor, gracias por la palabra, así es, debemos de retener la libertad en Cristo, estar firmes en la libertad de Cristo, amén. Jesús Sánchez dice: orar por Josué Daniel para liberación de toda ira y violencia en el nombre del Señor. Jesús Sánchez dice: orar por Noilin para sanidad de toda hepatitis autoinmune en el nombre del Señor. También Dios le bendiga, amado pastor, gracias, pido oración para mi hija Luisa por conversión y sanidad de cáncer en su pecho. Juana Mayorga, te bendecimos, declaramos sanidad sobre su hija Luisa en el nombre del Señor. Jesús Sánchez dice: orar por mí, por sanidad de rinofaringitis crónica y por la aprobación de una construcción de una casa en un lote. También María Los Ángeles Sánchez dice: amén, amén, así es, en el nombre del Señor. Seguimos orando. Por acá ya están las peticiones que está ingresando a través de la central telefónica. Vamos a ver por acá, dice José Jiménez, fortaleza por la muerte de su padre. También Cristian Ramírez, restauración de mi matrimonio, cancelación de deudas y paz en el nombre del Señor. También Daniel, por aprobación de la pensión, la venta de propiedad y finanzas, familia Soto Granados y Granados Ramírez, sanidad completa. Felipe, pronta recuperación de una cirugía en su brazo y fortaleza a su mamá. Marta Córdoba Núñez, Dios tome el control de una operación en la cadera. Carlos Alberto, por su salud, aprobación de la pensión. Familia Cordero Araya, por cobertura. Gerardina, por un milagro de sanidad y el Señor haga su voluntad. Rigoberto Collado, sanidad de un derrame cerebral, diabetes y por una ayuda de Limas en el nombre del Señor. También estamos orando por Charlie, ahí donde está en el Hospital Calderón. Estamos orando por su corazón, parece que necesita un trasplante de corazón, entonces estamos orando para que Dios se glorifique en gran manera en el nombre del Señor. Julia Martínez Obando, por una parte de mi familia que busque de Dios, bendiciones, cobertura. María Elena Durán Morales, por sanidad de un preinfarto, se encuentra internada ahí hasta donde está en ese hospital. Marianela Durán Morales, oramos para que Dios te sane en el nombre del Señor. María Mayela Quiroz, sanidad completa en su estómago. Sandra, recuperación y sanidad de la vista. Rocibel Campos, por sanidad de cáncer. También Adela, sanidad de fibromialgia, los ojos y las caderas, también en el nombre del Señor. Luis Fernando y Pablo, por unidad. Luis, Dios quite todo mal carácter y agresión. Pablo, que sea diligente, sabio, y por una operación en su rodilla. Roxana, por sanidad de un derrame en el nombre del Señor. Estamos orando por cada una de estas peticiones. Padre, toca la vida de Roxana, Señor Dios, por Pablo, para que sea sabio. Señor Luis, para ayúdale con el carácter, Señor, por unidad entre Luis Fernando y Pablo en el nombre del Señor. Por esa situación que está viviendo de salud Adela, en el nombre del Señor. Rocibel Campos, ahí donde está, que se deshaga, que se pulverice todo cáncer en el nombre de Jesús. Estamos orando por cada una de estas peticiones. Sé tú, Señor, oh Dios, sé tú, Padre,
glorificando tu nombre, Señor, exaltando tu nombre, y en medio de esta situación en la que estamos viviendo, Señor, describiéndote en cada uno de mis hermanos, Señor, oh Dios, Padre, auxílianos, Señor, oh Dios. Zulay Bonilla, te bendecimos, también Patricia Monterrosa dice, nuestro Dios sea propicio a cada petición. Marta Alvarado Barrio dice, por la ayuda en el IMAS, en el nombre del Señor, dice, pido oración por mis finanzas, cancelación de deudas, por mi dispensa que está vacía, en el nombre del Señor. Nuestro milagro está hecho en el nombre de Jesús. Le creemos a un Dios de grandeza, dice Patricia, en el nombre del Señor. María de los Ángeles dice amén y amén. Todas y cada una de esas peticiones están delante de ti, Señor. Glorifícate, Dios Todopoderoso, Señor. Oramos, Señor, por cada enfermo, Señor, que está ahí, Padre, en medio de cada circunstancia, Señor, en medio de esa cama de hospital, Señor, que está esperando quizá resultado favorable, Señor. Sé tú, Señor, honra la fe de cada uno de mis hermanos, Señor, oh Dios. Usa, Padre, los ministerios establecidos, Señor, que tú les has abierto puertas, Señor, en cada hospital, cada clínica, Señor, en cada device, Padre, en el nombre de Jesús, Señor. Gracias, Padre. Gracias porque tú, oh Dios, eres bueno, Señor. Gracias, gracias, Padre, porque sabemos y entendemos, Señor, oh Dios, que todo, como dice Patricia, todo valle de huesos secos recobra vida en el nombre del Señor. Dice por acá, pastor, pido oración por mi niña especial, por un dolor en el brazo derecho y por trámite de una pensión, dice Zulay Bonilla. Oscar Valerín dice, gusto en verle, pastor, Dios le bendiga grandemente a su familia. Gracias, Osquita, qué bueno, bendito sea el Señor. Seguimos orando, sí, sabiendo y entendiendo que Dios se mueve en medio de cualquier tipo de circunstancia que pueda estar pasando en nuestra vida, porque hemos entendido que invocamos tu nombre y tú te haces presente, Señor. Tú inclinas tu oído a favor nuestro, Padre, como dice tu palabra, y por con fe, Señor, estamos declarando que todo enfermo es sano ahora, en el nombre de Jesús, amén y amén. Bueno, está todavía abierto todas las plataformas para que usted nos haga llegar su petición de oración. Entre tanto, vamos a ir a un corte musical. Regresamos, estamos en Momentos de Oración por Faro del Caribe.

Escuchábamos ahí a Pastor Fernando Jin, mi amigo es Jesús, del CAF, el Centro de Adoración en Familia. Gloria al Señor. Gracias. Seguimos orando. Qué bueno es saber que tenemos un punto de contacto. Punto de contacto acá. Unión entre todo el pueblo del Señor. Estos momentos de oración que son así como lo escucha, momentos poderosos de oración, porque recuerde que tenemos bien claro que Dios estableció una comunicación entre la tierra y el cielo y la tierra, y es la oración. Por eso Jesús estableció el Padre Nuestro y nos da algunos lineamientos importantísimos que podemos usar en la oración. Por acá dice Jason, vamos a ver, Jason, por liberación de rebeldía y salvación. El niño Julián, sanidad, Dios conoce, amén. Estamos orando también por Justin, por la revisión de una cirugía en los pulmones, que todo salga bien. Dice por acá Fabiola, por problemas en su hogar. Hilda, por sanidad de cáncer. También Carmen Soto Torres, sanidad de fibromialgia y cobertura. También Lisette, por sanidad de depresión. Luis Gabriel, sabiduría, fortaleza, discernimiento en su microempresa. Bueno, de momento es una microempresa, ¿verdad? Bendito sea el Señor. Oramos para que Dios le dé discernimiento, sabiduría, para que esta empresa salga adelante siempre. Luis Fernando, por cobertura. Luis Alonso y Emma, por victoria. Luis Alonso y Emma Victoria, cobertura de Dios, sabiduría en sus estudios. María desde Perú, para que Dios trate con la rebeldía de su hija Claudia, por su salud y fortaleza. También Gerardo Badilla, por los anhelos de su corazón. También Jorge, aprobación de una beca para estudiar. Adolfo, por aprobación de un préstamo, por paz, tranquilidad total, por sanidad de una hernia. Paulino Jonier, por salud. María Esquivel, por un esposo conforme al corazón de Dios. Santos Cruz, por salud. Gustavo Fallas, por la restauración de mi hija Nayarit. Fallas Salazar. Juan Ruiz, sanidad completa de piedras en la vesícula. También Seila, Dios traiga sanidad en su cabeza. Amancio Cambronero, por fortaleza. Marta, unión familiar. Roger Cruz, por casa propia. Por la bebé Ian, por el bebé Ian, por un milagro de sanidad en su corazón, se encuentra internada, así es una bebé, en Nicaragua. También Juan Carlos, sanidad de una bacteria en sus riñones, en el nombre del Señor. Padre, estamos orando por cada una de estas peticiones, Señor. Gracias, Padre, que tú, oh Dios Todopoderoso, Señor, nos das el privilegio de participar, Señor, en esta gestación de cada milagro, Señor, en este génesis de cada milagro, en este inicio, Señor, de cada milagro, porque el milagro inicia precisamente en nuestra boca, inicia en nuestro corazón. El corazón da de la abundancia para que la boca pronuncie un milagro, para que podamos orar por esos milagros. Así que si usted, mi amado oyente, necesita un milagro, pues entonces sáquelo desde lo más profundo de su corazón. Vamos, declare ese milagro en el nombre de Jesús. Vamos, dígale: Padre, yo necesito un milagro. Vamos, póngale nombre a ese milagro. Vamos, voy a estar orando en esta dirección en estos momentos. En estos momentos, vamos, usted, le estoy dando tiempo, sí, usted que está diciendo: ay, Dios a mí me va a sanar, Dios ya se olvidó de mí. No, mi hermano, nada, él está esperando que usted pronuncie. Sáquelo desde su corazón. Recuerde cómo dice Romanos 10:9, porque el que confiesa con su boca y cree en su corazón, entonces ahí alojado en su corazón, empieza a creer usted, empieza a creer por ese milagro y suéltelo de su boca, vamos, suéltelo de su boca. Diga: yo estoy sano de esos riñones,
yo estoy sano de esta situación. Vamos, yo recibo sanidad de esta situación. Vamos, nómbrelo, dígale, vamos, dígale. Yo estoy sano en estos riñones. Por más que los doctores digan que estos riñones no están funcionando. Mire, la semana pasada estuve orando por Charlie, nuestro amigo que está internado en el hospital. Los doctores dijeron, un riñón no está funcionando. Y después de que oramos, entonces le hicieron un ultrasonido, unos exámenes. Los dos riñones están funcionando. Ya, y hemos estado orando por Charlie, para que usted lo tenga en oración. Dios conoce, solamente usted diga, acuérdese de Charlie. Dios conoce. Y hemos estado orando para que Dios le dé oportunidad de vida a Charlie. Sí, recuerde que estuvimos orando que el corazón le está funcionando un 20%. Que tiene presión alta. Bueno, en el transcurso de la semana, los doctores dijeron, los dos riñones están funcionando, bajó la presión, está estable, le ha bajado mucho la presión, pero todavía falta un milagro. Y desde mi corazón, yo confieso con mi boca de que se inició un milagro desde la semana pasada que fue internado, y que ese corazón va a estar funcionando completamente a lo que tiene que funcionar, sea el de él, que Dios lo sane, o sea un trasplante de corazón, porque recuerde que también el Señor usa a los médicos, la ciencia, para los milagros. Así que en el nombre del Señor, estoy aquí detenido completamente en esta petición. Juan Carlos, sanidad de una bacteria en sus riñones. Toda bacteria se va ahora en el nombre de Jesús. Le dije que iba a detenerme unos minutos para que usted saque desde su corazón esa, que se geste ese milagro en el nombre de Jesús. Vamos, en el nombre de Jesús, que se geste ese milagro. En el nombre de Jesús. Vamos, dígale, yo estoy sano del hígado. Ese cáncer que está alojado en el pecho de esa mujer ahora, en el nombre de Jesús, reciba sanidad de ese pecho. Se seca, se pulveriza toda célula cancerígena en el nombre del Señor. Oramos, ese hombre que tiene problemas en la próstata ahora se desinflama completamente en el nombre de Jesús. Esa persona, hombre o mujer, que tiene problemas en el colon ahora, en el nombre de Jesús, yo estoy detenido en este momento. Mire, tengo muchas peticiones. Gracias a Dios, tengo muchas peticiones. Ya me llenaron otra vez el móvil desde la recepción. Tengo muchas peticiones, pero siento en este momento que Dios se está moviendo en sanidad, en el nombre de Jesús. Oro por esa enfermedad. No le digas mi enfermedad, suelta esa enfermedad. Esa enfermedad no te pertenece, porque desde el vientre de tu madre no venías con esa enfermedad. Si fuera tu enfermedad, ahí viniera desde el vientre, pero no, suelta, aprende a confesar, aprende a creer. No digas mi enfermedad, no te pertenece. Esa enfermedad vino como dardo quizás del enemigo, por tu mala forma de vivir, quizás gastronómicamente o situaciones, por tantas situaciones. Pero yo vengo a decirte en el nombre del Señor, recibe sanidad. Gracias, Padre, gracias. Oramos, familia López Ríos, Dios abra puertas para mi emprendimiento. Qué bueno esa familia López Ríos. Siempre yo oro por la petición que ellos mandan desde Calle Blancos. Así que bendito sea el Señor. Marita, por mi sanidad, por mi hijo, por salud y estudio. Daniel, por aprobación de la pensión y ayuda de Limas. Eneida Nájera, aprobación de la pensión. Randy, le den libertad condicional en los Estados Unidos en el nombre de Jesús. También
Patricia por finanzas y dineros retenidos, Jessica Mata Gutiérrez por sanidad y liberación de ataduras, Ángel por milagro de sanidad en su corazón, Teresa Bobadilla y sanidad de todo su cuerpo y conversión de su familia, Lilian por su hijo Fabián, para que el Señor lo ayude con su vida y con sus hijos en el nombre de Jesús, Adriana por la vida y la paz espiritual de mi sobrina Stephanie, por mi maestría para poder ganarla en el nombre del Señor, familia Sánchez Johnson, Johnson Jiménez, cobertura, paz y prosperidad, Nidia Fonseca por sanidad de fuertes dolores y Dios haga su voluntad, Leticia Fonseca por sanidad, fortaleza familiar, Mayra por cobertura en mi vida, familia y jefes, Angelita por todos los padres de Costa Rica. Sí, estamos orando por todos los padres en el Día del Padre mañana, en el nombre del Señor. También Laura Cordero, sanidad, que Dios abra puertas en la vida de mi hija, la mía, y liberación de alcoholismo del padre. Milly Ruiz, Dios abra puertas para una operación en el nombre del Señor. Harold Boyker o Baker, Edwin Castro, Isaac Castro por conversión, familia Peña Rojas por protección, justicia del Señor y trabajo para mi hijo, Marlene Barbosa por sanidad de la tiroides y por proyectos cumplidos, también Flor por sanidad completa, liberación de vicios de mis hijos y conversión de ellos, Eulalia García por mi vida, por mi matrimonio, por mi familia, por mi corazón, también Katia, sanidad en mis órganos, también Zoraida, el Señor trate con ella, Marina Hurtado, conversión de todos mis hijos, Mireya por sanidad digestiva, Giselle por sanidad completa en sus oídos, Sofía Anchía por trabajo estable, sanidad de una alergia, Marvin por sanidad en sus riñones y su vista, Grete por sanidad en sus riñones y unas piernas también, y una de sus piernas, Carmen y Marjorie por sanidad en su pierna, Juan por protección y solución de un conflicto que tuvo por la siembra de una papa en el nombre del Señor, Selmira por la ayuda en el IMAS y unión familiar, Angélica Monge, Dios trabaje en su corazón, unidad con el hermano en el nombre del Señor. Padre, todas y cada una de estas peticiones, Señor, están delante del Señor. Gracias, Dios Todopoderoso, Señor. Glorifícate, Padre. Glorifícate, Señor, en medio de esta situación que están pasando. Gracias, Padre. Gracias, Señor. Tú, oh Dios, eres bueno, Señor. Qué bueno saber, Señor, que tenemos un auxilio en el trono, ese intercesor por excelencia, nuestro amado Jesús, que no solamente dio su vida por nosotros en salvación, sino es nuestro médico por excelencia, el intercesor, el mediador entre Dios y los hombres. Gracias, Padre. Gracias, Dios Todopoderoso, Señor. Qué interesante es entender en nuestra vida que no estamos solos, que tenemos al Dios de nuestro lado, que Él está con nosotros todos los días, que quizás no hemos sentido solos, pero Dios está con nosotros ahí. Gracias, Padre, por la compañía, Señor. Gracias por tu Espíritu Santo, Señor. Gracias por todas y cada una, Señor Dios, de las oportunidades, Señor, que tú nos das, Padre, para poder estar ahí siempre, Señor, al pie, Señor, con cada uno de mis hermanos, Señor, los que hemos creído, Padre. Sara Valverde dice bendiciones, Patricia Monterrosa dice amén, Jensi Murillo dice orar para que Génesis Vargas obtenga la matrícula del colegio Cotepecos y gane el examen de especialidad. Oración y por Vegas en el nombre del Señor. También orar por casa propia, finanzas personales en la economía. Jensi Murillo, tenemos tu petición. También dice por Verónica
para que le donen el material para terminar la casa y un nuevo puesto de trabajo. También orar por Génesis, sí, para que gane los exámenes. Ya oramos también por sanidad de diabetes y colesterol, de astrosis en Marlene. En el nombre de Jesús, también Orfi Jeguido dice, yo declaro sanidad en mi estómago y colon. Pastor, yo lo creo. Pastor, así se hará. También estamos sanos desde la cabeza hasta la planta de nuestros pies. Recibimos nuestro milagro en el nombre del Señor, dice Patricia. Teresita Morales dice amén y amén. Socorrito Palacios, te bendecimos en el nombre del Señor. Qué bueno, gloria a Dios. Rodolfo Villalobos, por una pensión que se agilice, están en trámite. Adolfo Arce, sanidad física. Lian Zapata, por sanidad de una infección. Margarita, por salvación. Felipe Rojas, por sanidad física. La esposa y la mamá de mi hermano, Dagoberto Fallas. Fabiana, el Señor tome control de su embarazo y para el parto también. Lady, por milagro financiero. Julie, sanidad estomacal. Arias, por el carro de mi hija, para que el mecánico se lo entregue. También Andrei Bennett, por liberación y conversión y trabajo estable. David, por sanidad y cobertura. Y R. Nancy, por unas ventas, y Dios trate con unos vecinos. Miriam, por mi salud espiritual y física. Francisco Alvarado, Dios tome el control de mi situación, sabiduría en mis decisiones. Miguel, por sanidad de los riñones y de la próstata, en el nombre del Señor. Padre, todas y cada una de estas peticiones, Señor, están delante de ti, Señor. Gracias, Padre. Gracias, Dios Todopoderoso, Señor. Glorificamos tu nombre, Señor. Exaltamos tu nombre, Señor. En este momento, Señor, solo quiero dar gracias, Padre. Gracias porque tú nos has permitido, Señor, levantarnos este día, Padre. Este día glorioso, lindo. Este día que nos permites venir a interceder, a orar, a unirnos al cuerpo de Cristo, a creer con mis hermanos, con aquellos que ya no tienen esperanza, a decirles que todavía hay esperanza, aquellos que de repente están diciendo, ya no tengo fuerza de vida. Ayer estaba testificando una hermana en la célula en Calle Blancos, que llegó en los momentos más duros, más difíciles, donde había tomado una decisión de quitarse la vida, pero que llegó justa y precisamente en el momento en que yo le mandé un mensaje. Yo le dije, hija, te estamos esperando en la iglesia. Esa noche llegó, se reconcilió con el Señor. Solo Dios sabía todo lo que estaba viviendo esa mujer y la decisión que había tomado. Le habló tanto el Señor en medio de esa predicación que la narró punto por punto todo lo que era la predicación, y hoy está restaurada para gloria del Señor. Hoy ya está a punto de volver a servir al Señor otra vez, con ganas, esperanzada en que, y con fe en que el esposo va a volver a llegar a la iglesia, en que su hijo va a salir de algunas situaciones que tiene, que su hijita, que siempre ha estado ahí con ella, siempre le está le está acompañando. Sí, estoy hablando de ti, Cindy. Estoy hablando, cómo me honra escucharte, cómo me honra, sí, porque soy tu pastor, me honra, pero cómo juntos honramos a Dios en grandes y grandes situaciones. Gracias, gracias. Sí, es que usted a mí me escuchará decir todos los días, quizás, que estoy en este micrófono, congréguese, congréguese, congréguese, porque sabe que hay, no, es que lo tengo que decir, hay milagros que solo se reciben en la casa del Señor. Usted dirá, ¿cómo es posible que Dios no está limitando? No estamos limitando a Dios, no estamos para nada, estamos glorificando a Dios, pero hay milagros, hay palabras disertadas en el púlpito de tu iglesia que son específicamente para los que se congregan, los que pueden partir cualquier cantidad de espíritu de suicidio, quitar todo lo contrario y recibir vida.
Eso es, por eso seguimos nosotros todavía diciéndole: congréguese, congréguese, congréguese. Damos gloria y honor a nuestro papito Dios. Gracias por todo lo que haces, seguirás haciendo. Gracias, pastor. Dios lo bendiga y lo guarde. Dice Orfi Jeguido. Gracias, Patricia Monterrosa. Gracias, todos y cada uno de los que están ahí conectadísimos. Qué lindo. Dele gracias a Dios. Vamos, vamos, vamos. Yo ya casi termino. Solo me quedan unos poquitos. Nora, por su salud. Daisy Jiménez, toma el control de una biopsia. Gloria, por un milagro de sanidad en la vida de mi madre. Daniel, por ayuda en el Lima, sanidad de tos. Sol, sanidad en mis rodillas. Alberta, sanidad y paz en mi corazón. Todas los he leído, así que usted levante sus manos, por favor, y dele gracias a Dios. Gracias a Dios, gracias Padre, gracias, porque sé que tú me has escuchado y que tú estás trayendo la respuesta a mi vida. Vamos, vamos, con esas manos que usted escribió, que usted llamó, con esas manos, vamos, que usted escribió a todos los puntos de recepción que tenemos en Faro del Caribe, de su petición, levante las manos y dígale aleluya, gloria a Dios, gracias. Papito, gracias Dios Todopoderoso. Oramos por los taxistas para que Dios los proteja. Gracias por cada uno de ellos, Señor. Oramos por por César Solís y por su trabajo también. En el nombre de Jesús. También estamos orando por los que están privados de libertad, incluyendo el que oramos ahí en Estados Unidos, que pide libertad condicional. Estamos orando por cada uno de ellos en el nombre de Jesús, orando por los que están trabajando en las clínicas, en los hospitales, y por supuesto enviamos palabra de sanidad hasta Charlie, ahí donde está, en el hospital Calderón Guardia. Gracias a cada uno de ustedes. Nos vamos, sí, un minuto nada más, solamente para decirle: es tiempo de congregarnos, nada de cultos virtuales. Bueno, si usted no se puede congregar por alguna otra circunstancia, péguese a la transmisión en el culto virtual que tiene. Escuche el culto dominical aquí por Faro del Caribe a las 10 de la mañana. No hay ningún problema. Pero si puede congregarse, congréguese, porque la iglesia es presencial. Entre tanto, en el auditorio Milagros de Vida, en Calle Blancos, tenemos tres actividades. Una, hoy, evangelismo urbano o Evanur, que consiste en alimentar a los habitantes de calle. Vamos a estar por la antigua 7 días ahí a las 7 de la noche, dándole cena a los habitantes de calle, predicándoles, orando por ellos. Y mañana dos cultos principales, 7:15 de la mañana, 10 de la mañana. Entre tanto, este momento de oración ha terminado. Pastor Camarero se despide. Reciban paz.

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1: La una en punto.
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1: Mi amigo y mi amiga, qué privilegio comunicarme con usted. Su amigo el pastor Alex Francisco Rojas le da la más calurosa bienvenida a este programa de Rumbos. Mi hermano, mi hermana, nos estamos gozando en la emisora Faro del Caribe porque este es un ministerio radial que anuncia las buenas nuevas y Dios le ha sostenido con su amor, su misericordia y sobre todo con sabiduría. Pido al Señor que la palabra de hoy, la reflexión de hoy, pueda ministrar a todos los varones que me están escuchando en este momento, pero también a sus familias, a todos los hijos y a todas las esposas de estos varones. Es un privilegio hablar a través de este programa Rumbos a tanta gente linda que nos escucha en todo el territorio nacional y fuera de las fronteras de nuestro país. Estamos conmemorando una fecha muy importante ahora en el mes de junio que tiene que ver con el Padre, y quiero invitarle a que usted y yo reflexionemos acerca del tema Padres Ejemplares. El tema es Padres Ejemplares. En el Salmo 103, versículo 13, se nos dice lo siguiente: como el padre se compadece de los hijos, se compadece Jehová de los que lo temen, porque él conoce nuestra condición, se acuerda de que somos polvos. ¿Qué pasaje? Vuelvo a repetir este versículo. Como el padre se compadece de los hijos, se compadece Jehová de los que lo temen, porque él conoce nuestra condición, se acuerda de que somos polvo. Mi hermano, mi hermana, la palabra del Señor no vuelve atrás vacía. La palabra del Señor es una de las más grandes bendiciones para todos los hijos y las hijas de Dios. Y hoy, en primer lugar, vamos a hablar de hombres y paternidad. ¡Qué privilegio tener la oportunidad de estar en esta tierra como hombre, diríamos nosotros! También dirían las mujeres, como mujeres, porque la voluntad de Dios es que las mujeres sean mujeres, la voluntad de Dios es que los hombres sean hombres. Pero qué privilegio el poder estar en esta tierra como un ser humano. Y en este caso, en este programa, qué privilegio ser hombre y poder aspirar a lo que se conoce como la paternidad. En nuestra sociedad hay una gran cantidad de hombres que todavía anhelan ser papás. Quieren tener uno o dos hijos en los tiempos actuales. Hay otros que desean ser padres, pero tienen una serie de traumas, de temores, una serie de lesiones que tuvieron en su hogar primario, y eso en cierta medida les resiste a anhelar esa paternidad. Otros definitivamente no quieren ser papás porque han vivido una serie de experiencias no gratas que les dejaron marcados para toda la vida. Pero mi hermano, mi hermana, quiero comunicarle que el ser padre requiere de una vocación. Así como hay una vocación para tal área en la vida social, también el ser hombre y ser padre requiere de una vocación. ¡Qué privilegio llegar a ser papá! No es de todos, pero bienaventurado el hombre que ha sido llamado por Dios para gozar de lo que se llama la paternidad. Hemos leído un salmo y ese salmo es vital porque en este salmo se nos dice que un padre puede ser un buen padre porque se compadece de su hijo. Y entonces la escritura dice que así como el padre se compadece de los hijos y los perdona, les extiende misericordia, les da cariño, les da educación, les da también lo que ellos necesitan, provisión, asimismo también Dios actúa con el ser humano como un papá y nos protege, nos educa, nos provee, nos cuida, nos da una guianza para que tengamos un buen camino. Hermano, hermana, el mejor papá del universo se llama Dios. Hay gente que conoce a Dios como el creador de todo cuanto existe. Hay gente que conoce a Dios como el autor a través del Espíritu Santo de la Santa Biblia. Hay gente que conoce a Dios como el Señor de la Iglesia. Él es el Rey de Reyes y Señor de Señores. Hay gente que conoce a Dios como el Todopoderoso para el cual no hay nada imposible. Y todo esto es cierto. Pero qué importante es conocer a Dios como Padre, porque Él es su papá, Él es mi papá y Él es el papá de todos aquellos que han creído que Jesucristo es el Hijo de Dios. Pero es un Padre nota 1000, no nota 100. Es un Padre ejemplar, es un Padre modelo, es un Padre inspirador, es un Padre de misericordia. Y el texto bíblico del Salmo 103 lo que nos está diciendo es que si un padre terrenal se compadece de sus hijos, si un padre terrenal desea ayudar a sus hijos, si un padre terrenal quiere auxiliar y socorrer a sus hijos, el Dios del universo quiere ser el papá de todos los seres humanos y quiere mostrar misericordia, quiere mostrar amor, quiere mostrar guianza, quiere mostrar provisión, porque Él está muy consciente de que todos nosotros los seres humanos somos muy frágiles, somos imperfectos, somos muy débiles y necesitamos de su paternidad. Nuestro tema es padres ejemplares y el primer padre que quiero poner sobre el tapete en este programa tiene que ver con Noé. Es interesante, pero Noé en el libro de Génesis aparece en el escenario terrenal en un contexto bastante crítico. La maldad se había multiplicado en la generación humana. Los hombres estaban haciendo cosas completamente inadecuadas y contrarias a la naturaleza con que Dios les había creado. Se habían llenado de soberbia y orgullo. Habían creado sus propios dioses según Romanos capítulo 1 a partir del versículo 18. Habían dejado a Dios de lado y se habían convertido ellos en dioses y habían creado sus propios dioses. La maldad se había multiplicado en la tierra a tal punto de que Dios dice: necesito purificar la tierra, voy a enviar un diluvio. Pero visita a Noé, que era un hombre justo. Noé era un hombre justo y él tenía 3 hijos. Y Dios le permitió a Noé y a sus hijos construir un arca para albergar en esa arca no solamente a la raza humana, sino al resto de los seres vivientes. Noé tuvo 3 hijos y era un hombre justo, era un hombre ejemplar, era un hombre que oía la voz de Dios y dice la Biblia que era un hombre que caminó con Dios. Y no era perfecto, pero era un hombre justo en un contexto lleno de maldad. Estamos en un contexto donde la maldad se ha multiplicado. Estamos en un contexto donde la gente vive muy lejos de Dios. Estamos en un contexto en donde el desenfreno por el placer está tomando diferentes direcciones y está maltratando inclusive a la nueva generación. Estamos en un contexto en donde el ser humano se está despersonificando por la confusión terrible de pensamiento y de vivencia que tenemos en el medio social. Y entonces necesitamos personas como Noé, personas justas, personas ejemplares, personas que caminen con Dios y personas que sean un papá ejemplar para sus hijos y sus hijas. Mi estimado caballero, si usted es un papá, usted es un hombre bienaventurado, usted es un hombre feliz, usted es un hombre dichoso, pero debe ser justo, debe ser un ejemplo, debe caminar con Dios para que sus hijos también sigan el camino. El primer padre ejemplar del cual les estoy hablando en este momento es Noé. Pero no solamente Noé es un buen padre en las Sagradas Escrituras. Quiero decirle que en la Santa Biblia también se habla de padres que cometieron terribles errores, terribles equivocaciones y causaron terribles perjurios a sus familias. Pero en este programa estamos hablando de padres ejemplares. Acabo de mencionar a Noé, en donde en el libro de Génesis Dios lo utiliza para hacer un arca y en esa arca alberga a sus 3 hijos, la esposa de sus hijos, a su esposa y al resto de los seres vivientes que Dios le indicó que debían de entrar en el arca. Noé es un hombre que enseña integridad, rectitud, justicia y obediencia a Dios como padre ejemplar. Otro de los padres ejemplares que nosotros tenemos en el Antiguo Testamento es Job. Siempre que hablamos de Job, pensamos en dolor. Siempre que hablamos de Job, pensamos en lepra maligna. Siempre que hablamos de Job, pensamos en tristeza. Pero permítame decirle que la Biblia dice que Job era un hombre bueno era un hombre íntegro y que no pecó contra Dios. Y por otro lado, algo importante es que Job fue papá, tuvo hijos e hijas. Y como era un hombre justo, sabía que sus hijos y sus hijas celebraban sus cumpleaños, tenían banquetes, tenían sus fiestas, y él, como hombre justo, cuando sus hijos hacían este tipo de festejos, iba y ofrecía sacrificios al Altísimo, pidiendo misericordia y pidiendo perdón por aquellos pecados que hubieran llegado a cometer sus hijos. Es decir, que Job velaba por sus hijos y sus hijas. Job sabía que sus hijos y sus hijas, posiblemente jóvenes, mancebos, muchachitos, adolescentes, doncellas, se iban a equivocar. Entonces Job iba a la presencia del Señor e intercedía por sus hijos y presentaba sacrificios de misericordia para que Dios perdonara a sus hijos. Job, como padre ejemplar, nos enseña que el padre debe ser justo, que el padre debe de orar por sus hijos, por sus hijas, y que el padre debe de esforzarse para evitar que sus hijos y sus hijas, en el disfrute de la vida, en la celebración de la vida, en los banquetes de la vida, vayan a cometer terribles errores delante de la presencia del Señor. Así que Job no solamente es el hombre sufriente en el libro de Job, sino que es un padre ejemplar, que siempre consideraba qué era lo que hacían sus hijos y que ofrecía sacrificios de misericordia a Dios por aquello de que sus hijos hubiesen pecado. Mi hermano, mi hermana, necesitamos hoy padres que oren por sus hijos, padres que vigilen a sus hijos, no que los tengan a mecate corto, sino que los asesoren, que los supervisen, que les enseñen que pueden disfrutar la vida, pero teniendo cuidado de no cometer graves errores delante de la presencia del Señor. Lo importante es que Job sí oraba e intercedía por sus hijos. Ahora, otro padre importante que tenemos en las Sagradas Escrituras, en el Nuevo Testamento, es José. José, el esposo de la Virgen María. José, el hombre trabajador. José, que era un carpintero y realizaba su oficio con una buena calidad delante de la comunidad o aldea donde él vivía. José, el hombre que Dios determinó que fuese el padre adoptivo del Hijo de Dios, que se llama Jesús de Nazaret. José era un hombre justo, y cuando él se dio cuenta que María estaba embarazada, él no quiso exponerla, él no quiso ponerla en peligro para que la apedreasen, y entonces para que la lleguen a apedrear. Y entonces lo que hizo fue que trató de ver si dejaba a María secretamente y le echaran la culpa a él en ese sentido. Pero Dios le reveló todas las cosas, Dios le habló lo que tenía que hacer, tomó a María por mujer y luego se convirtió en el papá adoptivo de nuestro Señor Jesucristo. José es un hombre obediente, obedece a la palabra de Dios según la revelación que se le da. Es un hombre protector, protegió a su hijo y lo cuidó de que Herodes y otros enemigos más no lo mataran. José enseñó a su hijo a trabajar, enseñó a Jesús el oficio, disciplinó a Jesús. Él le dio educación a Jesucristo de acuerdo a la ley y le enseñó el oficio de la carpintería a Jesucristo. Tenemos entonces un hombre que modela y que le enseña a su hijo cuán importante es la obediencia, cuán importante es la protección y cuán importante es el trabajo. Hoy en día necesitamos padres, mis amados hermanos, que se parezcan a José, que obedezcan la voz de Dios, que protejan a sus hijos hasta donde sea posible, que le enseñen a sus hijos la importancia del trabajo, la honradez, la excelencia en todo lo que hagan. Estamos hablando del tema padres ejemplares. Y nos acercamos a un día tan lindo en donde creo que este tema debe de motivar a todos los que somos padres a decir qué privilegio ser papá, qué privilegio tener un hijo, qué privilegio tener una hija, qué privilegio tener varios hijos. Dios me permitió con mi esposa tener 4 hijos, 2 hijas y 2 varones. Y son una bendición para nuestra vida en este momento. Ellos también tienen sus familias, Ya tenemos nietos, hemos visto el cumplimiento del Salmo 128, donde Dios dice: te voy a permitir ver a los hijos de tus hijos y paz sea sobre Israel. Ay, hermano, hermana, estamos hablando de este tema de la paternidad, porque el hombre que quiere ser padre debe de descubrir si tiene vocación o no para ser papá. El hombre que tiene vocación tiene tolerancia. El hombre que tiene vocación tiene pericia. El hombre que tiene vocación tiene calor de padre. El hombre que tiene vocación instruye y se dedica a formar a sus hijos. Y vea que hemos venido hablando de padres ejemplares. Noé, que gracias a Dios por su justicia y su modelaje, salvó a sus hijos de un diluvio, en el sentido de que Dios le permitió que sus hijos entraran al arca. Job oró por sus hijos y sus hijas, y antes de que estos llegasen a morir, él hacía sacrificios de misericordia por si sus hijos habían pecado. Y luego Dios, al restaurarlo, le da más hijos e hijas, porque Job era un buen padre. José, el padre adoptivo de nuestro Señor Jesucristo, obediente a la voz de Dios, protector del Hijo de Dios y también instructor y educador de su Hijo. Todo esto es ejemplo, todo esto es una instrucción para todos los que estamos escuchando este programa y somos papá. Y por último, entonces termino con Dios, el papá. Hay una expresión que el apóstol Pablo dice en la epístola a los Romanos, y es Abba Padre, y esa expresión quiere decir papito lindo. Es una traducción en donde el apóstol Pablo, un hombre de fe, sabe que Dios es el Todopoderoso. Él, como teólogo, estudió acerca de Dios, el del Antiguo Testamento, y luego conoció al del Nuevo Testamento, que es el mismo Dios, pero él se atreve a decirle a Dios Abba Padre, que quiere decir papito lindo. El apóstol Pablo no solamente reconoce que Dios es creador y formador de todo ser humano, sino que también sabe que Dios instruye a los seres humanos por el camino, el sendero que lleva a la bendición. Y también que Dios es un Dios que tiene tiempo para sus hijos. El papá del universo tiene tiempo para darle a todos sus hijos. Nosotros somos sus hijos, mi hermano, mi hermana. Dios es nuestro papá y deberíamos de aprender a llamarlo Abba Padre, papito lindo, porque él es tu papá, es mi papá, y él ha sido creador y también formador mío. En algunos momentos, cuando voy de camino a mi trabajo o vengo del trabajo a mi casa, acostumbro a hacer del carrito una enramada, a orar un poquito, y entonces yo le digo al Señor: Dios, el Eterno, el Adonai, el Elohim, es mi creador, pero también está siendo mi formador por medio del Espíritu Santo. Yo reconozco que soy una creación de Dios, pero también reconozco que Dios, a través de Cristo, me dio el privilegio de ser su hijo y que me está formando, me está instruyendo, me está protegiendo, me está dando tiempo y me está también previniendo de aquellas situaciones particulares y peligrosas que se pudieran venir para todos nosotros los seres humanos. Y quiero decir que algo que he visto maravilloso de Dios es que Dios es un papá responsable que siempre provee. Cuando él hizo al primer hombre, que se llamó Adán, y lo colocó en el huerto del Edén, él le dio una casa natural a Adán. También le dijo que podía comer de todos los frutos que había en el huerto del Edén, excepto del fruto del árbol de la ciencia del bien y del mal. Y dice la Biblia que Dios le daba tiempo a Adán, la voz de Dios se paseaba en el huerto del Edén, o sea, Dios iba a buscar a su hijo para hablar con su hijo, Dios iba a buscar a su hijo para comunicarse con su hijo. Ese es el Dios papá que yo te presento hoy. Si vives lejos de Dios, Dios quiere ser tu papá. Si estás en una prisión, Dios quiere ser tu papá. Si estás en un hospital, Dios quiere ser tu papá. Si has caído en el mundo de la droga, del alcoholismo, Dios quiere ser tu papá. Y como tu papá, Él te creó, pero te quiere formar. Él te quiere instruir, te quiere proteger, te quiere abastecer y te quiere ayudar y restaurar si es necesario. Mi hermano, Mi hermana, espero que el Día del Padre usted lo pueda celebrar, sobre todo los varones que son papás, con sus familias, con sus hijos, agradeciéndole a Dios por el don de la vida. Y recuerde algo, que Dios es el Todopoderoso, pero es un Dios papá que nos ama, nos da cariño, nos da tiempo, nos provee, nos protege, nos cuida y quiere que seamos personas de bien y útiles en su reino. Ha estado con ustedes el pastor Alex Francisco Rojas. Qué privilegio haber hablado aquí en el programa Rumbos. Feliz Día del Padre a todos los papás que me están escuchando en este momento. Que la paz de Dios sea con ustedes. Me congrego en Misión Cristiana Emanuel todos los domingos 10:30 de la mañana en el Salón de Eventos del Polideportivo de San Francisco de los Ríos. Excepto mañana, que es 21, porque pues no tenemos culto para celebrar el Día del Padre. Dios te bendiga mucho y hasta el próximo programa.
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3: Buenas tardes, es la 1:36. Escuchamos el tema en la voz de Rigoberto Amaya, Levanto mi corazón. Este es un tema reciente en nuestra cabina.

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2: Isaías, capítulo 19. Profecía sobre Egipto.
3: Profecía sobre Egipto. He aquí que Jehová monta sobre una ligera nube y entrará en Egipto, y los ídolos de Egipto temblarán delante de él, y desfallecerá el corazón de los egipcios dentro de ellos. Levantaré egipcios contra egipcios, y cada uno peleará contra su hermano, cada uno contra su prójimo, ciudad contra ciudad y reino contra reino. Y el espíritu de Egipto se desvanecerá en medio de él, y destruiré su consejo, y preguntarán a sus imágenes, a sus hechiceros, a sus evocadores y a sus adivinos. Y entregaré a Egipto en manos de señor duro, y rey violento se enseñoreará de ellos, dice el Señor, Jehová de los ejércitos. Y las aguas del mar faltarán, y el río se agotará y secará. Y se alejarán los ríos, se agotarán y secarán las corrientes de los fosos, la caña y el carrizo serán cortados, la pradera de junto al río, de junto a la ribera del río, y toda sementera del río se secarán, se perderán y no serán más. Los pescadores también se entristecerán, harán duelo todos los que echan anzuelo en el río, y desfallecerán los que extienden red sobre las aguas. Los que labran lino fino y los que tejen redes serán confundidos, porque todas sus redes serán rotas, y se entristecerán todos los que hacen viveros para peces. Ciertamente son necios los príncipes de Zoán. El consejo de los prudentes consejeros de Faraón se ha desvanecido. ¿Cómo diréis a Faraón, yo soy hijo de los sabios e hijo de los reyes antiguos? ¿Dónde están ahora aquellos tus sabios? Que te digan ahora, o te hagan saber qué es lo que Jehová de los ejércitos ha determinado sobre Egipto. Se han desvanecido los príncipes de Zoán, se han engañado los príncipes de Menfis, engañaron a Egipto los que son la piedra angular de sus familias. Jehová mezcló espíritu de vértigo en medio de él, e hicieron errar a Egipto en toda su obra, como tambalea el ebrio en su vómito. Y no aprovechará a Egipto cosa que haga la cabeza o la cola, la rama o el junco. En aquel día los egipcios serán como mujeres, porque se asombrarán y temerán en la presencia de la mano alta de Jehová de los ejércitos que él levantará contra ellos. Y la tierra de Judá será de espanto a Egipto. Todo hombre que de ella se acordare temerá por causa del consejo que Jehová de los ejércitos acordó sobre aquel. En aquel tiempo habrá 5 ciudades en la tierra de Egipto que hablen la lengua de Canaán y que juren por Jehová de los ejércitos. Una será llamada la ciudad de Eres. En aquel tiempo habrá altar para Jehová en medio de la tierra de Egipto y monumento a Jehová junto a su frontera. Y será por señal y por testimonio a Jehová de los ejércitos en la tierra de Egipto. Porque clamarán a Jehová a causa de sus opresores, y él les enviará salvador y príncipe que los libre. Y Jehová será conocido de Egipto, y los de Egipto conocerán a Jehová en aquel día, y harán sacrificio y oblación, y harán votos a Jehová, y los cumplirán. Y herirá Jehová a Egipto, herirá y sanará, y se convertirán a Jehová, y les será clemente, y los sanará. En aquel tiempo habrá una calzada de Egipto a Asiria, y asirios entrarán en Egipto, y egipcios en Asiria, y los egipcios servirán con los asirios a Jehová. En aquel tiempo Israel será tercero con Egipto y con Siria para bendición en medio de la tierra. Porque Jehová de los ejércitos los bendecirá diciendo: Bendito el pueblo mío Egipto y el asirio, obra de mis manos, e Israel mi heredad.
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1: Buenas tardes, 1:57. De mi parte, que Dios les bendiga con todos ustedes a partir de las 2. Nuestro compañero André Mora Rojas, listo, preparado para el programa de Solo Complacencias. Bendiciones, buenas tardes.

0: En punto las 2.
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0: Hola, ¿qué tal? Saludos, muy buenas tardes, que el Señor le continúe bendiciendo en una tarde bastante calientita acá por el Valle Central. No sé de dónde usted se encuentra, pero está bastante caliente a esta hora de la tarde, este sábado especial 20 de junio. Les saludamos, les bendecimos, acompañándole desde las 2 y hasta las 10 de la noche. Su amigo y hermano André Mora, listo, preparado entonces para este espacio de Solo Complacencias. Si usted es primera vez que quiere enviar su audio para complacencias, bueno, le contamos que lo puede enviar por medio del WhatsApp, única y exclusivamente por WhatsApp, al 87775965. ¿Y qué tiene que hacer? De contarnos ahí cómo se titula la canción, quién la canta y de inmediato se la complacemos. Vamos a escuchar estos audios que nos ingresan, así usted toma nota y puede enviar su audio al WhatsApp 87775965 y ser el locutor o locutora de su canción. Escuchamos el primero de los audios. Buenas.
1: Buenas tardes, bendiciones. Complacerme con el canto, perdóname, de Alex Campos. Gracias.
0: Con todo gusto, mi hermanita. El siguiente de los audios son tres que escuchamos en este momento.
2: Buenas tardes, bendiciones. Espero que todos estén muy bien. Bendiciones para esa cabina. Que nos acompañe, me lo bendiga mucho. Deseo bendiciones para todos. Bendiciones para la entrada, para la familia, para todos. Quiero que me complazca con Tengo Fe, Tengo Fe. Soy aquí de la de ella, me llamo Edith. Es que no me acuerdo quién es que canta esa canción. Por favor, me hace el favor. Bendición, amén y amén.
0: Muy bien, para que lo anote y la pueda solicitar en otra oportunidad, con el nombre de quien la canta es Roberto Orellana. Se titula Tengo Fe, Roberto Orellana, para que lo anote. Y en la próxima, entonces, ahora sí pueda enviarla tal cual como debe ser. Y siguiente de los audios.
3: Buenas tardes, buenas tardes, bendiciones. Estoy llamando de Siquirres, habla Rosa.

0: Es para darle gracias a Dios que me ha permitido, estoy cumpliendo años para que me...
1: Muchas felicidades.
0: Estoy cumpliendo años y darle gracias a Dios por porque me ha permitido un año más de vida. Y para que ver si me complace con una canción de Jesús de Adrián Romero, que dice qué regalo quiero, o qué regalo quiero, sí, en este día especial, algo así.
1: Y bueno, la canción se llama Este Día Especial de Jesús Adrián Romero, también para usted, mi hermana, deseándole que cumpla muchos años más y que lo disfrute en este día. Entonces, nos vamos con estos tres temas. Al regreso venimos a escuchar más de los audios. 8777-5965. Le recordamos que vía WhatsApp, solo audios, usted nos puede enviar. Llamadas no atendemos por el WhatsApp.

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1: Días antes de mi último cumpleaños, mi esposa me preguntó acerca de que sí que me gustaría recibir en ese día especial. Y recuerdo que mi respuesta fue que no necesitaba nada, que no me tenía que regalar nada. Pero el día de mi cumpleaños me levanté y me senté al piano. Y pensando en la pregunta que me había hecho mi esposa, me puse a pensar en qué le respondería al Señor si Él me preguntara qué es lo que me gustaría recibir el día de mi cumpleaños. Y pensando en esto, escribí esta canción que se llama Este Día Especial.

0: 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Es mi anhelo contemplarte, Jesús. Conocerte cara a cara.
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1: Buenas tardes, para que me haga el favor y me complazca con Hasta Luego de Josy Esteban. Soy Alexandra, lo escucho en Pérez de León. Bendiciones y muchas gracias.
2: Bendiciones, hermanos de Faro. Mi nombre es Elías Rojas Mesén de Los Ángeles de Cagliari. Me gustaría que me complaciera con la canción Papá de Oscar Medina, y un saludo para la familia Rojas Mesén, para la familia Señor Morales y la congregación de Los Ángeles de Cagliari, Evangelio Completo. Bendiciones.
3: Hola, buenas tardes. Les saluda Leda Campos. Bendiciones de Liberia, Guanacaste. Primero que todo, me gustaría que me saluden a mi mamá, Olga Guerrero Santa María. Ella es una adulta mayor y no se pierde ningún programa de Faro del Caribe. Y me gustaría que me complazcan con Las Avispas de Juan Luis Guerra.
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0: Buenas tardes, hermanos de Faros del Caribe. Favor, complacerme con el alfarero de Franklin Valverde y si no, con la huella de Nena Leal, cualquiera de las dos.
1: Buenas tardes. Buenas tardes, me puede complacer con la canción de Lily Guzmán, Cúbreme. Me llamo Carmen, soy de Tibás.
2: Buenas tardes, bendiciones, el rey Dios te bendiga, te habla Reina de Río Frío, Serapiquí. Quisiera que me complacieras con una de este Días de Gloria, y soy Chavarría. Gracias.
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0: contamine con el odio. Levanta tus manos al cielo y pídele a Dios que te llene de su amor.
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1: Llegamos a las 2 de la tarde con 53 minutos. Continuamos con más de este su espacio Solo Complacencias por medio de su emisora Faro del Caribe 97.1 FM, 1080 amplitud modulada, y a todos los que también sintonizan la radio desde las diferentes aplicaciones móviles y farodelcaribe.org. También hacemos una cortita pausa porque nos bendice cuando nuestros hermanos se vienen a visitar la emisora y también quieren saludar a sus seres queridos desde los propios micrófonos. Así que tenemos el gusto de esta hermosa tarde tener un grupo de hermanos, tres hermanitos que se vinieron a conocer, y les saludamos de hermanito allá. Hola, hermano, bendiciones.
2: Bendiciones, hermanito.
1: Acérquese un poquito así para que se escuche mejor. Okay. Eso, ahí. Cuéntenos, ¿cuál es su nombre?
2: Cristóbal Angulo Brenes, para servirle. Venimos de Manuel Jesús Jiménez, San Francisco de Agua Caliente, y es un honor de estar en esta tarde en esta casa paternal de Faro del Caribe, que hace como nueve años fue conocimiento de la palabra de Faro del Caribe, cuando oía a los oyentes, los locutores, y también oía a Luis Palaos, a hermano Pablo, y a muchos hermanos hablando del Evangelio del Señor. Y en verdad que esta casa de Dios es número uno, y a nivel internacional, en todos los países del mundo de hispana que oyen, y es un calor muy grande, y es un honor estar por primera vez aquí en Faro Caribe. En
1: el ¡qué Caribe. Bendición!
2: Yo les bendice fuertemente este lugar a todos los hermanos, y que pongan, Señor, el poder en el Señor, y que Dios me bendiga a toda la gente, a todos los hermanos de Costa Rica, a todas las iglesias, que los metamos a la presencia del Señor, y cada día más buscar siempre de Dios y buscar siempre el amor y la calor, paternidad del Señor. Y que Dios bendiga a todos los padres para el día de mañana, y a los que no tienen, pues que aquellos hermanos que sabemos que ellos no se fueron, sino que estaban durmiendo esperando la venida de Jesucristo. Entonces, Faro del Caribe para mí es algo lindo y precioso. Y es un honor estar aquí, primera vez en Faro del Caribe. Y que todos pongan el granito de arena y pongan la piedrita para construir un templo espiritualmente que sea bendición para todos los países del mundo. Y Costa Rica, a través de todos los pueblos y provincias de Costa Rica, que yo me siento muy orgulloso, y gracias al Señor aquí estoy, y me siento muy orgulloso, 64 años de oír a Faro del Caribe, y aquí sigo adelante del pie, siguiendo adelante la brecha, siempre ganando la victoria en Jesucristo, y siempre agradecido con Faro del Caribe, con todos los oyentes, locutores, hermanos, predicadores, que han llevado el Evangelio a todos los países del mundo, y es un honor y una alegría. Bendiciones para todo Costa Rica, y es un honor, que Dios me los bendiga. Ha sido mucha bendición a Víctor Casero, que hace muchos años lo vi, y también a Juan Camacho, a Juan Camachito, sí.
1: Bueno, muy bien, hermanito.
2: Y a todos ustedes, de conocer a los locutores aquí en Faro del Caribe. Es un honor, es una fiesta, y es una paternidad, todos estar todos unidos en esta fiesta gloriosa de Jesucristo.
1: Muchas gracias a usted, buenas mi hermano, tardes. Y también le acompaña es su esposita, sí, la hermanita. Sí,
3: la hola. Yolanda Paniagua, que también vengo del mismo lugar, ¿verdad? Que venimos, tenía muchos deseos de venir a dejar una ofrenda acá, en gloria a Dios, ya la venimos a dejar, y quiero saludar a todos los de Faro del Caribe. Quiero saludar a los que están a las 2 de la tarde, desde la mañana, desde los que empiezan, de los que pasan ahí en la noche, en las vigilias y todo eso. Quiero saludarlos a todos, y hay algo que muy lindo que yo quería también, es saludar también al hermanito que hace tiempo lo estábamos oyendo, y a todos los hermanitos de aquí de Faro Caribe. Y también hacerle un llamado a muchas personas y decirle a aquellas personas que están tristes, que están afligidas, que tienen problemas en los hogares, que su esposo tal vez toma licor, que tal vez están ahí con alguna contienda, con algunas cosas, ¿verdad? Que recuerden que Jesucristo es el Señor, que solo el Señor es el único que salva un hogar, que salva un matrimonio, que salva a un joven en la droga, que salva muchos, ¿verdad? Que Jesucristo es el único que puede hacer un milagro en el hogar. Yo voy a dar un poquito, un testimonio muy chiquitico. Mi esposo estaba en las drogas, mi esposo tomaba mucho licor, mi esposo era una persona completamente muy, ¿cómo le llamara? Una persona muy airada, ¿verdad? Y gracias al Señor que empecé a orar y a someterme en ayuno, y gracias al Señor que aquí hoy tenemos 42 años de casados, tenemos un hogar muy lindo, muy precioso, y tenemos una familia muy linda. Quiero saludar a todos mis hijos también aquí, ¿verdad? A todos los que me pueden oír, pero yo quiero también hacerle un llamado a todos esos jóvenes que vengan a Jesucristo, que busquen del Señor, que Él es el único que puede salvar sus vidas, es el único que puede salvar su hogar, su familia, sus padres, Él es el único, ¿verdad? Y le hago un llamado a todos esos jovencitos que andan ahí en la calle. De parte de esta pastora, les amo con todo mi corazón y les agradezco por abrirnos las puertas. Yo conozco Faro Caribe desde que tenía 13 años, porque aquí fue donde yo me convertí a Jesucristo. Y entonces hoy vengo a darle las gracias. Lindo. Después de muchos años, ¿verdad? Yo tengo ya muchos años de haber conocido a Jesucristo, y tengo muchos años de conocer a Faro del Caribe también, y entonces les doy muchas gracias a ustedes que nos dieron esta oportunidad de conocer y de llevar este mensaje a muchas personas. Que Dios me les bendiga grandemente a todos ustedes. Bendiciones.
1: Muchas gracias, mi hermana, y ahí es donde se cumple que mi casa y yo serviremos a Jehová, y la oración del justo puede mucho, y ahí está el testimonio. Aquí saludamos a otro de los hermanitos también que andan por acá. Muy buenas, mi hermano.
4: Que Dios me los bendiga agradecidamente con el Señor. Mi nombre es Carlos Araya Barca, agradecido porque me permitió en esta tarde visitar Faro del Caribe. Que Dios bendiga a todos los hermanos y las hermanas de Faro del Caribe, que me los bendiga grandemente. Que yo les digo a los hermanos, y les digo a muchos que están pasando por problemas, que siente que ya no pueden más, en esta tarde Jesucristo a mí me rescató, yo le entregué mi vida, he visto grandes milagros, he visto que la gloria de Él en mi vida, le doy la gloria, le alabo su santo nombre, y que hasta a las personas que están pasando por algún momento difícil, que crean a Dios, que crean en su palabra. Porque la palabra de Dios dice que al que cree, todo le es posible. Amén. Dios está vivo. Jesucristo está vivo. La palabra de Dios dice que Él resucitó. Entonces, como lo dice las Escrituras en Hebreos 12:2, puesto los ojos en Jesús, el autor y consumador. Amén. De la fe. Entonces, que Dios me los bendiga a todos. Agradecido con el Señor que me haya permitido en esta tarde. Que Dios bendiga grandemente a todos los hermanos de Faro del Caribe, las hermanas, y a toda Costa Rica, en el nombre de Jesucristo. Que Dios me los bendiga.
1: Bueno, muchas gracias a los hermanitos que nos han venido a visitar en esta tarde hermosa de sábado, y continuamos con más de la programación de su emisora Faro del Caribe. ¿Algo quería agregar ahí, mi hermanito?
2: Sí, yo les insisto a todos los hermanos y a todo Costa Rica y a nivel internacional. Cuando hacemos un pacto con el Señor, cuando hacemos un pacto, es el Señor responde. Mira qué lindo, qué precioso. Cuando uno ofrenda y uno siembra en esa tierra fértil, no lo piense, hermano, no lo piense para sembrar. Siempre en la tierra fértil, haga un pacto con el Señor, y verdad que el Señor responde con esa bendición grande, porque toda su casa y toda la familia es bendecida, próspera y bendecida.
1: Gracias, mi hermanito. Bueno, es que ya tenemos que ir con más de las complacencias, porque este espacio se nos acaba, mi hermana. Díganos.
3: Digamos, es hacerle un llamado para que traigan las ofrenditas y que traigan lo que la gente quiere traer, que lo traigan a Faro Caribe, ¿verdad? Que traigan aquí. Faro Caribe merece esa ofrenda. Que Dios me les bendiga.
1: Muchas gracias a ustedes, mis hermanos. Y sí, la próxima semana, desde este próximo 24 de junio, iniciamos un tiempo de celebración. Nos vamos entonces al espacio de complacencias porque continuamos con más de los audios. El siguiente de los audios que nos ingresa. Buenas.
5: Hermanito André, Dios lo bendiga. A ver si me puede complacer con Carta a un Amigo de Anastasio Molina, Cecilia Turrialba. Muchas bendiciones.
6: Que el Señor le bendiga, hermano. Mi nombre es Carlos Guzmán Torres. Quieren que me complazca con la canción del Sembrador. No me acuerdo quién lo canta, pero quiero escuchar el canto, mi hermano. Bendiciones de lo alto.
7: Buenas tardes, bendiciones. Felicidades para todos los padres, los papás de la Faro, el Caribe. A ver si me hace acuerdo de complacerme con una canción de Álvaro Hernández. Yo quiero que me hable, soy Yami San Isidro de Alajuela.
1: Con todo gusto.

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0: Hola, buenas tardes. Quiero escuchar la visión de Lali Torres. Muchas gracias.
1: Hermanos de Farol Caribe, bendiciones, feliz tarde ya. Para que me complazcan con el Indio La Loma, si me hacen el gran favor.
2: Bendiciones, hermanos, Faro del Caribe. Quiero que me saluden a mi mamá, Juliana Morales Gómez. Quiero escuchar la música Sabor a Miel.
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1: Y es que así continuamos con más del espacio Solo Complacencias. Ya llegamos a las 3 de la tarde con 30 minutos en la programación de Solo Complacencias. Es decir, quedan 30 minutos más para complacer. Aún, nada más así, como un numerito, hay 41 audios o 41 hermanitos en espera de que pueda sonar su canción. Así que esperamos complacer unos cuantos más, pero creo que los 41 en completo no nos da el tiempo. Pero muchas gracias por enviar su audio, mi hermano y mi hermana. Aprovechamos el tiempo para escuchar más de los audios. Buenas.
2: El pueblo de Dios, yo creo que de Jeffrey Leal. Esa, regálame, porfa. No me dejes de último, sí. Gracias.
1: Muchas bendiciones. Aquí nadie es último, nadie es primero, nadie es en medio, mi hermana, mi hermano. Aquí todos tienen un espacio especial. Buenas.
3: Buenas tardes. Quiero que me complazcan con el nombre de Jesús de Redimidos. Y me llamo David Samuel. Que Dios los bendiga y los guarde y los cubra con la sangre preciosa de Jesucristo.
1: Gracias, David. Con todo gusto. Muchas gracias. Igualmente para usted. Buenas.
4: Hola, hola, André.
1: Hola.
4: Bendiciones. Soy Miriam Ortiz, de Buenavista, San Clemente. Quiero ver si me complace un canto de César Andino. Búscame.
1: Muy bien.
4: Y muchas bendiciones, Andricito.
1: Con todo gusto para usted, mi hermanita. Y el siguiente.
5: Hola, buenas tardes. Muchas bendiciones. Soy Ceci, de Curridabat. ¿Me podrían complacer con la canción La Biblia Dice? Por favor, que tenga muy buenas tardes. Muchas gracias.
1: Con todo gusto, mi hermana. Muchas bendiciones. Vamos entonces con estos temas al regreso, hasta donde nos dé el tiempo. De ahí en adelante vemos si es uno, dos o tres audios para poder complacer y cerrar este espacio de Solo Complacencia. Recordarle que mañana domingo tendremos también de 2 a 4 de la tarde un tiempo similar de complacencias.

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1: Oh, man. Redimido. Christine de Clario.

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1: Escucha, amigo mío. 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
1: Y vamos al cierre de este espacio Solo Complacencias con dos de los audios. Buenas.
2: Buenas tardes, que Dios les bendiga. Soy a Ani Núñez. ¿Me podrías complacer con Anoche Dios Habló, por favor? Gracias.
1: Muy bien, con todo gusto. Y a notar que esta canción la han pedido 10 hermanos atrás. Este audio es como el representante de esos 9 audios más que han solicitado el tema de Cristian Robles, Anoche Dios Me Habló. Vamos con este otro audio. Buenas.
3: Buenas tardes, Dios me lo bendiga. Bendiciones, ahí en cabina. Reportando sintonía aquí del Valle de la Estrella, Cerere, de parte de Antonio. Si me puede complacer con el canto de El Agua Cristalina. No sé quién la canta, varón, pero sí. Dice, el título es El Agua Cristalina. Muchas gracias, bendiciones.
1: Con todo gusto, mi hermano, se la podemos, vamos a programar en el tema de los hermanitos nacionales, Milicia. Así cerramos este espacio de Solo Complacencias.

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0: Le informamos la hora. Son las 4.
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2: Isaías, capítulo 19. Profecía sobre Egipto.
3: Profecía sobre Egipto. He aquí que Jehová monta sobre una ligera nube y entrará en Egipto, y los ídolos de Egipto temblarán delante de él, y desfallecerá el corazón de los egipcios dentro de ellos. Levantaré egipcios contra egipcios, y cada uno peleará contra su hermano, cada uno contra su prójimo, ciudad contra ciudad y reino contra reino. Y el espíritu de Egipto se desvanecerá en medio de él, y destruiré su consejo, y preguntarán a sus imágenes, a sus hechiceros, a sus evocadores y a sus adivinos. Y entregaré a Egipto en manos de señor duro, y rey violento se enseñoreará de ellos, dice el Señor, Jehová de los ejércitos. Y las aguas del mar faltarán, y el río se agotará y secará. Y se alejarán los ríos, se agotarán y secarán las corrientes de los fosos, la caña y el carrizo serán cortados, la pradera de junto al río, de junto a la ribera del río, y toda sementera del río se secarán, se perderán y no serán más. Los pescadores también se entristecerán, harán duelo todos los que echan anzuelo en el río, y desfallecerán los que extienden red sobre las aguas. Los que labran lino fino y los que tejen redes serán confundidos, porque todas sus redes serán rotas y se entristecerán todos los que hacen viveros para peces. Ciertamente son necios los príncipes de Zoán. El consejo de los prudentes consejeros de Faraón se ha desvanecido. ¿Cómo diréis a Faraón, yo soy hijo de los sabios e hijo de los reyes antiguos? ¿Dónde están ahora aquellos tus sabios? Que te digan ahora, o te hagan saber qué es lo que Jehová de los ejércitos ha determinado sobre Egipto. Se han desvanecido los príncipes de Zoán, se han engañado los príncipes de Menfis, engañaron a Egipto los que son la piedra angular de sus familias. Jehová mezcló espíritu de vértigo en medio de él, e hicieron errar a Egipto en toda su obra, como tambalea el ebrio en su vómito. Y no aprovechará a Egipto cosa que haga la cabeza o la cola, la rama o el junco. En aquel día los egipcios serán como mujeres, porque se asombrarán y temerán en la presencia de la mano alta de Jehová de los ejércitos que él levantará contra ellos. Y la tierra de Judá será de espanto a Egipto. Todo hombre que de ella se acordare temerá por causa del consejo que Jehová de los ejércitos acordó sobre aquel. En aquel tiempo habrá 5 ciudades en la tierra de Egipto que hablen la lengua de Canaán y que juren por Jehová de los ejércitos. Una será llamada la ciudad de Eres. En aquel tiempo habrá altar para Jehová en medio de la tierra de Egipto y monumento a Jehová junto a su frontera. Y será por señal y por testimonio a Jehová de los ejércitos en la tierra de Egipto. Porque clamarán a Jehová, a causa de sus opresores, y él les enviará Salvador y príncipe que los libre. Y Jehová será conocido de Egipto, y los de Egipto conocerán a Jehová en aquel día, y harán sacrificio y oblación, y harán votos a Jehová, y los cumplirán. Y herirá Jehová a Egipto, herirá y sanará, y se convertirán a Jehová, y les será clemente, y los sanará. En aquel tiempo habrá una calzada de Egipto a Asiria, y asirios entrarán en Egipto, y egipcios en Asiria, y los egipcios servirán con los asirios a Jehová. En aquel tiempo Israel será tercero con Egipto y con Siria para bendición en medio de la tierra. Porque Jehová de los ejércitos los bendecirá diciendo: Bendito el pueblo mío Egipto y el asirio obra de mis manos, e Israel mi heredad.
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5: ¡Aleluya! Dígale, Espíritu Santo, diga bien fuerte, Espíritu Santo, tócame, lléname con tu gloria.

díselo una vez más con tus manos en alto. ¿Sabes? Porque la presencia de Dios quiere descender aún más con poder. 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

0: 4:30.
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Bendiciones, bendiciones familia, Dios les guarde, Dios les continúe bendiciendo en esta hermosa, hermosa tarde. De verdad, mis queridos hermanos, que siempre es un honor estar en momentos de oración. Y yo espero que usted esté muy bien, que usted le esté pasando bien. Y de verdad que un abrazo para todos, grandemente. Siempre venimos con la expectativa de que el Señor va a hacer el milagro que usted necesita, que yo necesito y que todos necesitamos. De verdad que todos los días, hermano, hay que morir al yo, hay que pedirle al Señor que sea Él el que nos levante, el que nos sane. De verdad, hermanos, que donde quiera que usted se encuentre, siempre va a ser un honor, un gusto venir a orar por toda la familia. Mira, familia, mañana, si Dios lo permite, aquí va a haber una celebración especial para todos los papás, para todos los papitos. De verdad que un abrazo fuerte a la distancia, se les aprecia, les amamos mucho y que la pase muy bien. No, cada uno la pasará según a la circunstancia que estemos, que en el entorno que estemos pasando. Pero hoy quiero referirme a un mensaje a los hijos, a los que tienen papá, a los que le pasó como a mí, que nunca conocía a mi papá. Y bueno, no quiero pasar por alto aquí para saludar a mi amigo Dixon, que anda por aquí, andose una vueltica, viejo amigo de Faro del Caribe, un gran servidor con un espíritu grande de servicio. Así es que desde ya, un abracito para mi amigo Dixon. Mire, familia, qué tremendo, ¿verdad? Quiero leerle este versículo, San Juan 21, 18. Ponga mucha atención, familia. Mañana es el día del papá. Entonces, quiero compartir una reflexión que estuve leyendo, muy amena para aquellos hijos, para que siempre, hijas e hijas, honremos a papá. Y aquí en este versículo del capítulo 21 de San Juan, hay algo, hermano, que en algún momento todos tenemos que llegar a ese, si Dios nos da largo de años. El Señor dice a Pedro: de cierto te digo, cuando eras joven, te ceñías e ibas a donde querías. Mas cuando ya seas viejo, entenderás tus manos y te ceñirá otro. Y te llevará a donde tú no quieras, a donde no quieres. Qué tremendo, hermano. Qué tremendo cómo nosotros, cuando somos jóvenes o jóvenes adultos, vemos a nuestros papás y por algún momento perdemos la perspectiva de que nosotros, si el Señor nos guarda y nos da salud, vamos a llegar a esa edad. Y en algún momento, hermano, vienen maltratos, vienen a hacer los viejillos a un lado, en fin, tantas cosas que suceden. Pero siempre, hermano, no podemos pasar por alto que en algún momento los que estamos entrando a estas edades hay temor, hay miedo a la vejez. A la vejez de nuestros papás, de uno mismo. Y quiero compartir una enseñanza que creo que es muy oportuna para todos aquellos hijos e hijas que tienen a papito, que lo tienen vivo. Oye, hoy en la lectura que estaba haciendo, hermano, me la encontré y quiero compartirla. Dice: hay una ruptura en la historia de la familia, donde las edades se acumulan y se proponen, y el orden natural no tiene sentido. Es cuando el hijo se convierte en el padre de su padre. Oye esto, familia, lo que tienen que hacer los hijos: convertirse en el padre de su padre.
Es cuando el padre se hace mayor y comienza a trotar, como si estuviera dentro de la niebla, lento, lento e impreciso. Es cuando uno de los padres que se tomó con fuerza de la mano cuando eras pequeños, cuando directamente lo voy a decir de familia, cuando uno agarró al niño y lo llevaba de la mano. Y eras pequeño, ya no quería estar solo. En cuanto el padre, una vez firme e insuperable, se debilita y toma aliento dos veces antes de levantarse de un lugar. Es cuando el padre, que en otro tiempo había mandado y ordenado y hoy solo suspira, solo gime, y busca dónde está la puerta y la ventana. Todo corredor ahora está lejos. No es la fuerza de antes. Es cuando uno de los padres, antes dispuesto y trabajador, fracasa en ponerse su propia ropa y no recuerda tomar sus medicamentos. Nos cuesta ponernos la camisa, los zapatos, ya no nos da para agacharnos y hacer el nudo de los cordones de los zapatos. Y nosotros, como hijos, no haremos otra cosa que sino aceptar que somos responsables de esta vida. Aquella vida que nos engendró depende de nuestra vida para morir en paz. Todo hijo es el padre de la muerte, su padre. Tal vez la vejez del padre y de la madre es, curiosamente, el último embarazo. Nuestra última enseñanza y una oportunidad para devolver los cuidados y el amor que nos han dado por décadas. Y así como adaptamos nuestra casa para cuidar de nuestros bebés, bloqueando tomas de luz y poniendo corralitos y barandas, ahora vamos a cambiar la distribución de los muebles para nuestros padres. La primera transformación ocurre en el cuarto de baño. Seremos los padres de nuestros padres, los que ahora pondremos una barra en la regadera. La barra es emblemática, la barra es simbólica, la barra es inaugurar el destemplentamiento de las aguas, con esas aguas tan frías que ya no lo soportan nuestros padres en su vejez, porque la ducha siempre refrescante, ahora es una tempestad para los viejos, sus pies y nuestros protectores. No podemos dejarnos en ningún momento. La casa de quien cuida a sus padres tendrá abrazaderas por las paredes y nuestros brazos se extenderán en forma barandillas. Envejecer es caminar sosteniéndose de los objetos, envejecer es incluso subir escaleras sin escalones. Seremos extraños en nuestra propia casa, observaremos cada detalle con miedo y desconocimiento, con duda y preocupación. Seremos arquitectos, diseñadores, ingenieros, frustrados, como no prevenimos que nuestros padres se enfermarían y necesitarían de nosotros. Nos lamentaremos de los sofás y las estatuas y la escalera de caracol. Lamentaremos todos los obstáculos y la alfombra que algunos se puede tropezar. Pero feliz el hijo, que es el padre de su padre, antes de su muerte, y pobre del hijo que aparece solo en el funeral y no se despide un poco cada día de su padre. Porque en el hospital la enfermera hacía unos minutos, hacía una maniobra para mover de la cama de la camilla, tratando de cambiar las sábanas cuando el hijo estaba viendo al padre cómo la enfermera trataba de levantarlo. Pero él gritó desde su asiento, deja que te ayude, deja que te ayude, gritaba el hijo, y reunió fuerzas y tomó por primera vez a su padre en su regazo, colocó la cara de su padre contra su pecho, acomodó en sus hombros a su padre, consumido por un cáncer, olvidado en una cama. Pero pequeño y arrugado, ya el papá, frágil, tembloroso, se quedó abrazándolo por un buen tiempo. Y el tiempo equivalente a su infancia, el tiempo equivalente a su adolescencia, un buen tiempo, un tiempo interminable. Dice que él agarró a su padre, acariciándolo como nunca, por verlo como estaba en esa cama con el cáncer, agonizando, que ya él no podía hacer nada. Entonces él calmándolo, abrazándolo y llenándolo de calor por los fríos que él pasaba, él decía en voz baja: aquí estoy, papá.
aquí estoy, papá. Lo que un padre quería oír al final de la vida es que su hijo dijera, aquí estoy, papá. Aquí estoy, papá. Y ciertamente creo que eso es lo más hermoso que nos puede pasar a cualquier papá, de que al final de su camino esté alguno de los hijos chineándolo, alzándolo y diciéndole, papá, aquí estoy. Papá, aquí te tengo. Papá, aquí estoy. Bendito sea el Señor. Quería compartir esta reflexión para aquellos hijos que tienen a sus papitos, que los tienen vivos, que aprovechen cada tiempo, que aprovechen cada momento de estar con papá. Y Efesios capítulo 6, versículo 2 dice, honra a tu padre y a tu madre, que es el primer mandamiento con promesa. O sea, no importa lo que nuestros papás hicieran, la Biblia, la palabra es clara, honra a tu padre y a tu madre, bendita la gloria de Dios, que es el primer mandamiento con promesa, para que te vaya bien y que seas de larga vida sobre la tierra. No hay otra. La palabra de Dios es palabra. Si queremos honra, si queremos que nos vaya bien, hay que honrar a papá. Hay que honrar a papá. Hay que honrar a papá. No hay otra, familia. Hay que honrar a papá aunque brinquemos y saltemos y como decían nuestros abuelitos y relinchemos, hay que honrar a papá. La vida muchas vueltas y es una moraleja. Bendiciones, pastor, soy Teresa Bahía y yo pido oración por sanidad completa de todo mi cuerpo y también por mi familia Bahía, que regresen al Señor, y también por liberación de ataduras y también por todos los enfermos. Bueno, Dios me la bendiga, hermana Teresa, Dios te bendiga, Dios te guarde y que el Señor te sane grandemente en el nombre del Señor. Dice foto dar por Michael Hidalgo, tengo Parkinson y tengo 60 años de edad, estoy sin trabajo hasta el momento, nadie me ha ofrecido un trabajo, que Dios me lo bendiga, dice el hermano, para que podamos y un milagro financiero y casa para habitar para la salud de doña Kaylin. Bueno, mi querido hermano, que el Señor te bendiga grandemente, que el Señor te sane y que consigas también una opción de trabajo y que el Señor te abra muchas puertas, mi querido amigo Michael Hidalgo. Dios te guarde grandemente en el nombre del Señor. Pastor, soy Luis, me siento un poco acalenturado, pido su oración para la sanidad completa en el nombre del Señor. Bueno, mi querido y hermano Luis, que suceda como la suegra de Pedro, ¿verdad? ¿Se recuerdan ese pasaje? Que el Señor llegó a la casa de Pedro y como estaba enferma, fue y oró por ella. Y dice la palabra que se sanó y se levantó y empezó a servir al Señor. Así es que, mi querido Luis, que el Señor te visite con fortaleza, con poder, y que te toque y te sane, y que esa calentura se aleje. Y no solo eso, lo que tengas en el nombre del Señor, eso oramos para que se cumpla en su día. Por favor, pido oración por la mamá de Yaira, está enfermita, es una adulta mayor, gracias. Bueno, yo aquí oramos por esa mamá, que el Señor la toque, que el Señor la sane, que el Señor la levante en el nombre del Señor. Y bueno, quiero orar por la hija de mi amigo Dixon. Dios conoce, que Dios la sane, que Dios la levante, que Dios la prospere y que el Señor le abra las puertas a la hija de nuestro querido amigo Dixon en el nombre
del Señor. Bueno, soy hermano, Dios lo bendiga, para que estén orando por una solución de la sala cuarta, para que me llamen del hospital de Pérez, porque estoy muy mal de un problema que tengo en la cadera, en el nervio ciático, es algo malo, para que estén orando. Bueno, mi Señor, que la hermana tenga y se abre esa puerta, mi hermana Seidy, que el Señor haga el milagro, que el Señor haga el milagro y que tome el control de este nervio ciático que tiene la hermana, en el nombre de el Señor. Eso se lo pedimos, mi Señor, en el nombre tuyo. Bendiciones, saludos. Quiero pedir oración por mí, para que Dios me use en la prédica de hoy. Me llamo Judith. Bueno, Judith, usted solamente deje su usar por el Señor y que el Señor ponga las palabras en usted, esas palabras que fluyan y que eso se inunde del poder y de la presencia del Espíritu Santo. Así es que confía, mi hermana Judith, adelante en el Señor. Dios te bendiga grandemente por estar llevando la palabra del Señor en todo tiempo. Pastor, buenas tardes, pido oración porque padezco muchos dolores de huesos, osteopenia, diabetes, presión arterial alta, con cataratas y mucho maltrato psicológico. Aida Zúñiga de Cartago. Bueno, mi querida hermana, Dios te bendiga, Dios te sane, y que el mejor doctor que tenemos, y que esta oración que estamos haciendo sea como un ungüento que desciende desde la coronilla de su cabeza hasta la planta de los pies, y que te sane en el nombre del Señor, y que quite todo dolor de tu cuerpo. Lo pedimos, Dios amado, en tu santo nombre, te lo pedimos, Señor, en el nombre tuyo, Padre. Gracias, Señor, gracias. Dios lo bendiga. Apóyeme en oración por Carmen Jiménez Villacedo, ya que está en cama hace varios días, y también por Jonathan Bella, por hace varios meses perdí a mi papá y un vecino a quien dice han amenazado. Bueno, mi querido hermano, que el Señor les dé mucha fortaleza, que el Señor los bendiga y que el Señor los guarde grandemente. También quiero poner en tus manos, Señor, a mi amada amiga, hermana Rita Chinchilla, que el Señor acelere esa sanidad internamente. Te lo pedimos, Señor, guárdala, cuídala, protéjala, toda duda, todo temor, te lo pedimos, Señor, que se vaya de su mente, Señor, y que seas tú, Señor, que la visite con poder. Te lo pedimos, Dios, porque tú visitas, Dios, con fuerza, con poder, Señor, para que nuestra amada y hermana Rita se levante prontamente, Señor, de esa cama, porque tú eres el mejor médico que ella tiene, en el nombre del Señor. Pido oración de sanidad y paz por Patricia. Bueno, Señor, sana y llena de paz a esta hermana Patricia. Te lo pedimos, Dios, en el nombre tuyo, en el nombre tuyo. Amigo, hola, saludos, soy Carlos Portugués de Alajuela. A mí también me pasó eso, que no conocía a mi papá, solo llevo el mar y no apareció, se lo llevó el mar y no apareció desde el 78. Bueno, mi querido Carlos, pero tenemos, ese lindo recuerdo que usted tiene, hay que conservarlo y tenerlo, y Dios te bendiga en este mañana, que yo creo que el día de los papás o mamás son todos los días, ¿verdad? Pero bueno, así lo quiso el calendario, al menos en este país, que mañana sea el día del papá. Pero bueno, Carlos, un abrazo grande y fuerte, y adelante en el Señor, y con ese lindo recuerdo de tu papá. Hola, hermanos del Caribe, soy Roger Cruz de San Vito, pido oración por una casa que estoy necesitando. Bueno, Señor, bendice a este hermano Roger Cruz, Señor, ábrele puertas para que tú lo bendigas con esa casa. Pido oración por la familia Hernández Valedín, los quieren desalojar donde viven, y hay una muchacha con síndrome, dice la hermana. Bueno, mi Señor, bendice, guarda, cuida y supla también a ellos, Dios, para que ellos puedan estar bien y puedan salir adelante con los alquileres. Y también por Hazel, Señor, por un tratamiento que sigue con dolor de cabeza y problemas estomacales. Bueno, Dios, sana
Sana, cura, sana, cura. Te lo pedimos, Señor, en el nombre del Señor a Hazel. Te lo pedimos, mi Señor. Pido oración por la protección de Dios en mi trabajo y también funciones. Eva Araya, bueno, mi Señor, pon un vallado alrededor de la hermana Eva, Señor, para que tú la guardes, para que tú la bendigas y que tú la protejas grandemente. Te lo pedimos, Señor. Dice, pastor, bendiciones, soy Patricia Fernández, pido oración por justicia para mí y mi hermano Eric. Dice la hermana, bueno, mi Señor, que el Señor bendiga, que el Señor haga justicia, porque tenemos un Dios que Él hace justicia. Y también por María Elena Orantes, que por sanidad de sus pulmones. Bueno, Señor, sopla vida en esta hermana, sánala, te lo pedimos, Señor, en el nombre del Señor. Dice, necesito mucho la protección de Dios. Estoy hace bastante los caminos de Dios. Dejé todo lo malo y el enemigo me golpea y golpea en áreas de exterminantes para la vía. Ruego auxilio. Soy Eric Carvajal. Y también oración por Marjorie Madrigal Solano, que la agarró, le dio un infarto y está en el hospital. Bueno, mi querido Eric, es tremendo, ¿verdad? Porque el enemigo siempre nos va a traer nuestro pasado y nos va a querer golpear, como dice usted. Pero por eso hay que ir todos los días a morir al yo, a sujetar esta carne, ¿verdad? Que es la que pide sus deseos. Pero tenemos el Espíritu Santo, que es el que nos da dominio propio para seguir adelante. Y a seguir adelante no hay otra. Que el Señor bendiga a Mario de Madrigal y que le dé en este momento estabilidad después de ese infarto que le dio, que sea el poderoso Señor que tome el control y que la sane y que restablezca en el nombre del Señor y que se recupere muy rápido en el hospital. Eso lo pedimos. Mire, hermanos, he visto algunos mensajes que me han enviado de audio los sábados, que es 30 minutos. No estamos con audio, solamente mensajes escritos. Así es que yo sería mejor decirles que nos manden esos mensajes así, escritos mejor. Buenas tardes, pastor, pido oración por dolores de espalda y estómago para que Dios haga el milagro. Gracias, bendiciones. Amén, mi querida hermana, que el Señor haga el milagro, porque así va a ser en el nombre del Señor. Pastor, dice una petición delante de mi Señor de parte de Marvin. Bueno, mi querido Marvin, Señor conoce, como usted dice, que el Señor conoce. Dice, buenas tardes, que el Señor lo bendiga. Pido oración por Henry Moda, Vargas, que está en el hospital hace 8 días con un fuerte dolor de estómago. Bueno, Señor, toma el control de toda esa parte digestiva, del colon, de todo, Señor. Te lo pedimos, Padre Eterno, para que tú sanes a este muchacho que tiene ya 8 días de estar con ese fuerte dolor de estómago. Te lo pedimos, mi Señor amado, mi Dios todopoderoso, Señor. Gracias, mi Dios, porque estamos, Padre Eterno, como siempre, Señor, en una tarde lleno de fe, sabiendo, Señor, que tú estás sanando y que estás libertando. Dice, por favor, ayúdame a orar por mi nieto Rancés, que el Señor lo aparte de malas amistades. Dice que toque su corazón y se convierta. Y también orando para que me ayuden por comisión de mis hijos y nietos. Pastor Mariano, Dios lo bendiga. Pido oración para que Dios mande un comprador para esta casa y para poder venderla. Bueno, Señor, trae sanidad a este muchacho, a Rancés, Señor, te lo pedimos. Apártalo de todas esas amistades que él no tiene que andar con ellos. Y también para que tú mandes un buen cliente para esa casita de la hermana. Te lo pedimos, Señor, en el nombre tuyo. En el nombre tuyo. Dice, pido oración para que mañana me pongan el agua, en el nombre de Jesús, amén. Y también para que Dios conceda las peticiones de mi corazón, en el nombre de el Señor. Bueno, Señor, conceda estas peticiones, te lo pedimos, de este hermano, te lo pedimos, Señor. Hermano, que Dios me lo bendiga, pido oración por mi mamá, que tiene un dolor de cabeza en el lado izquierdo. Y mi mamá se llama Digna. Bueno, mi Señor, ponemos a nuestra hermana Digna, Señor.
Ponga esa manita, Señor, en esa cabecita y sana, te lo pedimos, Señor. Que todo dolor que, Señor, que ella tenga en esa cabeza se vaya, Señor. Te lo pedimos, Dios, en el nombre de tuyo. Sana, Padre. Sana en el nombre de el Señor. Muchas bendiciones, Luis Méndez, mi padre. Dice mi padre, se nos fue hace 3 años y los últimos 15 días le pedimos a él perdonar y pedir oración y pedir perdón para que así pudiera entrar a donde Dios lo llevó a dormir. Su palabra dice, es una honra, de Luis Méndez. Bueno, mi querido hermano, don Luis Méndez, qué lindo ese final de tu papá. Se refleja a la reflexión que nosotros hoy quisimos compartir por un día tan especial que es mañana, porque eso es lo más hermoso, ¿verdad? Que al final del camino nosotros podamos oír esa voz, ¿verdad? De nuestros hijos. Aquí estoy, papá. Aquí estoy, papá. Qué hermoso, hermano. Como Jacob, cuando ya estaba en su agonía, todos los hijos y nietos, él bendiciéndolos a ellos. Así añoro yo, si es la voluntad de Dios, morir y que el Señor me dé las últimas palabras para bendecir a mis hijos. Eso es lo que yo añoro. Pero bueno, vamos a ver si el Señor concede esas peticiones, ¿verdad? Así es que mi hermano don Luis, adelante en el Señor, adelante en el Señor, y que pase un excelente día mañana si usted es papá. Buenas, pastor, pido oración por sanidad del nervio ciático, dice, para, y también para David. Bueno, mi señor, sana en el nombre del Señor, sana y toca esa parte, mi señor, que esos dolores son tremendos, duelen, te lo pedimos, Señor, toma el control y ese nervio sánalo, Señor, en el nombre de tuyo, porque tú tienes el poder para hacerlo, Señor. Tú tienes el poder para hacerlo. Pido oración de sanidad por mi salud de don Juan Ruiz López. También tiene una cirugía el 22 de junio. El joven Michael Villalobos por su sanidad de cáncer también. Y que Dios haga el milagro. Amén, pastor. Linda tarde. Amén, mi querido hermano. Linda tarde. Dios te bendiga. Dios conceda. Y que el Señor prontamente esté tocando sus cuerpos y sane y quite ese cáncer y haga todo lo que usted le ha pedido al Señor, mi hermana Carmen. Bueno, hermanos, ya estamos, como dice uno, aterrizando en estos momentos de oración que se nos va tan rápido. Mañana es domingo, mañana es un día especial. Todas las iglesias van a, creo, por lo menos orar por los papás. Así es que Dios los bendiga a todos. Mañana a ponerse lo mejor del closet que usted tiene, mi querido hermano. No solamente usted, a mover bien los chiquillos, porque todos los pastores nos hemos preparado para compartir mañana una palabra poderosa. Dios los bendiga. Feliz tarde.

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1: 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Son las 5 en punto.
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1: Isaías, capítulo 19. Profecía sobre Egipto.
2: Profecía sobre Egipto. He aquí que Jehová monta sobre una ligera nube y entrará en Egipto, y los ídolos de Egipto temblarán delante de él, y desfallecerá el corazón de los egipcios dentro de ellos. Levantaré egipcios contra egipcios, y cada uno peleará contra su hermano, cada uno contra su prójimo, ciudad contra ciudad, y reino contra reino. Y el espíritu de Egipto se desvanecerá en medio de él, y destruiré su consejo, y preguntarán a sus imágenes, a sus hechiceros, a sus evocadores y a sus adivinos. Y entregaré a Egipto en manos de señor duro, y rey violento se enseñoreará de ellos, dice el Señor, Jehová de los ejércitos. Y las aguas del mar faltarán, y el río se agotará y secará. Y se alejarán los ríos, se agotarán y secarán las corrientes de los fosos, la caña y el carrizo serán cortados, la pradera de junto al río, de junto a la ribera del río, y toda sementera del río se secarán, se perderán y no serán más. Los pescadores también se entristecerán, harán duelo todos los que echan anzuelo en el río y desfallecerán los que extienden red sobre las aguas. Los que labran lino fino y los que tejen redes serán confundidos, porque todas sus redes serán rotas y se entristecerán todos los que hacen viveros para peces. Ciertamente son necios los príncipes de Zoán. El consejo de los prudentes consejeros de Faraón se ha desvanecido. ¿Cómo diréis a Faraón, yo soy hijo de los sabios e hijo de los reyes antiguos? ¿Dónde están ahora aquellos tus sabios? Que te digan ahora, o te hagan saber qué es lo que Jehová de los ejércitos ha determinado sobre Egipto. Se han desvanecido los príncipes de Zoán, se han engañado los príncipes de Menfis, engañaron a Egipto los que son la piedra angular de sus familias. Jehová mezcló espíritu de vértigo en medio de él, e hicieron errar a Egipto en toda su obra, como tambalea el ebrio en su vómito. Y no aprovechará a Egipto cosa que haga la cabeza o la cola, la rama o el junco. En aquel día los egipcios serán como mujeres, porque se asombrarán y temerán en la presencia de la mano alta de Jehová de los ejércitos que él levantará contra ellos. Y la tierra de Judá será de espanto a Egipto. Todo hombre que de ella se acordare temerá por causa del consejo que Jehová de los ejércitos acordó sobre aquel. En aquel tiempo habrá 5 ciudades en la tierra de Egipto que hablen la lengua de Canaán y que juren por Jehová de los ejércitos. Una será llamada la ciudad de Eres. En aquel tiempo habrá altar para Jehová en medio de la tierra de Egipto y monumento a Jehová junto a su frontera. Y será por señal y por testimonio a Jehová de los ejércitos en la tierra de Egipto, porque clamarán a Jehová a causa de sus opresores, y él les enviará salvador y príncipe que los libre. Y Jehová será conocido de Egipto, y los de Egipto conocerán a Jehová en aquel día, y harán sacrificio y oblación, y harán votos a Jehová, y los cumplirán. Y herirá Jehová a Egipto, herirá y sanará, y se convertirán a Jehová, y les será clemente, y los sanará. En aquel tiempo habrá una calzada de Egipto a Asiria, y asirios entrarán en Egipto, y egipcios en Asiria, y los egipcios servirán con los asirios a Jehová. En aquel tiempo Israel será tercero con Egipto y con Siria para bendición en medio de la tierra. Porque Jehová de los ejércitos los bendecirá diciendo: Bendito el pueblo mío Egipto y el asirio, obra de mis manos, e Israel mi heredad.
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0: Son las 6.
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